0: De comunicación, de mentiras, del ejercicio periodístico, que con Genaro Villamil, el periodista Genaro Villamil, que nos acompaña ya en el estudio. Buenas tardes, Genaro, ¿cómo estás?
1: Hola, Gustavo, buenas tardes a ti y a toda la audiencia de Encontraste.
0: ¿Cómo podemos plantear esta conversación? Porque ahora, en un debate sobre la verdad, sobre el ejercicio periodístico, sobre incluso el derecho de las audiencias a recibir una información pues verídica, ahora acusa TV Azteca que es un intento de censura.
1: Ricardo Salinas Pliego es genio y figura hasta la sepultura. Lo que está haciendo ahorita es lo que ha hecho desde que recibió la concesión en el gobierno de Carlos Salinas de Gortari en 1993. Y además en una licitación muy cuestionada, ahí hay que recordar, y aquí creo que tenemos un video que recuerda, el préstamo ilegal además de Raúl Salinas de Gortari de casi 30 millones de dólares. Cuando salió esto, él se hizo a la víctima. Siempre se ha hecho a la víctima o ha emprendido campañas de linchamiento como la que estoy viendo en este momento desde la mañana, cuando no les basta la respuesta de un comunicado, que tiene todo su derecho de lanzar un comunicado y decir que están en desacuerdo con la posición de la presidenta. Pero no les basta eso. Ellos tienen que, a lo vulgar, al estilo Salinas Pliego, mostrar el pequeñito músculo de la mentira que siempre están defendiendo a través de sus señales. ¿Qué hay que recordar? Que son concesiones de un bien público, que es la señal radiodifundida. Entonces, el señor Salinas Pliego, como en el 99, el 7 de junio del 99, cuando asesinaron a Paco Stanley, que fueron 14 horas continuas de linchamiento contra el gobierno de Cuauhtémoc Cárdenas, por algo que ellos pretendieron manejar como un atentado a la libertad de expresión, cuando en realidad todo parece indicar que era una vendetta del crimen organizado y de un distribuidor de droga dentro de TV Azteca, el caso de Paco Stanley. Así como lo hicieron con el caso Paco Stanley, luego lo hicieron contra Canal 40. Y el 27 de diciembre de 2002, este señor que se dice víctima y respetuoso del Estado de Derecho, mandó a unos matones a tomar por asalto el Cerro del Chiquihuite para cancelar la señal de Canal 40. Él fue el que bajó una señal, no fue el gobierno federal. Al contrario, más bien Vicente Fox se hizo tonto, se hizo guaje. De ahí viene la famosa frase de ¿y yo por qué? Cuando le preguntan cómo es posible que un privado, un particular, tenga acceso a una torre de teletransmisión en el Cerro de Chiquihuite y cancele la señal del Canal 40. Y desde entonces se quedó con la señal del Canal 40. Y no podemos olvidar todas las campañas de linchamiento que ha hecho contra cualquier otra figura pública que se le interponga a sus intereses, o contra cualquier gobernador o político que no le pague la extorsión disfrazada de promoción y de publicidad en sus canales. O todo esto que en los últimos 2 años hemos observado de manera grotesca, de manera cada vez más grosera para las audiencias, sobre todo no para el gobierno, sino sobre todo para las audiencias, de mentir un día sí y otro también sobre la situación jurídica y legal del expresidente Andrés Manuel López Obrador, a quien acusan de todos los males, hasta de un charco que haya en la calle, hasta de un cocodrilo que fallezca, en este grado superlativo de la exageración y del linchamiento que es propio de Ricardo Salinas Pliego, porque Andrés Manuel López Obrador no quiso aceptarles la extorsión de que en lugar de pagar los más de 50 mil millones de pesos que debían al SAT, ellos querían pagar solo 7 mil millones de pesos. Y eso lo contó López Obrador en una conferencia matutina, en una mañanera. Y bueno, ya no digamos todo el odio, la misoginia y las mentiras que están lanzando contra la presidenta de la República a raíz del cambio en el Poder Judicial, de que pierde Salinas Pliego todos aquellos amparos o procedimientos judiciales que iban aventando en el tiempo los 50 y tantos mil millones de pesos, y luego pues se tuvo que sentar a negociar con el SAT, admitir 39 mil millones de esos 50 y tantos mil millones, porque se le hizo un descuento en función de lo que establece la ley del SAT, y posteriormente él se comprometió a pagar en abonos, durante 18 abonos, el resto. Primero pagó 10 mil millones y el resto de los 23 mil, si no me equivoco, millones de pesos, los tenía que ir pagando en 18 abonos. Mi pregunta es, ¿no será que todo esto es otra estratagema de Ricardo Salinas Pliego para hacerse a la víctima y no pagar los bonos que debe al SAT?
0: ¿Y lo de Nueva York?
1: Bueno, lo de Nueva York, esa no es un asunto directamente relacionado con el gobierno mexicano. O sea, ese es un litigio que él tiene en Estados Unidos, de donde también lo sacaron por tramposo. En 2004, 2005, el Grupo Salinas deja de cotizar en la Bolsa de Valores de Estados Unidos precisamente por el escándalo que representó la recompra de la deuda de Codisco Unefón, en donde él defraudó a accionistas minoritarios, por ejemplo. Entonces, ese señor que dice que es el estandarte de la ley y de la dignidad y de la democracia y de la libertad y de todas las palabras bonitas en las que él no aplica, y no las aplica ni siquiera con sus propios trabajadores, porque los maltrata, porque los censura, porque los persigue, porque los espía, porque los despide, porque así es Salinas Pliego. De todo lo que él acusa es lo que él hace. Si él acusa de que lo censura, en realidad el que censura es él. Cualquiera que haya trabajado en TV Azteca o que haya colaborado sabe perfectamente cómo se las gasta Salinas Pliego para censurar y perseguir a quienes se salgan del guión. Eso no es libertad de expresión. Que el dueño de un canal les ordene y además lo presuma, porque lo ha presumido en varios videos que están ahí en las redes sociales, que él es el que dice cómo se deben abordar los temas y la línea, eso no es libertad de expresión, ¿eh? Eso, al contrario, es justamente lo peor que le puede pasar a la libertad de expresión, que un empresario, en función de sus intereses económicos, dicte la línea editorial de un canal, por más que él sea el propietario.
0: Y ahí es donde me gustaría regresarme a lo del principio, a esta deuda con Raúl Salinas de Gortari, y lo que platicas, que creo que es muy interesante y muchas veces se pierde en la conversación, que es el espectro radioeléctrico, que es una propiedad del Estado mexicano, ¿no? O sea, al final, muchas veces las audiencias como no alcanzan a distinguir, pero se está haciendo rico a través de un bien público.
1: Por supuesto. Ricardo Salinas Pliego es concesionario de varios bienes públicos mexicanos, porque también su telefonía, su internet, es una concesión. Su Afore es una concesión. Su banco es una concesión. Sus minas son concesiones del Estado. Sus negocios en las eólicas, en la energía eólica y en otros negocios los que él ha incursionado, son concesiones. Entonces, él que tanto critica a lo que él llama gobiernícolas, por eso te digo que él cuando insulta se describe. El principal gobiernícola es él. Es el que depende de los bienes públicos concesionados para su fortuna, ¿sí? Él, por sí solo, creo que junto con su familia, creó lo que era una empresa mueblera, que ahora se convirtió en Grupo Electra y luego en Banco Azteca, etcétera, etcétera. Pero todo lo demás es resultado de una concesión pública. Y las concesiones públicas tienen reglas y tienen normas para cumplirse. Y una de las normas en el tema de la Ley Federal de Telecomunicaciones y Radiodifusión, que tiene que ver con la señal de una televisora abierta, pues también por lo menos debería respetar los valores y los principios del derecho a la información. Entonces, ¿de qué se ofende? Él, ¿de qué se ofende si le dicen no vean TV Azteca porque miente, si él todo el tiempo está mintiendo y además está empujando a sus conductores y a sus colaboradores y columnistas a mentir? Eso se vio venir desde el principio de la privatización de TV Azteca. Y no pasaron ni 10 años, te digo, le dan la concesión en el 93 y en el 99, cuando el jefe de gobierno de la Ciudad de México era Cuauhtémoc Cárdenas, se avienta una de las campañas de linchamiento y de mentiras más groseras que hemos visto en muchos años. Te digo, fueron más de 7 horas continuas de linchamiento que culminó con una aparición de Ricardo Salinas Pliego en la pantalla diciendo que los mexicanos no necesitamos votar. ¿Para qué queremos elecciones?, se preguntó él, metiendo siempre esta agenda, ¿sí?, en donde mezcla el poder mediático con el poder político. Eso es también parte de una de las de los estilos de Salinas Pliego, de mantener así a raya o en una relación de odio-amor con los gobernantes. Pero aquí ya no es un tema de odio-amor con los gobernantes, aquí es un tema de Estado de Derecho y de respeto a la ley. Y quien mienta en las pantallas está violando por lo menos el artículo 6 y el artículo 7 constitucional.
0: Y sí, ese romance se le acabó con la reforma al Poder Judicial, ¿no? O sea, una vez que se van esos ministros que tenían encajonados esos archivos
1: claro.
0: de los litigios de las empresas de Salinas Pliego, se acaba ese romance.
1: Salinas Pliego tenía personeros y operadores en el Poder Judicial, muchos. En el Poder Legislativo, ni se diga, tenía su parte de la telebancada y sus cabilderos, que yo... los conozco y los vi y traté con ellos en el Senado de la República cuando me tocaba reportear. Y, por supuesto, en los poderes ejecutivos. No solamente en el federal. No solamente a nivel de las dependencias que a él le importan, como el ejército, por ejemplo. No, también a nivel de los gobiernos estatales y de los gobiernos municipales, ¿sí? Y cuando alguien no le cumple con sus exigencias, usa la pantalla como un ariete de presión, que es justo lo que no se quería que ocurriera con una nueva cadena televisiva, dos cadenas televisivas nuevas, en ese entonces eran el Canal 13 y el 7.
0: No, pues no me imagino el nivel de presión en un gobierno estatal. O sea, si a Fox, ¿no?, sales impune del chiquihuitazo, que es una violación a la ley federal, estás apropiándote de propiedad federal.
1: Estás censurando una señal, es lo que él dice que el gobierno quiere hacer, porque no lo ha hecho. Y tampoco hay que hacerlo, no hay que bajarle ninguna señal al señor. Hay que rebatirle sus argumentos y recordarle lo que él hizo. Él sí fue el que bajó una señal, que era la del Canal 40, una señal metropolitana. Los que tengan un poquito más de 40 años se acordarán perfectamente que ahí, entre otras personas, surgió Broso y estaba un periodista que en ese entonces todavía tenía mucha credibilidad llamado Ciro Gómez. Sí. Leiva.
0: Aristegui también estaba.
1: Aristegui, con Aristegui. Carmen Aristegui estuvo en un Grupo Imagen y ya después se pasó a Televisa y luego de Televisa se pasó a MBS. No, el equipo de Canal 40 de Noticias fue un equipo que fundó originalmente Virgilio Caballero, un simpatizante de la Cuarta Transformación y además ex legislador que murió muy, muy joven, hace 6 años, 7 años. Y luego se quedó Ciro Gómez Leiva, Denise Merker.
0: Ah, Denise
1: Merker. Sí, que ellos hacían, digamos, el cuadro principal del noticiero de Canal 40, ¿no? Es decir, Canal 40 hace una sociedad con TV Azteca, la bronca con Canal 40 es a raíz del boicot publicitario de los Legionarios de Cristo, porque en el noticiero que conducía Ciro Gómez Leiva en el 97 se transmite por primera vez en televisión abierta la denuncia de las víctimas de los años 50 del padre Marcial Maciel, y la derecha empresarial mexicana, encabezada en ese entonces por Bimbo, por Lorenzo Servige, ordena un boicot publicitario. Ese boicot publicitario afecta las finanzas de Canal 40 y eso obliga o orilla a Moreno Valle, al entonces Javier Moreno Valle, concesionario de Canal 40, a hacer una sociedad con TV Azteca. TV Azteca alude que... Y hubo un litigio largo ante las cortes de arbitraje, que ellos ganaron ese litigio. y porque ellos ganaron ese litigio, entonces mandaron a un grupo privado de choque, encabezado por Jorge Mendoza, la madrugada del 27 de diciembre de 2022, me acuerdo perfectamente, a bajar la señal del Canal 40. 27 de diciembre, es decir, en vísperas del Día de los Santos Inocentes, del 28 de diciembre, y en vísperas de Año Nuevo, cuando pues aparentemente no iba a haber ningún escándalo. Ellos provocaron este golpe. Y me acuerdo perfectamente, yo fui de los primeros que escribió La Ley del Más Fuerte. Así le titulé a un artículo donde hablaba del chiquihuitazo. Desde entonces, ese episodio del chiquihuitazo lo describe, ¿sí? Lo describe de pies a cabeza. Yo no sé si la razón jurídica la tenía o no Canal 40. Pero en un litigio no se puede aplicar la ley del más fuerte como si fueras Trumpitos. O sea, él ya era Trumpitos en México, o sea, él se sentía Trump, ¿no? Y entonces mandó a bajar una señal y a violar no sé cuántas leyes, porque era la ley federal de radiodifusión, la ley federal de telecomunicaciones, etcétera, etcétera, ¿no? Y se lo permitió el gobierno de Vicente Fox. Se lo permitió la Secretaría de Gobernación de Vicente Fox de entonces, encabezada por Santiago Krill. Se lo permitió la Secretaría de Comunicaciones y Transportes, donde estaba Pedro Cerisola.
0: Ah, claro, Cerisola.
1: Es decir, tenía esas complicidades con el panismo que llegó con Vicente Fox. Y ya ni hablar de su relación con Felipe Calderón y con Genaro García Luna.
0: Y Javier Lozano también.
1: Bueno, Javier Lozano, que también dirigió en ese entonces la COFETEL. O sea, él tiene desde entonces esa red de protección, ¿no? Que quería construirla,
0: mantenerla
1: y agrandarla durante la Cuarta Transformación. Acordémonos que otro de los diferendos que tuvo con el gobierno de Andrés Manuel López Obrador fue que el Banco del Bienestar, antes de que existiera como Banco del Bienestar, que las tarjetas iban a lo dijo también Andrés Manuel en una mañanera y todo el mundo nos quedamos espantados, diciendo que se iban a cobrar a través de la red de Banco Azteca, que era el banco que cubría mayor territorio nacional. Esa historia está por contarse. Hubo una diferencia fundamental porque Banco Azteca, fiel a su estilo, pues se querían agandallar no sé cuántos intereses por el servicio, ¿no? O sea, las famosas sobre cargas y recargas que te ponen a la tarjeta, ¿no? Es decir, se quería hacer riquísimo a costa de los programas del bienestar. No es gratuito que todos los días esté escribiendo en contra de los programas del bienestar. Es más, el señor que cree o quiere o simula que va a ser candidato presidencial, un día escribió que a todos los que reciben los programas del bienestar no hay que darles el derecho al voto. O sea, si alguien que piensa así puede ser considerado un empresario serio en radiodifusión y en telecomunicaciones, pues algo mal estuvo y está todavía en esto que heredamos del salinismo.
0: Pues sí, piensa que todos son de su condición, ¿no? Es como
1: el león cree que todos son de su condición, pero es pícaro, es decir, él está transformando lo que es un reclamo y una crítica muy válida y legítima de la presidenta de la República contra una televisora que un día sí y otro también está mintiendo abiertamente, descaradamente, confundiendo lo que es noticia con editorialización constante, permanente. A ver, cualquiera que vea TV Azteca le dice narcopresidenta a la presidenta. ¿Quiénes son ellos para decirle narcopresidente a alguien? Eso no es libertad de expresión, eso es calumnia, ¿sí? Bueno, lo menos que puede tener derecho la presidenta de la República y cualquier persona es a decirles mentirosos cuando están mintiendo. Ah, pero entonces ellos ya transformaron eso en un intento de censura, entonces se vuelven víctimas, etcétera, ¿no?
0: Ahora, ya, por último, él se defiende, dice que lo ven millones y lo van a seguir viendo millones, dice TV Azteca. Yo dudo mucho, o sea, salvo una final de fútbol como la de ayer, dudo mucho que todavía haya tanta gente que consuma TV Azteca, sí.
1: Que te vean mucho no significa que te crean mucho. No es lo mismo rating que credibilidad. Eso es lo que no entiende el señor Salinas Pliego. No es lo mismo tener millones de audiencia en un partido de fútbol, o en otro programa de espectáculos, o en las series que él ha comprado, y norteamericanas, etcétera, que han tenido éxito, como Los Simpson. Eso no es lo mismo que credibilidad. La credibilidad no necesita de rating. La credibilidad lo que necesita es veracidad, congruencia, constancia y, sobre todo, pues respeto. Es decir, insultar no es informar. Difamar no es informar. Y, sobre todo, inventar cosas no es ser crítico. El señor Salinas Pliego nunca aprendió lo que es el periodismo crítico. Él aprendió el chantaje empresarial. Él confunde el golpe con el periodismo crítico. El periodismo crítico, para realmente ejercerlo, requiere meses, semanas y un equipo muy sólido de investigación. Y, por supuesto, no tener cola que te pisen, ¿no? Pero el señor tiene más colas que un pulpo, ¿no?
0: Pues, Gerardo, muchísimas gracias. No sé si quieras agregar algo más, nos quedan 30 segundos.
1: Bueno, con esta declaración de ternura hacia el señor Ricardo Salinas Pliego, creo que hay que recordarles, sobre todo a quienes no vivieron esos episodios, de dónde viene esta historia, ¿no? Y que, a final de cuentas, es genio y figura,
0: ¿no? Y a las audiencias, pues también recordarles un poquito qué hay detrás, ¿no? De los medios que ven, que escuchan, que leen.
1: El poder no lo tiene la presidenta, el poder lo tienen las audiencias. Y si las audiencias quieren seguir siendo parte del número de una empresa que gana dinero con mentiras, pues que la sigan. O si no, que cambien de canal, que vean Canal 14.
0: Muy bien, muchas gracias, Genaro.
1: Gracias.
0: Vamos al corte de la media hora en Punto de Referencia en Contraste y volvemos con más información.
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15: Estamos de vuelta en Punto de Referencia en Contraste a través de las frecuencias de IMER Noticias, la red Altavoz Radio y TV Migrante. Continuamos con más información porque esta mañana la presidenta Claudia Sheinbaum señaló que los citatorios emitidos por la Fiscalía General de la República hacia la gobernadora de Chihuahua, María Eugenia Campos Galván, así como para el gobernador de Sinaloa, Rubén Rocha Moya, corresponden a procedimientos ministeriales dentro de las investigaciones abiertas y no implican imputaciones en su contra. En la mañana del pueblo, la presidenta explicó que la FGR mantiene distintas líneas de investigación, entre ellas una relacionada con la presencia de agentes extranjeros en operativos realizados en Chihuahua. Escuchemos a la presidenta Claudia Sheinbaum.
16: Bueno, entre muchas investigaciones, la Fiscalía tiene dos investigaciones. Una, el caso de Chihuahua, de la presencia de dos agentes, bueno, de más agentes extranjeros, pero dos de ellos que lamentablemente fallecieron en un operativo, no sabemos muy bien. Ya la Fiscalía tendrá que explicar, en una visita, digamos, a un laboratorio hasta donde sabemos, y ha entrevistado a varios de la Fiscalía de Chihuahua, en fin, por lo que hemos visto, pues tiene varias entrevistas. Y como parte de los procedimientos, entiendo que llamó a la gobernadora también a una entrevista. No quiere decir que haya que esté imputada de algún tema, sino sencillamente, por lo que informó la Fiscalía, fue llamada a una entrevista. Y también, entre otros muchos casos, está el caso de Sinaloa, que debido a la solicitud de detención urgente con fines de extradición de el Departamento de Justicia de Estados Unidos a 10 mexicanos, pues también abrió una investigación y está llamando también a entrevistas, entre ellos al gobernador con licencia de Sinaloa, al senador, al que fue también o que está con licencia de la presidencia municipal de Culiacán, y otros. Hay otros dos que se entregaron. Entonces, pues es parte de las investigaciones que hace la Fiscalía.
15: También en la conferencia matutina de este lunes, la presidenta explicó que aún existen grandes empresas y acaparadores de agua inconformes con la reforma a la ley de aguas y señaló que son estos sectores quienes impulsan versiones y notas falsas en contra de los cambios planteados por el gobierno federal. La presidenta explicó, denunció un tipo de esquema mediante los cuales algunas de estas compañías creaban nuevas razones sociales cada año para transferir concesiones y evitar el pago por el uso de agua, prácticas que actualmente son investigadas por la autoridad federal.
16: Entonces, claro, este ordenamiento del agua, porque fíjense, mucho tiempo hablamos de la privatización de la tierra con el cambio en el 27 constitucional. Hablamos de la privatización del petróleo, hablamos de la privatización de la electricidad, Hablamos de la privatización de empresas que eran de todos los mexicanos. Hablamos de cómo hicieron pública nueva deuda privada. Pero poco hablamos de lo que fue todo el proceso de acaparamiento del agua en el país para ciertos agricultores, para ciertas empresas.

0: o municipios como ahora recientemente Tijuana y Mexicali. Entonces se está poniendo orden, se está administrando de manera honesta y hay muchos que no les gusta, entonces son los que promueven estas notas como la que sale hoy en el Reforma, la verdad.
1: Y en referencia a esta nota que se va construyendo con mentiras por parte o detrás de estas empresas que acaparaban el agua, el equipo de Infodemia desmintió una de estas notas publicadas, a la que se refiere en Reforma a la presidenta Claudia Sheinbaum, en la que se afirma que el nuevo plan hídrico permitirá recortar concesiones de agua de manera discrecional, afectando a agricultores mediante la reducción de volúmenes asignados. Esto es completamente falso. Conagua publicó un comunicado en el que establece que el plan hídrico y el proceso de reglamentación de la Ley de Aguas Nacionales no contempla sanciones para los agricultores. Por el contrario, busca incentivar el ahorro y el uso eficiente del agua. Destacan que el mismo marco normativo brinda certeza y jurídica y evita criterios discrecionales en su aplicación. Conagua también explicó que el objetivo del plan es optimizar el uso del agua en el campo para incrementar la producción de alimentos y permitir que parte del agua ahorrada se destine a la recarga de mantos acuíferos, pero también la recuperación del agua que no era explotada o que tenían de más concesión algunas de estas empresas o acaparadores, pues también la idea es que sea utilizada en la parte de la agricultura y que aquellos ejidos que no tenían acceso al agua, pues ahora lo tengan gracias a este reordenamiento de las concesiones de agua. Por otro lado, también la presidenta señaló que corresponde a la Fiscalía General de la República investigar las acusaciones en contra del dirigente nacional del PRI, Alejandro Moreno, por presuntas irregularidades durante su gestión como gobernador en Campeche. En la mañana del pueblo aseguró que en caso de demostrarse actos de corrupción, lo más importante es que los recursos regresen al pueblo y destacó que sería más beneficioso para México que lo robado sea devuelto y se destine al bienestar social.
0: Aquel que se demuestra que hubo recursos ilícitos, le conviene más al pueblo de México que regrese lo que se robó y que se utilice para el bienestar del pueblo, más que tener una persona detenida y que después cuando salga goce de los recursos que se robó, como ha pasado muchas veces. Entonces, si se demuestra, repito, pues que se busquen las salidas alternativas a los juicios, yo pienso.
1: Por eso, en la introducción de Punto de Referencia en Contraste, les preguntábamos, ¿ustedes qué prefieren? ¿Este castigo económico en el que los corruptos regresan lo que se robaron o el castigo jurídico, que es el irse a la cárcel? Díganos en redes sociales qué es lo que prefieren. También en el WhatsApp de Imer Noticias, 5566-3124-27. Y a unos días de la inauguración de la Copa del Mundo, también la presidenta informó que la selección de Irán se hospedará en Tijuana, en Baja California, luego de que Estados Unidos rechazara que el equipo permaneciera en su territorio durante la competencia. La presidenta explicó que la logística se coordina con Gabriela Cuevas, representante del Gobierno de México para la Copa del Mundo, así como con la Secretaría de Turismo.
0: Vino la representación de la FIFA a través de una persona. Nos dijo que Estados Unidos está... La selección iraní va a jugar en Estados Unidos. Creo que tiene tres partidos, ¿no? Son tres, ¿no? En la primera eliminatoria. Entonces, los tres partidos de la selección iraní son en Estados Unidos. Estados Unidos no quiere que la selección iraní se quede a pernoctar en Estados Unidos. Nos preguntaron, pero sí van a jugar los tres partidos allá. Entonces nos preguntaron, ¿pueden pernoctar en México? Y dijimos, sí, sin problema, no tenemos ningún problema. Entonces, están buscando que la sede sea en Tijuana para que ellos puedan pernoctar y viajar a los partidos que van a desarrollar en Estados Unidos.
1: También relacionado con la Copa del Mundo, el titular de Profeco, Iván Escalante, señaló que mantiene mesas de trabajo con autoridades mexicanas y directivos de la FIFA para atender temas relacionados con la piratería y los derechos de transmisión de los partidos de la Copa del Mundo. Esto luego de que Félix Aguirre, host city manager de FIFA para la Copa del Mundo, expresara públicamente su preocupación por la venta de productos pirata y posibles retransmisiones ilegales de contenidos relacionados con el torneo. Sin embargo, Profeco aclaró que hasta el momento no ha recibido formalmente ningún documento sobre estas inquietudes.
2: porque hay una mesa de trabajo instalada, sí con FIFA, con el representante de FIFA en México, con Jürgen, en donde participamos varias instituciones.
3: La presidenta y nunca se ha tocado el tema.
2: No. O sea, sí se ha tomado en esas mesas de trabajo, pero ahí ha estado el INPI, Indautor, Competencia, es decir, hay varias instituciones trabajando en varios temas, seguridad, coordinados por la licenciada Cuevas, etcétera. Pero, y este en particular, sí, Profeco es parte de la mesa, pero Profeco no lleva toda esta, toda la coordinación de la mesa. Entiendo que el argumento más importante son los derechos de transmisión, que ellos quieren que nosotros hagamos participación o que tengamos alguna participación en proteger los derechos de transmisión que son de Televisa para evitar que estas plataformas los puedan utilizar. Entonces, ya estamos revisando, le pedí al equipo jurídico que revise todas las atribuciones que tiene la institución. Aquí el asunto sí es atender su petición y vamos ahí revisando cómo vamos a atenderlos. Nosotros, Indautor, INPI y la Comisión Nacional Antimonopolio. Así sería la información, presidente.
1: Y en este tema, la presidenta sostuvo que los partidos de la Copa del Mundo deberían transmitirse en señal abierta para garantizar el acceso de toda la población.
0: Nosotros no vemos problema en eso. Si es accesible, debería ser abierta, la verdad, la transmisión. Eso pienso yo. Pero bueno, la FIFA considera ya desde hace rato que las transmisiones de los partidos son a través de ciertas plataformas. Pues las plataformas tienen que ser accesibles para que la gente pueda ver los partidos, porque van a buscar. Y por eso hicimos las pantallas en muchos lugares del país, pues para que haya gente que las pueda ver de manera gratuita. Pero nunca se ha planteado en las mesas de trabajo presente la presidenta este tema que comentas.
1: También en la mañana del pueblo se presentó el programa Cátedras por la Diáspora Mexicana, una iniciativa para vincular a académicos mexicanos en el extranjero con instituciones nacionales.
0: El objetivo de este programa es vincular a académicos, académicas, que por distintas razones decidieron residir en el extranjero. Trabajan en universidades o en instituciones académicas y lo que yo he recibido de muchos, incluso de manera personal al correo electrónico, es de qué forma puedo seguir conectado con México, cómo puedo ayudar, cómo puedo seguir vinculado académicamente con el país. Entonces diseñamos este programa, lo diseñó Rosaura con Violeta. La idea es que puedan, por ejemplo, si se contactan con la UNAM, con la UAM, con alguna universidad de alguna entidad de la República, a lo mejor donde se prepararon, con el POLI. Y el POLI le dice, ¿por qué no das una clase a distancia para la maestría de electromovilidad? O la maestría de filosofía de la ciencia, o la maestría de humanidades de historia de México, porque incluso muchos se dedican a la historia de México y trabajan fuera. Entonces se conecta con una institución de educación superior, puede dar una clase, puede formar un estudiante. Y si van a venir a México, si van a venir, digamos, 15 días que van a estar en México, pueden solicitar un apoyo de hasta 45,000 pesos para su viaje, lo que van a gastar aquí en México. O no, a lo mejor deciden, sí voy a México, pero no necesito que me apoye la Secretaría de Ciencia y Tecnología.
1: Y bueno, durante su gira de fin de semana, la presidenta sostuvo una asamblea con productores de cacao de Tabasco, en donde señaló que su gobierno garantizará precios justos para su producción, esto de la mano de los mismos productores y autoridades locales.
0: Entonces, ¿qué les propongo? Que este programa que tenemos ahora, como bien lo dijo Javier, entre Javier, el gobernador, el presidente municipal, también lo vamos a involucrar aquí. María Luisa, y ustedes me presenten un proyecto. ¿En cuánto tiempo?
4: Dos semanas,
0: ¿eh?
4: ¿Para qué? Para garantizarle el precio a los productores de cacao de Tabasco. A todos los pequeños productores, obviamente. Bueno, aquí prácticamente todos son pequeños productores. Que se garantice el precio. ¿Cómo vamos a hacer para que no tengamos que estar todo el tiempo subsidiando, como se dice, metiendo dinero para garantizar el precio? Que algo sí hay que apoyar. Bueno, vamos a garantizar que ese cacao tenga un valor agregado, se pueda vender como chocolate. Entonces eso significa chocolate para el bienestar, ya no solo desde alimentación para el bienestar, sino vinculando a todos los productores para que les llegue directo la ganancia del chocolate, garantizando el precio del cacao. Entonces, con valor agregado, es decir, que no se quede solo en el cacao, además, que se venda seco, que garanticemos eso para que sea a buen precio y que tenga un valor agregado para garantizar el precio para todos.
1: En otro tipo de información, el secretario de Organización de Morena, Andrés Manuel López Beltrán, presentó su renuncia al cargo para buscar una diputación federal en Tabasco rumbo a las elecciones intermedias de 2027. En la carta que dirigió a la presidenta nacional de Morena, Ariadna Montiel, explicó que pone a consideración su separación del cargo debido a que participará como candidato a diputado federal por la vía de elección popular. Además, López Beltrán hizo un balance del trabajo que realizó como secretario de Organización, que asumió en octubre de 2024. Destacó que durante un año y 7 meses de trabajo se logró aumentar el padrón de afiliados con 10 millones de nuevos militantes y credencializar a cerca de 7 millones de personas en todo el país. Subrayó que se establecieron comités nacionales, seccionales, perdón, de Morena en 69.396 secciones electorales, lo que representa el 97% de las secciones existentes en el país, y agradeció el respaldo de los integrantes de la estructura de Morena y los invitó, en sus palabras, a seguir construyendo patria. Bueno, pues así Andrés Manuel López Beltrán deja la Secretaría de Organización de Morena para buscar una diputación federal por Tabasco. Y en noticias de la Ciudad de México, la jefa de gobierno, Clara Brugada, presentó una serie de acciones que se sumarán a la estrategia Vida Plena, Corazón Contento, con la que actualmente se atiende a estudiantes de secundaria y preparatoria. El reporte completo lo tiene nuestra compañera de Inver Noticias, Guadalupe Franco.
5: ¿Qué tal, Gustavo Auditorio? Muy buena tarde. La jefa de gobierno de la Ciudad de México, Clara Brugada, informó que la estrategia escolar Vida Plena, Corazón Contento ha permitido identificar y prevenir 729 emergencias y casos de riesgo de suicidio entre estudiantes capitalinos. En conferencia de prensa, la jefa de gobierno detalló que actualmente más de 1 millón de estudiantes de 1,116 escuelas secundarias y de nivel medio superior reciben atención en salud mental en la ciudad.
6: Este programa en escuelas ha permitido acompañar a 579 casos de emergencia y prevenir a más de 150 casos de riesgo de suicidio. Es muy importante este dato porque con tan solo eso vemos la importancia que tiene este programa. Es decir, que esta política pública de salud mental salva vidas.
5: La jefa de gobierno explicó que 200 especialistas visitan de manera quincenal 802 secundarias y 314 planteles de bachillerato, con excepción de las preparatorias de la UNAM. Brugada Molina subrayó que atender la salud mental y combatir el suicidio son prioridades de su gobierno, al señalar que la tasa de esta conducta en la capital del país se ubica en 4.7%.
6: El 12% de la población sufre malestar psicológico, pero la incidencia es mayor entre los jóvenes, y entre las mujeres adolescentes la incidencia de malestar psicológico es el doble que entre los hombres. 20% a las adolescentes mujeres frente a 9% a los hombres adolescentes.
5: Por ello, Clara Brugada anunció que su gobierno realizará 100 jornadas de salud mental en colonias y barrios vulnerables en la capital del país. Además, adelantó que en 2027 iniciará la construcción de una clínica de atención a la salud mental, así como la instalación de 100 centros de cuidado de las emociones en Utopías. Finalmente, Clara Brugada anunció la puesta en marcha de la línea telefónica *0311 de Locatel para brindar atención, orientación y prevención en materia de salud mental para la población. Gustavo Auditorio, mi reporte.
1: Muchas gracias a Guadalupe Franco. Y el Papa León XIV parece que escucha Punto de Referencia en Contraste, porque toda la crítica contra la tecnocracia y la inteligencia artificial que hacemos en este espacio prácticamente la plasmó en su primera encíclica titulada Magnifica Humanitas.
7: El Papa León XIV publicó su primera encíclica Magnifica Humanitas. Lejos de ser un documento meramente teológico, el texto lanza una dura crítica a la tecnocracia y al desarrollo desregulado de la inteligencia artificial. A través de dos potentes imágenes bíblicas, León XIV plantea el dilema de nuestra era. ¿Continuar con la construcción de la nueva Torre de Babel cimentada en la tecnología o seguir el camino de Nehemías, quien reconstruyó la devastada Jerusalén priorizando la justicia social? El Papa propone la reconstrucción de murallas éticas, sociales y políticas contra el avance de la tecnocracia. Advierte que la inteligencia artificial siempre adopta el rostro y los intereses de quien la financia y desmitifica la supuesta neutralidad de los algoritmos que generan una peligrosa privatización del poder, donde un puñado de corporaciones transnacionales imponen las reglas del juego global, debilitando la soberanía de los estados y de los pueblos. León XIV también critica el transhumanismo, que ve en la fragilidad humana un defecto a corregir. Asegura que aun cuando estas hipótesis siguen siendo en gran parte especulativas, van adquiriendo relevancia porque modifican el imaginario colectivo y, en consecuencia, orientan las decisiones políticas y económicas. La encíclica reivindica el valor de los límites y errores humanos como el espacio donde nacen la compasión, el perdón y el juicio prudente. Situaciones que un algoritmo o estadística jamás podrán experimentar y, por lo tanto, jamás podrán sustituir a la conciencia moral. En el texto bíblico, Nehemías no solo reconstruyó las puertas y murallas de Jerusalén, obligó a los nobles a devolver las tierras confiscadas y a abolir las deudas de los más pobres. Es ahí donde radica el núcleo más disruptivo de la Magnifica Humanitas. León XIV exige que las patentes, los algoritmos y los datos sean considerados bienes de destino universal. Denuncia la explotación invisible de miles de trabajadores precarios que entrenan los modelos algorítmicos y exige que la justicia distributiva se aplique desde el diseño de la tecnología. Por último, el Papa hace un llamado urgente a desarmar la IA, sustraerla a la lógica de la competencia armamentística que hoy ya no es solo militar, sino económica. Sin embargo, las palabras del Papa no se dirigen exclusivamente en contra de los líderes de la tecnocracia. Se extiende a los líderes políticos para que en la figura de Nehemías encuentren el liderazgo político para emprender los cambios necesarios en beneficio de la humanidad.
1: Y antes de despedirnos, vamos con información de la Copa del Mundo, porque en Estados Unidos los hoteleros están preocupados.
8: La expectativa por la Copa del Mundo 2026 ha comenzado a generar inconformidad en algunos sectores de Estados Unidos. Ante una realidad inesperada, hoteles vacíos, reservas por debajo de lo proyectado y crecientes dudas sobre el verdadero impacto económico del torneo. De acuerdo con el informe sobre las perspectivas hoteleras para la Copa Mundial de la FIFA 2026, elaborado por la Asociación Estadounidense de Hoteles y Alojamiento, el 80% de los hoteleros estadounidenses en 11 ciudades sede afirman que las reservas están por debajo de las previsiones iniciales. Además, entre el 65% y el 70% de los encuestados indicaron que las barreras para obtener visados y las preocupaciones geopolíticas están frenando significativamente la demanda internacional, siendo los principales factores para la limitación de los viajeros relacionados con la Copa del Mundo. El estudio también señaló que la sobreasignación de habitaciones por parte de la FIFA creó una señal de demanda inicial artificial, la cual se ha reajustado. En ese sentido, el 50% de los encuestados en los mercados anfitriones registraron liberaciones importantes de habitaciones reservadas. Finalmente, el informe revela que las políticas estatales y locales de última hora están incrementando los costos y ejerciendo presión sobre los viajeros durante un periodo crítico de reservas. Ante este panorama, Muchos hoteles están reajustando sus estrategias o suspendiendo las inversiones en actividades específicas, colaboraciones con marcas y renovaciones temporales para la Copa Mundial. Este fenómeno contrasta con Qatar 2022, pues, aunque el país árabe fue duramente cuestionado antes del torneo por su falta de tradición futbolera, logró convertir el Mundial en un fenómeno turístico global. Entre 2011 y 2021, el país prácticamente triplicó su capacidad hotelera, al pasar de menos de 10.000 habitaciones a cerca de 29.000, además de habilitar miles de espacios temporales para el evento. Durante la Copa del Mundo de 2022, Qatar recibió alrededor de 1.18 millones de visitantes internacionales y registró estadios con una ocupación promedio superior al 96%, mientras el sector hotelero experimentó ingresos récord. Incluso con críticas por los altos costos y problemas de alojamiento, el torneo consiguió proyectar la imagen de Qatar como destino internacional y detonó un auge turístico regional que también benefició a ciudades vecinas como Dubái. El contraste comienza a encender alertas sobre el modelo económico detrás de la Copa del Mundo 2026. Mientras Qatar logró transformar el torneo en una vitrina turística internacional, pese a las dudas iniciales, en Estados Unidos crecen las señales de que los altos costos, las barreras migratorias y la mercantilización del espectáculo podrían estar ahuyentando a una parte de los aficionados del fútbol. El mundial más grande de la historia enfrenta así el riesgo de convertirse también en uno de los más inaccesibles. Para Punto de Referencia, Rafa Morales.
1: Y antes de despedirnos, la Secretaría de Gestión Integral de Riesgos de la Ciudad de México activó la alerta naranja por pronósticos de lluvias fuertes y posible caída de granizo para la tarde y noche de este lunes en la Alcaldía Magdalena Contreras, en Tlalpan y en Xochimilco. Mucha atención para la gente que nos escucha a través de las frecuencias de Imer Noticias y en TV Migrante, en la Alcaldía Magdalena Contreras, en Tlalpan y Xochimilco, y reporta ya caída de lluvia ligera y lloviznas ligeras en Azcapotzalco, Álvaro Obregón, Cuajimalpa, Gustavo Amadero y Miguel Hidalgo. Muchísima atención y, como siempre, el consejo: manejar con cuidado y mantenerse alerta de las cuentas oficiales del gobierno de la Ciudad de México. Muchas gracias a toda la gente que hizo posible este programa en los controles del máster, aquí en los controles de Altavoz Radio, a nuestros compañeros periodistas y reporteros de Imer Noticias, pero sobre todo a ustedes que nos escuchan y nos ven todos los días. Soy Gustavo Ramírez, nos escuchamos y nos vemos mañana en Punto de Referencia, donde la verdad no es una tendencia, es una obligación.

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En el lado sur de la calzada México-Tacuba, en la zona de Popotla, se encuentra un bello edificio con amplio jardín al frente, que dio nombre, precisamente, a la estación del metro que se encuentra cercana a él, Colegio Militar. Y es que en ese lugar estuvo durante mucho tiempo el Colegio Militar antes de ser trasladado al sur de la Ciudad de México. Pero, ¿sabía usted que este edificio fue, en sus orígenes, la Escuela Normal de Maestros y que su constructor fue el hijo de Porfirio Díaz? Aquí le contamos su historia.

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1: Durante el porfiriato, se gestó la idea de crear una escuela normal de profesores bajo el impulso de Justo Sierra, quien era entonces secretario de Instrucción Pública. De este modo, en 1908, se adquirió un extenso terreno conocido como la Cuchilla del Rosario, al poniente de la capital, en el pueblo de Popotla, en el flanco sur de la antigua calzada mexica que desde tiempos prehispánicos comunicaba al pueblo de Tlacopan, hoy Tacuba, con el centro de la Ciudad de México. El proyecto arquitectónico estuvo a cargo del ingeniero Porfirio Díaz, hijo del entonces presidente. La inauguración se llevó a cabo el 12 de septiembre de 1910 y fue uno de los actos que formaron parte de los festejos del centenario de la independencia. Sin embargo, durante la revolución, la escuela fue cerrada. Más adelante, en 1918, el edificio quedó bajo resguardo de la Secretaría de Guerra y Marina, convirtiéndose así en la Academia de Estado Mayor. En sus instalaciones se encuentra actualmente el Museo de la Caballería.
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3: Si hablamos de un auténtico trovador y compositor yucateco, ese es Cosme Enrique Novelo Navarro, mejor conocido como Coqui Navarro.

0: Nació el 17 de julio de 1934 en Progreso, Yucatán. Su madre, la maestra de piano María Navarro Sanabria, fue quien le regaló su primera guitarra y lo llevó por el camino de la música.
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25 de mayo. Oliver Rubio en el control técnico nos acompaña. Gracias, Oliver. La voz de Claudia Espinosa. Despedimos a Modesto Santos, quien ya se retira a casita a descansar. Mañana nuevamente estará con ustedes en la programación vespertina de nuestra emisora. Iniciamos con Alberto Vázquez y la interpretación de La Mi Guadaña, o titulada también El Cigarro. Vivo por ella la escuchamos con Andrea Bocelli y Marta Sánchez. Y con Emmanuel escuchamos esta triste guitarra, Baladitas, para iniciar diariamente a las 7 de la noche, aquí a través de la B Grande de México. Iniciamos semana, la última semana del mes de mayo, que precisamente concluye en domingo 31 de mayo, cerrará esta semanita, esta cuarta semana de mayo, y ya con lluvias. Aquí, bueno, pues ya llovió bastante fuerte y, bueno, tengan mucho cuidado porque hay muchísimo encharcamiento aquí en la ciudad capital. Y como les digo, a recoger basura, a recoger para que no tengamos, a no tirar sobre todo basura y a recoger la basurita que encontremos por ahí. No nos cuesta nada levantarla y llevarla a algún bote o traer una bolsita y si encontramos una basura, recogerla. Porque en verdad que los encharcamientos están tremendos y eso provoca más lentitud, provoca accidentes. Ahorita que hay también tanta moto, esto es verdaderamente algo que puede provocar muchísimos accidentes. Así que incluso ir caminando, a veces hay coladeras que están abiertas o mal tapadas algo y en una mal pisada puede pasar algún accidente. Así que tengamos mucho cuidado y por lo pronto aquí nosotros los invitamos a que se queden a disfrutar de la programación de la noche, programación nocturna, aquí en el 1220 de AM, que transmite también en www.imer.mx/XEB. Hoy lunes tenemos nuestra música orquestal e instrumental, viene Álvaro Carrillo, después tenemos Cancionero Mexicano y cerramos con Noche de Estrellas. Así que música muy diversa, pero eso sí, muy buena música para que nos acompañen aquí en La B Grande de México. Nuestra forma de contacto a través de Facebook en XB La B Grande y a través del WhatsApp 5549-122039. Vámonos a pausa y regresamos en un momento.

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19:33, estamos en el 12:20 de amplitud modulada. Acabamos de escuchar en baladitas Ángela Carrasco con Ahora o Nunca. José Domingo interpretó Motivos. Con Imelda Miller escuchamos La Banda Dominguera y con José Feliciano ¿Por qué te tengo que olvidar? Una creación de Luis Ángel, presente en nuestra noche de baladas aquí a través del 12:20 de AM. Son las 19:33. Nos vamos a pausa, regresamos en un momento.

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0: Escuchamos Nena en la interpretación de Miguel Bosé y Vete de mí en la voz de Francisco Céspedes, una creación de Homero Espósito. Son las 19 horas con 43 minutos, estamos en las Grandes de la B. Vamos a pausa.
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1: Esto es algo de lo que pueden escuchar en el segmento Álvaro Carrillo en Las Grandes de la B.

0: Doctor Alfonso Ortiz Irado, voz pionera de la canción romántica.
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0: El doctor Alfonso Ortiz Tirado fue el intérprete más querido de Latinoamérica en los primeros tiempos de la canción romántica popular. Su estilo de tenor académico, limpio en sus interpretaciones, enmarcó toda una época e inspiró a otros cantantes. Fue además un brillante médico ortopedista que invirtió sus ganancias como cantante en la construcción de una clínica para pacientes de escasos recursos.
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19:58, escuchamos Por Ti en la interpretación de Oscar Chávez. Mari Trini cantó Cuando Me Acaricias. Juan Manuel Serrat, Hoy Puede Ser Un Gran Día. Y Porque Yo Te Amo, lo escuchamos en la voz de Carmela Rey en esta nochecita de baladas aquí a través del 1220 de AM. Nos vamos a pausa y regresamos ya con la música orquestal e instrumental en el 1220 de AM.

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5: Informaron autoridades de la ciudad de Nueva York de una explosión de gran magnitud registrada en un astillero de Staten Island, Nueva York, que dejó un saldo de un civil fallecido y decenas de miembros de Nueva York City Fire Department heridos. En la ciudad de Southgate, en el condado de Los Ángeles, un incendio masivo de dos alarmas que estalló en un edificio industrial obligó a emitir una orden de confinamiento domiciliario, siendo atendida por los equipos del Departamento de Bomberos del condado de Los Ángeles. Por el incidente químico que ocurre en la ciudad de Garden Grove, en el condado de Orange, el gobernador de California, Gavin Newsom, presentó una solicitud al presidente Donald Trump para que se declare el estado de emergencia. Informó la aerolínea de controladores aéreos que un vuelo de United Airlines que despegó del aeropuerto de Newark Liberty con destino a Guatemala tuvo que realizar un aterrizaje de emergencia en Washington Dulles luego

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2: Cruz Azul es el nuevo campeón de la Liga MX. Tras vencer 2-1 al Pumas en Ciudad Universitaria, con un gol agónico de Rodolfo Rotondi al minuto 94. Los goles, Robert Morales adelantó a Pumas al 30, pero un autogol de Rubén Duarte al 53 y el tanto final de Rotondi le dieron la vuelta al marcador. El factor disciplina, el equipo de la UNAM se desmoronó en el cierre del partido, sufriendo las expulsiones de Uriel Antuna y Ángel Rico en el tiempo de compensación. El fin de la sequía. Con este resultado, la máquina rompe una racha de 15 años sin títulos de liga, coronándose en casa de uno de sus acérrimos rivales. El ponche de Tati Jr. Una corte de San Diego obliga a Fernando Tati Jr. a pagar el 10% de su contrato a la firma Big League Advance. Cederá 34 millones de dólares de su fortuna, más 3.74 millones inmediatos por retrasos legales. El fallo en tres puntos. El trato. En el 2017, siendo prospecto sin dinero, Tati recibió 2 millones de dólares a cambio del 10% de su futuro. El blindaje. No fue un préstamo. La firma compró acciones de su carrera, evadiendo legalmente las leyes de usura. El out. Tatis demandó tarde en los tribunales tras haber aceptado un arbitraje previo. Aquí la moraleja. Dinero fácil en las ligas menores, sin asesoría legal, es un grillete eterno en las mayores. Checo Pérez quedó fuera del Gran Premio de Canadá tras abandonar en la vuelta 43 por una falla en la suspensión de su Cadillac. Aquí lo más relevante, el fallo fue mecánico. El trapecio de la suspensión se rompió en plena recta, sentenciando su primer abandono como equipo estadounidense. Hay una mala estrategia. Desde el inicio, Cadillac erró con los neumáticos de lluvia, hundiendo al mexicano en el fondo de la tabla. El ganador, mientras Checo se retiraba sin puntos, Kimi Antonelli se consolidó en la cima al ganar la carrera. Rey Mysterio asume el cargo de gerente general de AAA tras ser designado por la licenciada Marisela Peña como la nueva autoridad en el ring. Deja la lucha activa para imponer el orden en la caravana estelar. Fue elegido por encima de Cibernético y Tejano Jr., sorprendiendo incluso a Dorian Roldán. El simbolismo regresa con un rol de mando en la empresa mexicana donde inició su carrera. La selección de Irán se concentrará en Tijuana para el Mundial 2026 tras descartar a Estados Unidos por tensiones políticas. La sede es fronteriza. El equipo utilizará la ciudad mexicana como búnker para entrenar y evitar complicaciones en suelo estadounidense. La decisión estratégica. El corresponsal Emor Vila reporta que el cambio busca garantizar la tranquilidad de la delegación previo al torneo. 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
2: Informaron autoridades de la ciudad de Nueva York de una explosión de gran magnitud registrada en un astillero de Staten Island, Nueva York, que dejó un saldo de un civil fallecido y decenas de miembros de Nueva York City Fire Department heridos. En la ciudad de Southgate, en el condado de Los Ángeles, un incendio masivo de dos alarmas que estalló en un edificio industrial obligó a emitir una orden de confinamiento domiciliario, siendo atendida por los equipos del Departamento de Bomberos del condado de Los Ángeles. Por el incidente químico que ocurre en la ciudad de Garden Grove, en el condado de Orange, el gobernador de California, Gavin Newsom, presentó una solicitud al presidente Donald Trump para que se declare el estado de emergencia. Informó la aerolínea de controladores aéreos que un vuelo de United Airlines que despegó del aeropuerto de Newark Liberty con destino a Guatemala tuvo que realizar un aterrizaje de emergencia en Washington Dulles luego de que un pasajero presuntamente intentara abrir una puerta de avión en pleno vuelo y lesionar a un pasajero. Esta es la voz de Marcia Enciso desde San Diego.
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0: Venimos el regidor Eduardo Vega, que trabajamos juntos aquí en la administración, y su senador de la República. Nosotros nos llevamos sus peticiones para hacer gestiones. Sí nos podemos comprometer a hacer casita, ¿verdad? A hacer equipo con ustedes, que no quede nosotros.
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0: aniversario de un civil fallecido y decenas de miembros de Nueva York City Fire Department heridos. En la ciudad de Southgate, en el condado de Los Ángeles, un incendio masivo de dos alarmas que estalló en un edificio industrial obligó a emitir una orden de confinamiento domiciliario, siendo atendida por los equipos del Departamento de Bomberos del Condado de Los Ángeles. Por el incidente químico que ocurre en la ciudad de Garden Grove, en el condado de Orange, el gobernador de California, Gavin Newsom, presentó una solicitud al presidente Donald Trump para que se declare el estado de emergencia. Informó la aerolínea de controladores aéreos que un vuelo de United Airlines que despegó del aeropuerto de Newark Liberty con destino a Guatemala tuvo que realizar un aterrizaje de emergencia en Washington, D.C. luego de que un pasajero presuntamente intentara abrir una puerta de avión en pleno vuelo y lesionar a un pasajero. Esta es la voz de Marcia Enciso desde San Diego.
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0: vamos a cantar todos juntos. Gracias. Otra. Vamos.
1: Ahora lo vamos a cantar todos.
0: Todos juntos, por favor. Gracias. Muchas gracias.

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Oremos, te rogamos, Señor, nos concedas a nosotros, tus siervos, gozar de perpetua salud al mi cuerpo, la gloriosa intercesión de la bienaventurada siempre Virgen María. Seamos libres de las tristezas de la vida presente y disfrutemos de la vida eterna. Por Jesucristo nuestro Señor. Amén. Ave María Purísima, sin pecado original concebida. Hasta aquí hemos llegado al final del rezo del Santo Rosario, también de este espacio de Corazones Unidos. Se despide de ustedes, Madre Yasmín, misionera de Jesús y de María, no sin antes. Les dejamos este mensaje que les llevamos a lo largo de la programación. Dios es amor y te ama.

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2: Muy buenos días tengan todos nuestros hermanos que nos siguen a través de los diferentes medios de comunicación. Les saluda Madre Yasmin, misionera de Jesús y de María. Les damos la bienvenida en este su programa de Buenos Días, Buenas Noticias. Consagramos nuestro día, nuestro trabajo, para que todo sea para mayor gloria de Dios y salvación de muchas almas. Pedimos la intercesión de nuestra Madre Santísima por todas y cada una de sus peticiones y necesidades. Saludamos a nuestros hermanos en Canadá, Costa Rica, Suiza, Estados Unidos y por supuesto la República Mexicana, nuestros hermanos que están a través de la 1470, por nuestra página de internet, también por Facebook, están comunicando.

0: por la aplicación de Montemaría. Muy buenos días y bienvenidos. Y así vamos a irnos inmediatamente a nuestro primer segmento, que es el Santo Oral del día de hoy.
1: Padre, me pongo en tus manos. Haz de mí lo que quieras. Sea lo que sea, te doy las gracias. Estoy dispuesto a todo. Lo acepto todo con tal de que tu voluntad se cumpla en mí y en todas tus criaturas. No deseo más, Padre. Te confío mi alma. Te la doy con todo el amor de que soy capaz, porque te amo y necesito darme a ti, ponerme en tus manos, sin limitación, sin medida, con una confianza infinita, porque tú eres mi Padre.

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1: Dichoso quien no tiene más gozo y alegría que la voluntad de Dios.
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2: Mayo 26. San Felipe Neri. Nació en Florencia en 1515. Sencillo, ingenioso, imprevisible, músico, poeta, extravagante y humorista. Le llamaban desde niño Filipín el Bueno por su piedad, dulzura y amabilidad. En medio del paganismo que imperaba en los ambientes renacentistas romanos, Felipe entrega todos sus saberes a los pobres, mientras él ayuna a pan y agua. Pasan los días en obras de caridad y las noches en las catacumbas de San Sebastián, entregado a la oración y a la penitencia. Funda una cofradía para atender a los pobres y peregrinos. Visita cárceles y hospitales. Busca sobre todo a los niños y a los jóvenes. En 1551 se ordena sacerdote por obediencia. Por toda Roma derrama sus caridades, sus favores, su alegría contagiosa, la certeza de que hay más alegría en la virtud que en el pecado. Es proverbial su don de lágrimas y de hacer milagros. En el tribunal de la penitencia conseguía conversiones maravillosas. Todos los papas y príncipes acudían a él. Su obra definitiva fue la fundación del oratorio para instruir y entretener a niños y jóvenes. El oratorio influyó mucho a través del cardenal Baronio y otros muchos. Murió Felipe en 1595. Sus restos descansan en la Iglesia Nueva de Roma. Fue canonizado por Gregorio XV en 1622. Otros santos de hoy, Eleuterio, Zacarías, Paulino, Mariana de Jesús.

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2: Y así vamos a compartir la lectura del día de hoy, que es de la primera carta del apóstol San Pedro, capítulo 1, versículo 10 al 16. Hermanos, los profetas, cuando predijeron la gracia destinada a ustedes, investigaron también profundamente acerca de la salvación de ustedes. Ellos trataron de descubrir en qué tiempo y en qué circunstancias se habría de verificar las indicaciones que el Espíritu de Cristo, que moraba en ellos, les había revelado sobre los sufrimientos de Cristo y el triunfo glorioso que los seguiría. Pero se les dio a conocer que ellos no verían lo que profetizaban, sino que estaba reservado para nosotros. Todo esto les ha sido anunciado ahora a ustedes por medio de aquellos que les han predicado el Evangelio con la fuerza del Espíritu Santo.

santos, porque yo, el Señor, soy santo. Palabra de Dios. Te alabamos, Señor. Y es la primera carta del apóstol San Pedro, capítulo 1, versículo del 1 al 10.

0: Y así vamos a escuchar el Evangelio en voz del Padre Santiago Martín.
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2: El Señor esté con vosotros.
3: Y con tu espíritu.
2: Lectura del Santo Evangelio según San Marcos.
3: Gloria a ti, Señor.
2: En aquel tiempo, Pedro se puso a decir a Jesús: ya ves que nosotros lo hemos dejado todo y te hemos seguido. Jesús dijo: en verdad os digo que no hay nadie que haya dejado casa, o hermanos, o hermanas, o madre, o padre, o hijos, o tierras, por mí y por el Evangelio, que no reciba ahora, en este tiempo, 100 veces más. Casas y hermanos, y hermanas, y madres, e hijos y tierras, con persecuciones. Y en la era futura, vida eterna. Muchos primeros serán últimos, y muchos últimos, primeros. Palabra del Señor.
3: Gloria a ti, Señor Jesús.
2: Hoy la Iglesia celebra la memoria litúrgica de un gran santo italiano, San Felipe Neri, fundador de la Congregación del Oratorio, muy influyente por su espiritualidad en la historia de la Iglesia, sobre todo la era moderna en adelante. ¿Qué nos enseña este Evangelio de hoy? San Pedro quiere saber qué le va a tocar. A ver, te hemos seguido, ¿qué nos van a dar a nosotros? Y el Señor, que comprende que quizá detrás de esa pregunta hay un poco de interés material, pensando en que en ese momento aún, en que Jesús iba a ser el futuro rey de Israel, a ver, ¿qué nos va a tocar? Pues vamos a gobernar la Galilea. No, vamos a gobernar Jerusalén, vamos a gobernar tal ciudad en la costa. ¿Qué nos va a tocar? El Señor le habla de otro premio. Vas a tener familia e hijos. Lo vas a tener aquí en la tierra, sí. Con persecuciones. Seguir al Señor no es algo que no va a tener recompensa. La va a tener en la tierra, pero también con persecuciones. Creo que la mayoría de los sacerdotes confío en que sea así. Podemos dar fe de esto

0: de la Iglesia, sobre todo la Edad Moderna en adelante. ¿Qué nos enseña este Evangelio de hoy? San Pedro quiere saber qué le va a tocar. A ver, te hemos seguido, ¿qué nos van a dar a nosotros? Y el Señor, que comprende que quizá detrás de esa pregunta hay un poco de interés material, pensando en que en ese momento aún, en que Jesús iba a ser el futuro rey de Israel, a ver, ¿qué nos va a tocar? Pues vamos a gobernar la Galilea, no, vamos a gobernar Jerusalén, vamos a gobernar tal ciudad en la costa, ¿qué nos va a tocar? El Señor le habla de otro premio. Vas a tener, has dejado familia e hijos, vas a tener familia e hijos, lo vas a tener aquí en la tierra, sí, con persecuciones. Seguir al Señor no es algo que no va a tener recompensa. La va a tener en la tierra, pero también con persecuciones. Creo que la mayoría de los sacerdotes, confío en que sea así, podemos dar fe de esto. No tengo hijos, pero tengo tantos hijos, tantos, tantos, y tantas casas, porque estoy seguro de que muchos de esos, puedo decirlo, miles de hijos, me recibirían felices en su casa. Quizá mi caso sea un caso especial, ciertamente, pero es que creo que lo puede decir cualquier sacerdote que ha intentado, con sus limitaciones, incluso con sus pecados, ser honesto y servir al Señor. Pero el premio más importante es la vida eterna. Lo dice el Señor también. Ahora, teniendo en cuenta esto, que hay un premio aquí y el premio más importante, que es con Dios en el cielo, hay otra cosa más. El Señor en una ocasión contó una parábola muy bonita, que a algunos les parece un poco injusta, pero a mí me gusta mucho. Salió el dueño de un campo a buscar obreros para trabajar en su campo y vio que había en la plaza del pueblo unos cuantos que estaban esperando que alguien les contratara. Era de mañana, les contrata, les promete el salario justo, se los lleva a trabajar, pero luego ve que hace falta más gente, sale a buscar más. Y ve que hay otros, se los lleva a trabajar, y otros, y otros, y así, unos que contrata a última hora. Bueno, y luego le dice al capataz, al encargado, que empiece a pagar el salario, comenzando por los que han llegado los últimos. Según iba retrasándose el pago, es decir, avanzando hacia los que habían llegado a primera hora y habían trabajado más, le dio lo mismo, y se quejaron. Hemos aguantado aquí todo el día. Hace un calor tremendo. Y resulta que a estos que han trabajado apenas 2 horas les paga lo mismo que a nosotros que hemos trabajado, qué sé yo, 10 o 12 horas. El capataz se lo fue a decir al Señor y el Señor le dijo, oye, no te estoy pagando a ti. Aquello en lo que hemos acordado es que no soy yo dueño de hacer con lo mío lo que quiera. La cuestión es que trabajar por el Señor es el premio. Claro, es un consuelo muy importante y muy de agradecer que te quieran, la verdad. Yo lo agradezco muchísimo. Tantos que me quieren, lo agradezco, pero de verdad, muchísimo, porque soy un ser humano y lo necesito. Y es mucho más de agradecer aún que el Señor haya prometido la vida eterna. Ese premio de la vida eterna, desde luego, es incomparable, pero dejando al margen ese premio, que es lo máximo, es que trabajar por el Señor es el premio. El premio es estar con Cristo. Si me dieran a elegir entre llevar una vida de pecado, en fin, de desastre, y salvarme en el último instante con un acto de arrepentimiento honesto, sincero, con dolor de corazón por haber ofendido a Dios, si me dieran a elegir entre eso y haber estado toda la vida con el Señor, elegiría haber estado toda la vida con el Señor. Trabajar por Cristo es el premio. Cuando uno hace el camino de Santiago y sobrevive a los pies destrozados, como fue mi caso, te das cuenta de que el objetivo no es llegar a Santiago, porque ahí puedes llegar en avión a la ciudad o en automóvil. El objetivo es hacer el camino. Es el camino lo que te educa, es el camino lo que te transforma. Es ese dolor en los pies, a veces lacerante, con las plantas llenas de llagas, fue mi caso, lo que te va purificando. Es el camino hacia algo lo que te enriquece, te madura y te ayuda. Estar con Jesús, trabajar por Él, dar la vida por Él, sufrir persecuciones por Él, ese es el premio. Después vendrán los frutos, a veces serán grandes, otras veces pequeñitos, que son importantes, pero no es lo más importante. Y vendrá el premio maravilloso de tener hijos, o el premio maravilloso de la vida eterna, siempre inmerecido. Pero si me dejaran elegir entre seguir al Señor, como fue mi caso desde los 10 años, o arrepentirme en el último instante de mi vida, diría, me da pena ese que te ha conocido al final, se ha perdido lo mejor de la vida, porque lo mejor de la vida es estar con Dios. San Agustín lo entendió perfectamente, y por eso, y no era un anciano, y aún le quedaba mucho por vivir y mucho por hacer y por amar y por escribir, escribió: tarde te amé, hermosura siempre antigua y siempre nueva, tarde te amé. Estar con Cristo es el regalo. Además te van a dar premios, incluida la persecución, es maravilloso. Aunque no hubiera cielo, Señor, yo te amara. Aunque no hubiera infierno, te quisiera. No me tienes que dar porque te quiera, porque ya me lo has dado, Señor. Estar contigo es el premio. Que así sea.
1: Martes de la octava semana del tiempo ordinario. El Evangelio es Marcos 10, 28, 31. En aquel tiempo, Pedro se puso a decir a Jesús: ya ves que nosotros lo hemos dejado todo y te hemos seguido. Jesús dijo: en verdad os digo que no hay nadie que haya dejado casa o hermanos o hermanas o madre o padre o hijos o tierras por mí y por el Evangelio, que no reciba ahora en este tiempo 100 veces más casas y hermanos y hermanas y madres e hijos y tierras con persecuciones, y en la edad futura vida eterna. Muchos primeros serán últimos y muchos últimos primeros. Vamos a fijarnos en esa, no voy a decir pregunta, pero sí en esa curiosidad que tiene Pedro, ¿no? Cuando le dice: ya ves que nosotros lo hemos dejado todo y te hemos seguido, diciendo qué va a ser de nosotros, qué supone el haber dejado todo para seguirte a ti. ¿No parece acaso que esa pregunta de Pedro encierra una visión un tanto carnal, tanto egocéntrica, como una pretensión de compensación rentable? ¿Rentable? ¿Qué rentabilidad vamos a tener los que lo hemos dejado todo para seguirte? Vamos a ver, primero contextualicemos, porque este texto que hoy hemos leído viene después del episodio del joven rico. aquel al que Jesús le pidió que vendiese todo lo que tenía y le siguiese, y como no fue capaz de hacerlo, se marchó triste. Y entonces, en ese momento en el que los apóstoles son testigos de tal cosa, es el momento en el que Pedro dice: ya ves que nosotros lo hemos dejado todo y te hemos seguido, ¿no? Pedro, por lo tanto, está queriendo interpretar su propia vida, su renuncia, a la luz del reino de Dios. San Agustín, para explicar esto, este episodio, hace un comentario muy, muy interesante, ¿eh? Él distingue entre el salario mercenario, el salario de los mercenarios, y la recompensa filial. Es decir, no es lo mismo servir por salario, que eso lo hace un mercenario, que amar a Dios y esperar de él la plenitud prometida, que es lo que hace Pedro. Porque de hecho, Pedro hace esa pregunta cuando ya, de hecho, ya habían renunciado a todo para seguirle a Jesús. No es que le dicen: ¿qué nos vas a dar si renunciamos? No, ya habían renunciado, Por lo tanto, el problema no es esperar algo de Dios, porque todos esperamos de Dios. El problema sería amar más al premio que a Dios mismo. Y el premio para nosotros no es nada añadido a Dios, es Dios mismo. Nuestra recompensa no son cosas, sino que es poder gozar de Dios, poder gozar de su presencia, de su compañía. El premio que nosotros esperamos es Dios mismo, no es algo que Dios nos dé, es su intimidad, ¿no? El cristiano no busca una rentabilidad espiritual separada del Señor, sino la comunión con Él. Por lo tanto, es una pregunta interesante la que hace Pedro, que nos ayuda a nosotros a hacernos también la pregunta de qué es lo que esperamos. Todo lo cuanto en nuestra vida hacemos, renuncias, sacrificios, oraciones, no espera una rentabilidad, sino que lo que espera es que nuestro corazón viva en la comunión con el Señor. La bendición de Dios Todopoderoso, Padre, Hijo y Espíritu Santo, descienda sobre vosotros.
2: Escaparamos. Siempre. Amén, amén, amén. Muy bien, pues nos tomamos estos minutillos para escuchar en voz de Madre Mágica, de Jesús Salazar Brenes: ¿qué voy a ganar?
3: Dice, la palabra de Dios hoy nos habla sobre una de las escenas más especiales, la pregunta que hace Pedro: ¿qué va a ser de nosotros que ya hemos dejado todo para seguirte? Y la promesa que Cristo hace a quien le entrega toda su vida. El pasaje de hoy llevamos a la oración se ubica exactamente después del relato del joven rico que conocía y vivía la palabra a la perfección y amaba grandemente a Dios, pero su apego a las riquezas le impidió ser libre para seguir a Jesús. Cuando el amor nos mueve y hemos decidido libremente darle todo a quien todo lo merece, surge la pregunta de Pedro en nuestro interior: ¿y ahora qué? ¿Quién de nosotros haya tenido alguna experiencia yendo de misiones de evangelización o alguna jornada mundial de la juventud? Inmediatamente se le vendrá a la mente los recuerdos de esta persona que se ha encontrado por el camino, que ha dejado, que han dado lo mejor de lo que tienen, que quieren hacerte sentir acogido en familia, y todo lo dan no por ser quien eres, sino porque ven en ti un reflejo de Dios. De alguna forma, tú sientes en ello el reflejo del amor de Dios. Así se cumplen las palabras de la promesa de Cristo: recibirán ahora en este tiempo 100 veces más. ¿Cuántas madres, padres, hermanos y hermanas nos hemos encontrado por llevar a Cristo? Si aún no has tenido la experiencia, no es tarde para hacerlo. y vivir una de las experiencias más bellas de ser cristiano, tú también puedes ser ese hermano, hermana, padre o madre para otro, siendo misionero de la vida ordinaria de todos los días o recibiendo a quien trae el mensaje de Cristo. En el Evangelio, Cristo, junto a esta promesa, también nos hace la advertencia de que tendremos persecuciones. En algunos lugares, nuestros hermanos son perseguidos real y cruentamente por ser cristianos. Pero también hay persecuciones silenciosas del mal para intentar quitar a Dios de nuestras vidas. A pesar de todo esto, las palabras de la promesa no terminan ahí. El Señor nos anuncia lo que vendrá después. En la edad futura, la vida eterna, qué gran consuelo y qué gran motivación de vivir la vida de la mano de Dios es tan hermosa. Imaginemos lo que será después de la posesión de la eterna paz y felicidad, contemplando el rostro de Dios. Hagamos también la experiencia y veremos qué bueno es el Señor.
2: Y verán que sí, y vale la pena. Dice, y tengo a todo por basura, dice San Pablo, con tal de ganar a Dios. Bien, pues vamos con él. Dios es amor.
3: Y te ama.
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0: Venimos el regidor Eduardo Vega, que trabajamos juntos aquí en la administración, y su senador de la República. Nosotros nos llevamos sus peticiones para hacer gestiones. Sí nos podemos comprometer a hacer casita, ¿verdad? A hacer equipo con ustedes, que no quede nosotros.
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13: Bienvenidos nuevamente a nuestra programación estelar, lo más grande que tenemos, el tesoro de la Santa Madre Iglesia Católica Apostólica Romana, la Santa Misa. Dice el Señor, vengan a mí, todos los que están cansados y agobiados por la carga, que yo los aliviaré. Y agradecemos la confianza que nos tienen al compartirnos sus intenciones, sus necesidades, que ahora ponemos en la presencia de nuestro Señor, que está real y verdaderamente en su cuerpo, sangre, divinidad. Y Él que nos ha dicho, vengan a mí, aquí estamos, Señor. Dios es amor y te ama.

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0: Muy buenos días para todos ustedes, hermanos. Damos gracias al Señor nuestro Dios por todos los dones recibidos, por ese don maravilloso de su amor. El día de hoy, el patrocinio de la Santa Misa lo hace la señora Lorenita Serrano, pidiendo por el eterno descanso de las ánimas benditas del purgatorio, la conversión de sus hijos y por todo Monte María. El patrocinio de hoy lo hace la señora Lorenita Serrano, pidiendo por el eterno descanso de las ánimas benditas del purgatorio, por la conversión de sus hijos y por todo Monte María. Igualmente pedimos por todos nuestros hermanos que con su granito de arena hacen posible esta su programación, por la salud de Norma, Alicia, Olaguer y familia, y que piden también a la divina providencia. Pedimos por el eterno descanso de la señora Consuelo Gutiérrez Valenzuela, por Cecilia y el ánima bendita de Moisés del Río, por las ánimas más necesitadas en el purgatorio. Martín Franco Silva pide por las ánimas benditas del purgatorio, su mamá Rosalina Silva Vargas, sus tíos Pedro Silva, Jesús Silva, Valente Silva, Maximina Franco, Refugio Franco, Ignacio Silva y por todo Monte María y por el Padre Rayito. Pedimos también por las intenciones de Olimpia Brito, María Jaime Vargas en Alabama, Maricela Labra pide por el eterno descanso de su esposo Pablo Labra, la salud de su hija Leslie, por las almas del purgatorio, especialmente el alma que está próxima a salir, por la conversión de sus hijos y su propia conversión, por todos los niños con cáncer. Por Gabriel Ochoa, por todas las intenciones de su corazón, por la salud de Norma Alicia Laguet, por la profe Elenita Murillo, por sus intenciones, especialmente por la salud de María Sández. Pedimos también por nuestros hermanos que nos han encomendado, que se encuentran enfermos: Magdalena Batres Reyes, Flor Valenzuela, Alicia Franco, Raquel Ávila, Margarita Sánchez, Marta Ramírez, Juana Vergara. También pedimos por Karina y don Rafa, por doña Vicky, por las intenciones de doña Vicky, especialmente por su salud. Pedimos por el eterno descanso de todos los fieles difuntos: Joaquina Barrios, Rafael Valerio Rojas, Antonio Arcisto, Salvador Rizo Murillo, José Carlos Santillán, Dick Watson, José García, Marta Calderón Ortega, Ángel Daniel Alcántara, José Morales Flores, Lourdes Eloisa Barrios, Isabelita Quintanilla, Carmen Machado Torres Díaz, Jaime Aldoino Gutiérrez, Elvira Enciso Valdés, Héctor Quintanilla Cabello, José Jesús Casilla Becerra y Celia Nápoles de Mejía. Descansen en paz. Que tengan una bendecida semana.
1: Muy buenos días, bienvenidos a la celebración de la Santa Misa. Pedimos por las intenciones de eterno descanso de Isaac Mujica, tal cual la de Robler, Sor Aurora Mesa Madera, Sor Guadalupe Aurora Zavala, Margarita Montoya, Estela Cortés, Socorro Gómez de Lomelí, Guadalupe Martínez, José Antonio Prieto, Patricio Rojas, María Eugenia Hernández Estrada, María Eugenia Hernández Herrera Hernández, por su eterno descanso. Mariano Alfonso Padilla Rivas, ponemos a Manuel Velasco Herrera por su eterno descanso. Pero las intenciones de Yari Chaisel Aguilar Estrada, Jaime Julián Aguilar Estrada. Ponemos también a Silvia Ortiz, Berta Lisa Perea, Miguel Ángel Berrones, Luis Ángel Domínguez Rey. Ponemos a Mario Macías por sus intenciones. Juan Martínez, Alma Santillana Rosarito, Estela de la Cruz y familia, María del Pilar Velasco, Humberto y Consuelo Borjas y familia, Gloria Guardián por su salud, Miguel Encinas por su salud, por la salud de Carmelita Robles, Delia González Castro, Padre Juan Enrique Martínez, Luis Carlos Zapata, Micaela Ortiz Casimiro, Marta de Contreras y Marta Penilla por las intenciones de su corazón. Ponemos también las intenciones de Carlitos y Estelita Mora por todas sus intenciones. Francisco, eterno descanso de Francisca Silva y Oliver Arrieta. Martita Sendejas en San Diego, California, por todas las intenciones, corazón. Ponemos también las intenciones de María del Refugio, Avendaño, la Colonia Altamira. Ponemos a la familia Osorio, ponemos también las intenciones de Vicente Lorenzo de la Torre, familia Ortiz en San Diego, California, Eterno Descanso Luisa Cruz y Antonio Mayorga, Eterno Descanso Luisa Cruz e hijos. Ponemos también las intenciones de Eterno Descanso de Manuela Frías y Arturo Villa. Ponemos a Brian Santiago Navarro, las intenciones de Dora Guzmán en San Isidro, California. Enrique Talmanza Hernández por sus intenciones, Eterno Descanso de María Alcalá, Blanca Manasés, Laura Zapata, Rubén Valle, Rosa Zúñiga, Abigail Mora, José Ramírez, María Isabel Alcalá, Tomás Quesada, Glafira Lomelí, Ramón Agobea, Sergio Chávez, Berta Valenzuela, Heriberto Hugo y Víctor Marrón, Eterno Descanso María Nava, Juana Vargas, María Jesús Romero, Cruz Alpide, Francisca Villa, Felipe Astorga, las intenciones de María Barraza, Reinalda Montes, Irma Marrón, Carmen Sosa, Violeta Morelo, Leticia Navarro, Javier Leija, Socorro Donati, por la salud de Teresa Pérez y Luz López. Ponemos también Lorena de la Torre, pide por su esposo e hijos, sus hermanos, por amigos que necesitan de bendiciones. Señora Patricia pide por protección de Paola y familia, conversión de Mel Chacón. Ponemos también a Gracia Pérez Petra en Jalisco, las intenciones de Mari González en Mexicali por todos sus difuntos. Lupita Segura por sus intenciones, Ana Núñez por sus hijos. Tenemos las intenciones de Eterno Descanso de Tomás García, Francisco García. Ponemos también las intenciones de Eterno Descanso de Reyes García y Perfecto Castañeda. Las intenciones de Mónica Alonso, Damián en Puebla, pidiendo por todas las intenciones su corazón. Elvira Juárez en Kiss, California, por todas sus intenciones. María Cedaño, Bonita, California. Las intenciones de Teresa León en la Ciudad de México, pidiendo por todas las intenciones de su corazón. Ponemos a Norma Galván en Chula Vista, Ignacio Machuca en Tijuana, Maritza Dame en Tijuana. Ponemos también las intenciones de María Eugenia Gamboa en Tijuana, las intenciones de Lorena Guerrero por sus intenciones. Ponemos a Raúl por sus intenciones, Juan Guerrero en Utah. Ponemos también las intenciones de Graciela Juárez en Cajón, California, Olimpia Brito en Chula Vista, California. Ponemos las intenciones de Paula en San Diego, Aurora Méndez en Goleta, California, pidiendo por todas las ánimas benditas del purgatorio, Marta Alicia Solorio en San Isidro, California. Ponemos las intenciones de Elena Vázquez por todas sus intenciones. Ponemos las intenciones de Nancy Suárez en Monclova, Eterno Descanso de Consuelo Ruiz y por la salud de Rosendo. Ponemos también a Chaitunguer en Petra Nueva, María Aurora Mezquita en Los Álamos, Rosa María en Guadalajara, Margarita Cruz en San Diego, María Aguilera en El Solero. Ponemos a Normanda en Tijuana, ponemos a Juana en Tijuana, ponemos a Beatriz Merino en Pachuca, Hidalgo, Rol Méndez Laurera. Ponemos a Sandra Margarita en Guadalajara, Jalisco, María Aurora Mezquita en Los Álamos, Alma Pacheco en Lomas del Porvenir, Eva Bernal en San Diego, Elena en Jalapa, Veracruz. Las intenciones de ponemos las intenciones de la familia Limón Castañeda por el matrimonio de Silvia y su nuera. Ponemos también en acción de gracias por el cumpleaños del señor Domingo Mujica Moreno y el cumpleaños de don Raúl Quintero. Así les damos la bienvenida a la celebración de la Santa Misa.

0: también San Felipe. Dice San Felipe. No, es que mi mamá me decía Felipe. Ah, bueno, entonces Felipe. Aquel personaje de radio, sí, Felipe Reyes. Bien. En el nombre del Padre, y del Hijo, y del Espíritu Santo.
1: Amén.
0: El Señor esté con todos ustedes.
1: Y con tu espíritu.
0: Con humildad, ya en este tiempo ordinario, nada más hoy tenemos esta memoria de San Felipe Neri. Son los colores litúrgicos, pero el propio del tiempo ordinario es el verde. Yo confieso ante Dios Todopoderoso y ante ustedes, hermanos, que he pecado mucho de pensamiento, palabra, obra, por mi culpa. Por eso ruego a Santa María, siempre Virgen, a los ángeles, a los santos y a ustedes, hermanos, que intercedan por mí ante Dios nuestro Señor. Dios Todopoderoso, tenga misericordia de nosotros, perdone nuestros pecados y nos lleve a la vida eterna.
1: Amén.
0: Amén. Introito. El amor de Dios ha sido infundido en nuestros corazones por el Espíritu Santo que habita en nosotros. Gloria Patri et Filio de Espíritu y Santo. Sic ut erat in principio, nunc et semper et in saecula saeculorum. Amén. El amor de Dios ha sido infundido en nuestros corazones por el Espíritu Santo que habita en nosotros. Aleluya. Kyrie eleison.
1: Kyrie eleison.
0: Kyrie eleison.
1: Christe eleison.
0: Christe eleison.
1: Christe eleison.
0: Kyrie eleison.
1: Kyrie eleison.
0: Kyrie eleison. Dominus vobiscum.
1: Et cum spiritu tuo.
0: Hoy la Rocomán nos vestimos de gala porque don Raulito cumple 81 años. No les digo, pero contraté una panel para traer un pastel así de grande. Oh, oh, oh. Del tamaño de una galleta. Entonces, luego doña Silvia. Ah. Bueno, felicidades. Dios nuestro, que nunca dejas de glorificar la santidad de aquellos siervos tuyos que te son fieles, haz que el fuego del Espíritu Santo nos encienda en aquel mismo ardor que tan maravillosamente inflamó el corazón de San Felipe Neri. Por nuestro Señor Jesucristo, tu Hijo, que siendo Dios, vive y reina contigo en la unidad del Espíritu Santo, Dios, por los siglos de los siglos.
1: Amén.
0: Escuchemos.
2: Del libro de la carta del apóstol San Pedro. Hermanos, los profetas, cuando predijeron la gracia destinada a ustedes, investigaron también profundamente acerca de la salvación de ustedes. Ellos trataron de descubrir en qué tiempo y en qué circunstancias se habrían de verificar las indicaciones que el Espíritu de Cristo que moraba en ellos les había revelado sobre el sufrimiento de Cristo y el triunfo glorioso que los seguiría. Pero se les dio a conocer que ellos no verían lo que profetizaban, sino que estaban reservados para nosotros. Todo esto les habían anunciado ahora a ustedes, por medio de aquellos que les han predicado el Evangelio con la fuerza del Espíritu Santo, enviado del cielo. Y ciertamente es algo que los ángeles anhelan contemplar. Por eso, viviendo siempre atento y vigilante, pongan toda su esperanza en la gracia que les va a traer la manifestación gloriosa de Jesucristo. Como hijos obedientes, no vivan conforme a las pasiones que tenían antes, en el tiempo de la ignorancia. Al contrario, así como es santo el que los llamó, sean también ustedes santos en toda su conducta. Pues la Escritura dice: sean santos porque yo, el Señor, soy santo. Palabra de Dios.
1: Te alabamos, Señor. Respondemos al Salmo 97.
2: Cantemos al Señor un canto nuevo.
1: Cantemos al Señor un canto nuevo.
2: Cantemos al Señor un canto nuevo, pues ha hecho maravillas, su diestra y su santo brazo le han dado la victoria.
1: Cantemos al Señor un canto nuevo.
2: El Señor ha dado a conocer su victoria y ha revelado a las naciones su justicia. Una vez más ha demostrado Dios su amor y su lealtad hacia Israel.
1: Cantemos al Señor un canto nuevo.
2: La tierra entera ha contemplado la victoria de nuestro Dios. Que todos los pueblos y naciones aclamen con júbilo al Señor.
1: Cantemos al Señor un canto nuevo.
2: De pie.

0: Dominus vobiscum.
1: Et cum spirito tuo.
0: Sequentia Sancti Evangelii secundum Marcos.
1: Gloria tibi, Domine.
0: Capítulo 10, verso 28 al 31. En aquel tiempo Pedro le dijo a Jesús: Señor, ya ves que nosotros lo hemos dejado todo para seguirte. Jesús le respondió: Yo les aseguro, nadie que haya dejado casa o hermanos o hermanas o padre o madre o hijos o tierras por mí, por el Evangelio, dejará sin recibir en esta vida el 100 por 1 en casas, hermanos, hermanas, madres, hijos o tierras, junto con persecuciones, y en el otro mundo la vida eterna. Muchos que ahora son los primeros serán los últimos, y muchos que ahora son los últimos serán los primeros. Verbum Domini.
1: Nos te vida Cristo.
0: Per evangelica dicta, teliantur nostra delicta. A ver, a ver, a ver. Yo creo que Madre Blanquita, pensándolo bien, dejó un perrito y ahorita ya lleva 34. Le faltan 66. Bueno, es que el 100 por 1. Pero, bueno, a ver si se callan. Si alguien quiere un perrito, tiene así como este acta de nacimiento de Madre Blanquita y todo eso, ¿sí? Ay, hoy vamos a hacer una barbacoa para celebrar a don Raulito, ¿sí? No, perdón. No se llama barbacoa, se llama guaguaucoa. Sí, o perracoa. Muy bien, bueno, miren, ven. Ya se callaron, gracias. Una disculpa a nuestros hermanos en redes sociales y en medios. Dices, wow, pero mire, qué bien ladran los perritos. No sé si es por él o por mí, pero aquí vamos. Fíjense qué interesante, maravillosamente interesante. En este aspecto de dejar ese desprendimiento, no es tanto el no tener como posesión, sino el no apegarte. Porque también en cuestión de este tema, el Señor nos dice, Mateo 16, 24, el que busca su vida la pierde, pero el que la pierde por mí y por el Evangelio la gana. En esto, Abraham, por ejemplo, 90 años, a los 90 años tenía su primer hijo, y eso porque Sara, a lo mejor, esa soberbia femenina, ¿no? A lo mejor Dios te quiere dar ese hijo con mi esclava Agar, la egipcia. Y ahí tenemos, ¿verdad?, los árabes. Y bueno, no hay tanto problema con Ismael, se llama su primer hijo. Pero pues ahí se los dije y el Señor cumple su palabra como debe ser. Él no puede romper el orden que Él mismo ha establecido. Aunque lo podría hacer, pues Él es el que hizo las leyes, se las puede cambiar, pero Él mismo respeta a ello. Y entonces, ya para los 90 años de Sara, casi 100 de Abraham, tiene a ese hijo de la promesa, Isaac. Isaac, que va a ser el padre de Jacob, son los tres primeros padres del pueblo judío, Abraham, Isaac y Jacob. Del capítulo 12 del Génesis para adelante, pues tenemos estos, y Jacob, pues es el que tiene 12 hijos, las 12 tribus de Israel. Los dos últimos de la tercera esposa, José, el soñador, y Benjamín. Benjamín significa el pequeño, el menor. Ben es hijo, Jamín. Bueno, por ahí va el asunto. Pero cuando el Señor cumple esa promesa y le había prometido, dice, haré de ti una descendencia tan numerosa como las estrellas del cielo, como las arenas de la playa. Órale, A ver, aquí preguntas capciosas para Benito y para el más inteligente, el chalán del Martín. ¿Cuántas estrellas hay en el cielo, Benito? Chalán. Dice que un montón. Sí. Uf. No, niños, mucha. Cocolín. ¿Cuántas estrellas? 50. ¿Y cuántas arenas en la playa? 700. Pues, ¿y quién le va a saber? Pues sepa, Dios. Bien, así de numeroso será. Ahora, ya en una cuestión práctica, ya más lógica y humana. En la práctica, decía yo, aludiendo en forma de broma, la multiplicación de los perritos, y bueno, cuando el Señor nos llama, nos dice, vayan, no lleven dos túnicas, no lleven dos pares de sandalias, no lleven dinero en el cinto, aunque había los cintos que son, llamaban víbora, o sea, con un compartimiento para meter ahí las monedas y los cinturones. Y el Señor cumple, ya que estábamos platicando del otro día de la maternidad espiritual, Madre Perla, Madre Magic, Madre Yasmín. ¿Por qué se le dice madre si no han tenido hijos? Porque hay una maternidad como la maternidad super mega grande de nuestra Madre Santísima. El otro día teníamos, ¿verdad?, Madre de la Iglesia, porque es Madre de Dios y es Madre nuestra, y ese pasaje de San Juan, y viendo al discípulo amado a un lado de la madre, les dice: madre, he ahí a tu hijo, hijo, he ahí a tu madre. Sí, eso es porque el otro se nos fue la señal. Dice, ¿qué se pasó? No, pues que el aparato falló, pero ahorita ya corregimos y volvemos a decir ese pasaje del otro día. Bien, entonces, a mí me dicen padre, y en un primer momento, así, uno muy apegado a la Biblia, ¿no?

llaméis a nadie padre. Sí, pero no lo dicen por mí. O sea, así como que, como el burrito del domingo de Ramos, ¿no? Cuando entra, ve tanta gente y el burrito, pero bien, Osana, Osana, y el burrito bien orgulloso, pero no, burro, si no es por ti, es por el que llevas arriba. Y bueno, así, ¿no? Nosotros somos instrumentos, y uno que otro como yo, instrumento, y muy inmenso. Y realmente, en ese desprendimiento, se te abre un horizonte tan grande, tan vasto. Lo que dice aquí en Mateo, en Marcos capítulo 10, lo dice Mateo capítulo 19, después de ese pasaje del joven rico. ¿Qué más me falta? Pregunta ese joven de Mateo 19. Todo eso lo he cumplido, los 7 mandamientos, 4, 5, 6, 7, 8 y 9, 10. Los 3 primeros no se los señala el Señor en una primera instancia, sino los otros 7 al servicio del prójimo. Todo eso lo he hecho. ¿Qué más me falta? Bueno, por andar de preguntón. Desprendimiento total e inmediato. No que dejara todo, sino que no apegáramos nuestro corazón al dinero. Como nos lo dice Mateo capítulo 6, versículo 24. No se puede servir a dos amos. Se queda bien con uno y mal con otro. Se ama a uno y se aborrece al otro. No se puede servir a Dios y al dinero. Y vemos que es una de las armas o herramientas que tiene Satanás para quitarnos de el camino, con mayúscula, que es Jesús, para que no lleguemos a la casa del Padre. Y eso se refleja muchísimo en algo que no se medita mucho. Si el esposo, que ya no quiere, ama, pues que nunca le amó, a la esposa y viceversa, le quiere dar donde le duele, he tenido casos así, donde no porque le interesen los hijos, sino nada más por molestar al otro. Reclamar la paternidad, que al rey, pues, ni uno ni otro. Pero ahí es donde duele. En una serie que se llamó hace años, me lo regaló en paz descanse, que tenía la concesión de la frecuencia de radio, el licenciado Bernal. 24 horas se llamaba, puros balazos por todos lados, ¿no? Y hay un cuate que es un asesino tremendo. Y se infiltra este otro, el chicho de la película. Y entonces le dice, pues sí, para. Y secuestra a la hija del bueno en este caso. Y quedan de verse por una negociación, no me acuerdo toda la trama, pero tiene a la hija del otro ahí. Y dice, amenazándola para quitarle la vida. Y entonces, por muy malo que fuera, baja el arma. ¿Por qué? Porque ahí sí duele. Entonces, una manera de manifestar el odio que tiene Dios, porque le tiene a Dios Satanás, ¿verdad? Es pegándole donde le duele. Entonces, cada uno de nosotros que comete pecado, le está siguiendo la pichada al diablo, porque le da a Dios. Que Dios es perfecto, pero nos respeta, otra vez la palabra respeta, nuestra libertad. El amor tiene que ser libre. Y decía el otro día Padre Santiago, ¿verdad? No hay unidad sin verdad y sin libertad.

Fíjense, hay más alegría en el cielo por un pecador que se convierte que por los 99 justos que ya están. Entonces, quiero ser la alegría, y eso sería honrar. No sé si Madre Perla fue cuando una de nuestras jóvenes, entonces ahora ya es una anciana, pero se graduó en la Universidad Iberoamericana. Nos costó a ustedes y a nosotros para que fuera a la universidad. Igual que Monjita Gaby, ¿no? Que hizo un el diseño gráfico y publicidad, algo así. Y el domingo, ¿qué tal las velas de los Sagrados Corazones? A mí me encantó. Es un diseño de Madre Monjita Gaby y con los tres corazoncitos. ¿Cuáles tres? Ah, Jesús, María y San José. Sí, no, todavía no lo pone Mario. Y entonces, estamos en la ceremonia de graduación. Creo que dos veces he ido yo. He pasado por la Universidad de Ibero, sí, pero nomás de pasada. Estábamos en un salón que todavía lo estaban arreglando, iba a ser grande, no sé, una cantidad buena de así para albergar. Y nos tocó por acá en las gradas, sí. Julano de Tal, y una familia muy humilde. El señor vestido bien, limpio, pero sencillo. Y pasa el muchacho con su sótana esa negra, toga se llama. Pues sabe, yo nunca, bueno, estoy usando ahora, pero esto dice, pues, la bata, ¿no? Entonces va con su birrete, se llama la cosa, ¿no? Acá arriba. Y va y por un pasillo para pasar al podio, pasa, entra por aquí y sale por acá. Y ese hombre ya no se aguantó. Y se avienta un grito así, casi, casi como de aquellos gritos rancheros. Uno que don Pedro, papá de madre Perla, está hasta grabado, sí, grabado. Un de sus viejos, hijo, ese es mi hijo, acá, y sí, y así como algunos, órale, o sea, compórtese, no hombre, ¿quién le iba a detener ese gozo de su hijo, sí, graduándose, no sé en qué, licenciatura o lo que haya sido? Imagínese la alegría para nuestro papá Dios, ese darle gloria, cuando nosotros vencemos la tentación, por ejemplo, en cortito, cuando pues rechazo una invitación, y hay muchas maneras, ¿verdad?, de esa insinuación, pero es la manera de decirle a Dios te amo, como en un matrimonio, imagínese, en un contexto moderno, actual. Pues el hombre tiene que ir a su empresa, tiene que ir a su trabajo, etc. Y va a haber muchas tentaciones, muchas muchachas realmente bonitas, y no sé, de última hora, una persona muy querida, y joven, 30 y tantos años, y todos nos quedamos así. No, no sé si te acuerdas, Raulito, joven, pero dije, ah, caray, ¿a poco sí son de carne y hueso? Sí, y yo, siguiendo la broma, pues le apreté su brazo. Ah, sí, es de veras. De esas de pues de que salen así muy cinturaditas, bien, bien, die. Póngale 10. Y dije, wow, y una persona muy linda. Me ha tocado caminar con ella espiritualmente y se ve. Le digo, a personas así, le digo, tú tienes un problema muy grande. ¿Cuál, padre? Eres muy bonita. Y en el mundo, ¿qué va a ver el alma que yo pude descubrir, que vi ese alma? Lorena sí la conoce, ¿verdad? Una persona muy linda, en un cuerpezón o no de aquellos. Sí. Imagínese cuántas insinuaciones y tentaciones no tendrá, muchas. Y al revés también. Entonces, hay esa situación. ¿Cómo decirle a mi esposa o a mi esposo respectivamente?

0: te amo. Y es una frase también que debemos saber. En la vida religiosa hacemos un voto de castidad. En los sacerdotes diocesanos, celibatos, mantenerse soltero, solamente para Dios. ¿Y hay castidad en el matrimonio? Sí. ¿Cómo se llama la castidad en el matrimonio? Fidelidad. Fidelidad. Martín, que anda ahí con estas, su esposa tiene unos ojos así que parecen semáforos descompuestos, así bien grandes. Y no crean que está feíto, él se conserva feíto para que no dar tentación y ser fiel a su angélica. Pero esto es, ¿cómo demostrar que te amo? Antes era de que le pidieron 100 prepucios al soldado que pretendiese la mano de la hija del rey Saúl, Mical. Bueno, pues David, ahí no queriendo, pues no fueron 100, 200. Ah, caray, este sí que la peleó. Entonces, si nosotros queremos tener el todo, con esa ambición, y trato de decirle a mis hermanos, hermanas, o las monjitas, no se les olvide que estamos aquí para la gloria de Dios, que ya la debe saber Martín de memoria, y canon 1752, ley suprema en la Iglesia, la salvación de las almas. Entonces, esos hijos biológicos de los cuales renuncié, igual Pedro tenía hijos, su hija Petra, o Petronila, no sé, pues renunciar por él y por el Evangelio, hombre. Entonces, el Señor sí nos da esa recompensa. Veo así, en lo más práctico, no me falta que comer, gracias a Dios, gracias a ustedes. No me falta que vestir, gracias a Dios, gracias a ustedes. Pero no es en lo personal, debe ser, y en lo personal procuro que sea así, pues eso no me va a detener, al contrario, dame lo que me pides, pídeme lo que quieras, Señor. Y el Señor va dando, para mantener esta manera de evangelizar. Sí, ayer nos halló una mezcladora que ya está pidiendo esquina, Señor. Pero el Señor lo manda, lo da. Cuánto también en la amistad, en el cariño. Hoy celebrar su cumpleaños de mi amadísimo don Raulito Quintero. Y que a veces terminando la misa del viernes, donde me ayuda, nos damos un abrazo y un beso. Sí, yo veo en él una figura de un papá. También me procura, ¿cómo está, padre? ¿Cómo está? Lo amo mucho, yo lo amo mucho. Ayer le decía yo a Magic o a Madre Yasmín, se me está el don Raulito, ya está durmiendo. Entonces, es que él no se ve ahí. Y le digo, mira, ella se llama Esther Hernández, una joven, bueno, ya ahorita no se ve viejita, pero no se ve jovencita, tocando, cantando. Digo, ella fue de mi grupo juvenil allá en Santo Domingo y siguió por ese lado. Hija de don Ernesto, el maestro Ernesto Hernández, y Viola, su esposa, Viola, así se llaman, Viola. Y muy, muy, muy de la iglesia. Y saliendo de una misa, pues, ellos del grupo, sí, no sé qué, muy de iglesia. Entonces salgo al atriecito, es una capilla muy chiquita, más chiquita que esto. Y entonces, padre, y muy, muy así. Y me dio un beso, o sea, espontáneo, así como yo me quedé, no hice mucho, no lo hice como los niños, así, limpiándome el beso, no. Pero es que yo nunca tuve el calor de un beso. Mis pobres padres trabajaron tanto que nunca tuvieron tiempo para eso. Y así crecí sin ignorar el llanto. Sí, Gerardo Reyes, en paz descanse. Pero esa parte, por ejemplo, de la paternidad, Adolfo Grahin, me dijo, eres muy inteligente. Digo, no, chale. Y me dio un cachetadón de aquellos, no con la mano, pero sí con su palabra. Dice, acuérdate, hijo, que humildad es también reconocer lo que Dios te ha dado. Apréndete esa chalana. Si tienes ese carisma, si tienes, es la herramienta que Dios te ha dado. Y así, pues, ¿cómo se sentirá ese papá? ¿Cómo ese hombre? ¿Verdad? Ese es mi hijo. Y en este caminar, pues, Dios nos va permitiendo. También encontramos reveses, igual que los papás, igual que las mamás, cuando se acercan y también se enferman porque el hijo no es lo que querían para él, lo mejor. Y ahí sí duele también, duele cuando ese hijo pues se desvió, se perdió. ¿Por qué? Porque se alejó de Dios. Decíamos en esa ocasión, la fe se mama, María, madre de la iglesia. Y pues les ponía ese ejemplo de mi experiencia con mi mamá. De mi papá no tuve los besos, pero de mi mamá todos los días, como yo estudiaba en la tarde, en turno vespertino, pues, yo regresaba de misa, ya hacía el desayuno, ya iba adelantado, en un pedacito de cocina, este pedacito aquí así. Y ahí tenía, no hombre, pues éramos 3, 4 que nos quedábamos. Y ya desayunábamos nuestros frijolitos con una salsa todo dar, de chile de árbol, unas tortillas que se compraban en la tortillería. Y luego, pues ya platicando. Y ahí no teníamos sillas porque no cabrían en el pedacito. Bancos que hizo mi papá. Y entonces, pues ya yo me volteaba, le daba la espalda a mi mamá, que estaba siempre en su lugarcito, a un lado entre la estufa y el refrigerador, y ahí era su rincón. No, pues a todas, ya se imaginarán qué chiquiadazo estaba yo. Me acostaba en sus piernas, ya, y ya platicando y haciendo, ah, esa es la causa. Por eso se me ha caído el pelo, porque me hacía piojito, piojito. No, es parte de la herencia genética. ¿Qué tal si hoy hacemos ese propósito? De decir, Señor, sí, y si tú lo entregas, tú lo ganas. Que sea lo que esa frase de San Francisco de Asís y luego Teresa de Calcuta, mi Dios y mi todo. Le decía a una persona, refiriéndonos a María Valtorta, cuando abandonan a Jesús y dice el Señor, ahí en lo que nos descubre María Valtorta, y dice, entonces me quedé solo, pero no, porque el Padre siempre está conmigo. Lo que reza el Salmo en el momento de la crucifixión, Padre, ¿por qué me has abandonado? No, es que nunca le abandonó. Pero en esa misión, esta experiencia es muy importante. No me importa si con todo el amor, el cariño, Carlos Pantoja, lo amo muchísimo, Lorenita, yo la amo, les digo, hasta un pedacito de cosita así rara que se llama Clotilde, ay, muy chiquita, y doña Gabriela, se fijan que hemos hecho una familia, que no es en vínculo de la sangre, sino de del espíritu. Ahorita he estado pensando, pidiendo por Moisés, que se nos colaron de último. Y por ahí Lupita, ¿sí? Parra, que dijo, voy a ir todos los días a misa. Ayer no vino, tampoco Tomás. ¿Qué pasó? No porque sino como que queda un espacio vacío, ¿no? Como decía mi amigo hermoso, que amo mucho, ya está con Dios. Alberto, cuando un amigo se va, queda un espacio vacío, que no lo puede llenar la llegada de otro amigo. Entonces, ¿quieres tener todos esos como don Roberto, Carlos, verdad? Yo solo quiero 1,000,000 de amigos. 1,000,000, no. No, que sean 8,000 millones. Pero dijo Teresa de Calcuta, un amigo lindo, Freddy Ginebra, madre, usted que ama al mundo. Dice, no, Freddy, discúlpame, no puedo amar al mundo. Madre, pero así como, ¿por qué? Porque no lo conozco, pero quisiera amarlo. Y ahora, pues ya, en ese nivel de iglesia triunfante, seguro, ¿sí? Y decía esa frase, mi Dios y mi todo, en todo, en todo. Y sin ser panteísmo, ¿no? Panteos, todo es Dios, no. Que Dios nos conceda esta gracia, entregue ese hijo. Yo creo que mi mamá ni supo lo que hizo cuando dijo, Raimundo, tú y yo vamos a ser enemigos porque tú no crees en el Dios que yo creo. Fue cuando me cortó el ombligo, yo digo, la chichita y el ombligo y todo. Entonces dije, ah, caray, ¿qué tal si mi mamá, ay, no, mijito, mira que yo te quiero mucho? Como la pobre mujer es acá de ¿dónde era? ¿De Ensenada fue? Que mató a la nuera. Nomás 7 tiros le dio. Dije, no, esta le fue peor que a la Martina. A la Martina nomás 3 tiros le dio. Uno para tontarla, otro así y otro para rematarla, para que no se quede. Pero estas fueron 7. Y una de las palabras que dijo, es que me quitó a mi hijo. Ay, Lorenita, nomás veo que empiezas así de que, ay, mi hijo. Tiene que ser como su madre, 17 hijos, y ¿cuánto se tiró adelante? De los 17, ¿verdad? Como 10 se aventó adelante, vayan para adelante. Y bien, que Dios nos conceda esa gracia. Yo quiero corresponder al amor de mi padre. Y no me. Y están aquí en mi cabeza una cancioncita que una vez salió en Dynamis de los Tecolines. ¿Qué me importa que la lluvia caiga despiadadamente? ¿Qué me importa que todo se acabe si me quedas tú? Dije, este es para mi Dios. ¿Qué me importa? Que si fulano, que si tano, les decía el otro día, por aquí han pasado más de 2,000 jóvenes, varones y mujeres. Y miren, ahorita nomás tengo 4 monjitas, madre Lilia ya en la casa de oración, y 2 monjitas que y le entran duro y tupido. Y de los varones, pues nada más Baldo, y eso, porque hay que andarlo a correr. ¡Baldo! Porque no lo encuentras, man, ni en la guía telefónica, porque ya no es sus. Que Dios nos conceda eso. Mira, Señor. Todos los días viene una persona nueva que viene a compartir con nosotros, pero son tantos, son algunos, no sé, unas decenas, a través de redes sociales y la 1470, Señor, esa frecuencia en radio. Que sea tu gloria, Señor, o sea, que ganemos muchas almas para ti, Señor, y que estas almas cuestan cargar la cruz, aquí estamos, Señor. Queremos ser los últimos, como Jesús se puso a lavar los pies, el último de los siervos, para ser el primero. Pues para corresponder al amor, porque dice la canción, amor, con amor se paga. ¡Viva Cristo Rey!
1: Bueno, las intenciones de la familia Ortiz en San Diego, California. Ponemos también las intenciones, eterno descanso de Luis Gerardo Hernández. Ponemos también a Irene Rojas Sánchez por todas las intenciones de su corazón. Eterno descanso de familia Ruiz Montero y Ruiz Monroy. Ponemos a Ana Georgina Citlali Luna Gómez en la Ciudad de México. Ponemos también a María Macías en Colima por todas sus intenciones, las intenciones de Olimpia Brito en Chula Vista, California, por todas las intenciones de su corazón. Marcela Juárez por sus intenciones. Ponemos las intenciones de María Hernández por todas sus intenciones. Ponemos las intenciones de Marcela por las intenciones de su corazón. Ponemos también a María Hernández por todas las intenciones. Hacemos presente las intenciones de Ricardo Domínguez por su salud. Ponemos las intenciones de María Reina Guadalupe en Tampico. Ponemos también a José Javier en Tampico, Regino por sus intenciones, salía en Montreal, Canadá, Jonathan en Texas. Ponemos a Alfonso en Chihuahua, las intenciones de Juan Antonio, Cristina en San Diego, California, Marta Lisa Solorio en San Isidro, California.
0: Muy bien, chicos y chicas, les tengo una muy buena noticia. Se van a morir. Gracias a Dios. Si no, imagínense. No, no, no. Nos cambia Guanajuato por Tijuana. Sí, sería aquí el super mega museo. Las momias de Tijuana. Mejor. Oren, hermanos, para que este sacrificio mío y suyo sea agradable a Dios Padre Todopoderoso.
1: El Señor recibe tus manos este sacrificio por alabanza y gloria de su nombre, para nuestro bien y de toda su santa iglesia.
0: A ver si es cierto. Ay, ¿y a nosotros qué nos va a tocar? Persecución. Bueno. Al ofrecerte, Señor, este sacrificio de alabanza, te rogamos que a ejemplo de San Felipe Neri, nos mostremos siempre alegres y bien dispuestos para promover la gloria de tu nombre y el servicio del prójimo. Por Jesucristo nuestro Señor.
1: Amén.
0: El Señor esté con ustedes.
1: Y con tu espíritu.
0: Levantemos el corazón.
1: Lo tenemos levantado hacia el Señor.
0: Demos gracias al Señor nuestro Dios.
1: Es justo y necesario.
0: En verdad es justo y necesario, es nuestro deber y salvación darte gracias siempre y en todo lugar, Señor, Padre Santo, Dios Todopoderoso y Eterno, por Cristo Señor nuestro. Porque con la vida de tus santos enriqueces a tu iglesia, conformas siempre nuevas de admirable santidad y nos das pruebas indudables de tu amor por nosotros. Y también porque su ejemplo insigne nos impulsa y su piadosa intercesión nos ayuda a colaborar con el plan divino de la salvación de las almas. Por eso ahora nosotros, llenos de alegría, te aclamamos con los ángeles y santos diciendo: Santo, Santo, Santo es el Señor Dios del universo. Llenos están el cielo y la tierra de tu gloria. Hosana en el cielo. Bendito el que viene en nombre del Señor. Hosana en el cielo. Padre misericordioso, te pedimos humildemente por Jesucristo, tu Hijo, nuestro Señor, que aceptes y bendigas estos dones, este sacrificio santo y puro, que te ofrecemos ante todo por tu Iglesia Santa y Católica, para que le concedas la paz, la proteja, la congrese en la unidad y la gobiernes en el mundo entero con tu servidor, el Papa León, nuestro obispo y Mario Nicolás, y todos los demás obispos que fieles a la verdad promueven la fe católica y apostólica. Acuérdate, Señor, también de tus hijos, dice, y por Katia Barajas, Octavio Ceja y Elena Ceja, Ángel, entre ceja y oreja. Señor, también por Ana Pérez Ábalos, Sabino Pérez Ábalos, Iván Hernández, Tomás Hernández, Felisa Ochoa, Marco Antonio Richard, María Natalia Flores, Priscila Beatriz Estrada. Y también matrimonio que manda a celebrar la misa por las ánimas benditas del purgatorio, Laura y Mario. Sí, también ayer celebramos, pero todos, nuestro amor por todos los que nos han pedido oración, don Raulito que cumple 81 años, Señor, y la birria que nos vamos a echar ahorita, aunque sea de perracoa. Señor, danos tu Espíritu Santo, toda la Rocobán, que no están físicamente, pero espiritualmente sí. Todos los aquí reunidos, cuya fe y entrega bien conoces por ellos y todos los suyos, por el perdón de sus pecados y la salvación que esperan. Te ofrecemos, Dios mío, te ofrecen ese sacrificio de alabanza. A ti, eterno Dios vivo y verdadero, reunidos en comunión con toda la iglesia, veneramos la memoria ante todo de la gloriosa siempre Virgen María, Madre de Jesucristo, nuestro Dios y Señor, la de su esposo San José, la de los santos apóstoles y mártires, Pedro y Pablo, Andrés, Santiago y Juan, Tomás, Santiago, Felipe, Bartolomé, Mateo, Simón y Tadeo, Lino, Cleto, Clemente, Sixto, Cornelio, Cipriano, Lorenzo, Crisógono, Juan y Pablo, Cosme y Damián, y la de todos los santos, por sus méritos y oraciones, concédenos en todo tu protección, por Cristo nuestro Señor. Acepta, Señor, en tu bondad esta ofrenda de tus siervos y de toda tu familia santa. Ordena en tu paz nuestros días. Líbranos de la condenación eterna y cuéntanos entre tus elegidos, por Cristo nuestro Señor. Amén. Bendice y santifica esta ofrenda, Padre, haciéndola perfecta, espiritual y digna de ti, que se convierta para nosotros en el cuerpo y la sangre de tu Hijo amado, Jesucristo nuestro Señor. 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
1: Señor mío y Dios mío.
0: Jesús, Jesús. 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
1: Señor mio e Dios mio.
0: Ese es el sacramento de nuestra fe.
1: Anunciamos tu muerte, proclamamos tu resurrección. Ven, Señor Jesús.
0: Por eso, Padre, nosotros, tus siervos y todo tu pueblo santo, al celebrar este memorial de la muerte gloriosa de Jesucristo, tu Hijo nuestro Señor, de su santa resurrección del lugar de los muertos y de su admirable ascensión a los cielos, te ofrecemos, Dios de gloria y majestad, de los mismos bienes que nos has dado el sacrificio puro, inmaculado y santo, pan de vida eterna y cáliz de eterna salvación. Mira con ojos de bondad esta ofrenda y acéptala como aceptaste los dones del justo Abel, el sacrificio de Abraham, nuestro padre en la fe, y la oración pura de tu sumo sacerdote Melquisedec. Te pedimos humildemente, Dios Todopoderoso, que esta ofrenda sea llevada a tu presencia hasta el altar del cielo por manos de tu ángel, para que cuanto recibimos el cuerpo y la sangre de tu Hijo al participar aquí de este altar, seamos colmados de gracia y bendición, por Cristo nuestro Señor.
1: Amén.
0: Acuérdate también, Señor, de tus hijos, y aquí me pusieron una lista, bueno, los papás difuntos de Laura y Mario, también Teresa Victoriano, Rosa Pérez Ábalos, Juan Oros, Cayetano Chávez, Pedro Suárez. Señor, todos los que se han descuajaringado, todas estas ánimas que nos visitaron anoche pidiendo oración, a todos los que necesitan, dale, Señor, el eterno descanso.
1: Y los que para ello la luz perpetua,
0: descansen en paz.
1: Así sea.
0: A ellos que nos han, a cuantos nos han precedido con el signo de la fe y duren ya el sueño de la paz, a ellos, Señor, y a cuantos descansan en Cristo, concedes el lugar del consuelo, de la luz y de la paz. Por Cristo nuestro Señor.
1: Amén.
0: Y a nosotros, pecadores, siervos tuyos, que confiamos en tu infinita misericordia, admítenos en la asamblea de los santos apóstoles y mártires, Juan el Bautista, Esteban, Matías y Bernabé, Ignacio, Alejandro, Marcelino y Pedro, Felicitas y Perpetuo, Águeda, Lucía, Inés, Cecilia, Anastasia y de todos los santos. Y acéptanos en su compañía, no por nuestros méritos, sino conforme a tu bondad. Por Cristo, Señor nuestro, por quien sigues creando todos los bienes, los santifica, los llenas de vida, los bendices y los repartes entre nosotros. Por Cristo, con Él y en Él, a ti, Dios Padre Omnipotente, en la unidad del Espíritu Santo, todo honor y toda gloria por los siglos de los siglos.
1: Amén.
0: Fieles a la recomendación del Salvador y siguiendo su divina enseñanza, nos atrevemos a decir, Padre nuestro que estás en el cielo, santificado sea tu nombre, venga a nosotros tu reino, hágase tu voluntad en la tierra como en el cielo. Danos hoy nuestro pan de cada día, perdona nuestras deudas, como también nosotros perdonamos a nuestros deudores. No nos dejes caer en la tentación y líbranos del mal. Líbranos de todos los males, Papá Dios, y concédenos la paz en nuestros días, para que, ayudados por tu misericordia, vivamos siempre libres de pecado y protegidos de toda perturbación, mientras esperamos la gloriosa venida de nuestro Salvador Jesucristo.
1: Tuyo es el reino, tuyo el poder y la gloria por siempre, Señor.
0: Amadísimo Jesús, tú dijiste a tus apóstoles, la paz les dejo, mi paz les doy. No tengas en cuenta nuestros pecados, sino la fe de tu iglesia, y conforme a tu palabra, concede la paz y la unidad. Tú que vives y reinas por los siglos de los siglos.
1: Amén.
0: Pax tecum.
1: Et cum spiritu tuum.
0: El cuerpo y la sangre de nuestro Señor Jesucristo, unidos en este cáliz, sean para nosotros alimento de vida eterna. 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
1: Miserere
0: nobis. Agnus Dei qui tollis peccata mundi.
1: Miserere nobis.
0: Agnus Dei qui tollis peccata mundi.
1: Dona nobis pecem.
0: Señor Jesucristo, la comunión de tu cuerpo y de tu sangre no sea para mí causa motivo de condenación, sino que por tu piedad me aprovecho para la defensa de mi cuerpo y como remedio saludable. Eche años de ahí. Eche cuitolis peccata mundi. 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Señor, no soy digno de que entres en mi casa, pero una palabra tuya bastará para sanar.
1: Comunión espiritual. Señor Jesús, yo creo que tú estás real y verdaderamente presente en el Santísimo Sacramento del altar. Te amo sobre todas las cosas y deseo recibirte dentro de mi alma. Mas ya que no lo puedo hacer sacramentalmente en este momento, ven por lo menos espiritualmente a mi corazón. Y como si te hubiese recibido, yo me abrazo y me uno enteramente a ti. Oh Jesús mío, no permitas que jamás me separe de ti por el pecado. Amén.

0: Así como el Padre me ha amado a mí, así yo los he amado a ustedes, dice el Señor. Permanezcan pues en mi amor. Aleluya. Dominus vobiscum.
1: Mi espíritu tuvo.
0: Oremos. Saciado, Señor, por este manjar celestial, te rogamos que, a imitación de San Felipe, nos hagas anhelar siempre este mismo sustento por el cual verdaderamente vivimos, por Jesucristo nuestro Señor.
1: Amén.
0: Dominus vobiscum.
1: Et cum spiritu tuo.
0: Ite, misa es.
1: De oración.
0: 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Amen. Benedicat vos, omnipotens Deus, Pater et Filius, et Spiritus Sanctus. Amén. Dominus vobiscum.
1: Et cum spiritu tuo.
0: Inicium Sancti Evangelii secundum Ioanne.
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0: Sancte Michael Arcangele, defende nos in prelio, contra nequitiam insidias diaboli. 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
1: Misere nobis.
0: Ave Maria Purissima.
1: Sin pecado original concebida.
0: Y rucum van en acción. Dios mío, ven en mi auxilio.
1: Señor, date prisa en socorrerme.
0: Gloria al Padre y al Hijo y al Espíritu Santo.
1: Como era en el principio, era y siempre, por los siglos de los siglos. Amén.
0: Aleluya. Cristo, cabeza, rey de los pastores. El pueblo entero madrugando a fiesta, canta a la gloria de tu sacerdote himnos sagrados. Con abundancia de sagrado crisma, la unción profunda de tu santo espíritu lo armó guerrero y lo nombró en la iglesia, jefe del pueblo. Él fue pastor y forma del rebaño, luz para el ciego, báculo del pobre, padre común, presencia providente, todo de todos. Tú que coronas sus merecimientos, danos la gracia de imitar su vida y al fin sumisos a su magisterio, danos tu gloria. Amén. Antífona primera. Para ti es mi música, Señor, voy a explicar el camino perfecto.
1: Salmo 100.
0: Voy a cantar la bondad y la justicia. Para ti es mi música, Señor, voy a explicar el camino perfecto. ¿Cuándo vendrás a mí?
1: Andaré con rectitud de corazón dentro de mi casa, no pondré mis ojos en intenciones viles.
0: Aborrezco a los que obran mal, no se juntará conmigo, lejos de mí el corazón torcido, no aprobaré al malvado.
1: Al que en secreto difama a su prójimo lo haré callar, ojos sus engreídos, corazones arrogantes no los soportaré.
0: Pongo mis ojos en los que son leales. Ellos vivirán conmigo. El que sigue un camino perfecto, ese me servirá.
1: No habitará en mi casa quien comete fraudes. El que dice mentiras no durará en mi presencia.
0: Cada mañana haré callar a los hombres malvados para excluir de la ciudad del Señor a todos los malhechores.
1: Gloria al Padre y al Hijo y al Espíritu Santo.
0: Como era en el principio, ahora y siempre, por los siglos de los siglos. Amén. Para ti es mi música, Señor, voy a explicar el camino perfecto. Antífona segunda. No me desampares, Señor, para siempre.
1: Cántico de Daniel. Bendito seas, Señor, Dios de nuestros padres, digno de alabanza y glorioso es tu nombre.
0: Porque eres justo en cuanto has hecho con nosotros, y todas tus obras son verdad, y rectos tus caminos, y justos todos tus juicios.
1: Hemos pecado y cometido iniquidad, apartándonos de ti, y en todo hemos delinquido. Por el honor de tu nombre, no nos desampares para siempre, no rompas tu alianza y no apartes de nosotros tu misericordia.
0: Por Abraham tu amigo, por Isaac tu siervo, por Israel tu consagrado, a quienes prometiste multiplicar su descendencia como las estrellas del cielo, como las arenas de las playas marinas.
1: Pero ahora, Señor, somos el más pequeño de todos los pueblos. Hoy estamos humillados por toda la tierra a causa de nuestros pecados.
0: En este momento no tenemos príncipes, ni profetas, ni jefes, ni holocaustos, ni sacrificios, ni ofrendas, ni incienso, ni un sitio donde ofrecerte primicias para alcanzar misericordia.
1: Por eso acepta nuestro corazón contrito y nuestro espíritu humilde, como un holocausto de carneros y toros o una multitud de corderos cebados.
0: Que este sea hoy nuestro sacrificio y que sea agradable en tu presencia, porque los que en ti confían no quedan defraudados.
1: Ahora te seguimos de todo corazón, te respetamos y buscamos tu rostro.
0: Gloria al Padre y al Hijo y al Espíritu Santo.
1: Como era en el principio, era y siempre, por los siglos de los siglos. Amén.
0: No nos desampares, Señor, para siempre. Antífona tercera. Te cantaré, Dios mío, un cántico nuevo.
1: Salmo 143.
0: Bendito sea, bendito el Señor, mi roca, que adiestra mis manos para el combate, mis dedos para la pelea.
1: Mi bienhechor, mi alcázar, baluarte donde me pongo a salvo, mi escudo y mi refugio que me somete a los pueblos.
0: Señor, ¿qué es el hombre para que te fijes en él? ¿Qué los hijos de Adán para que pienses en ellos? El hombre es igual que un soplo, sus días, una sombra que pasa.
1: Señor, inclina tu cielo y desciende, toca los montes y echarán humo. Fulmina el rayo, dispérselos, dispara tus saetas y desbarátalos.
0: Extiende la mano desde arriba. Defiéndeme, líbrame de las aguas caudalosas, de la mano de los extranjeros, cuya boca dice falsedades, cuya diestra jura en falso.
1: Dios mío, te cantaré un cántico nuevo, tocaré para ti el arpa de 10 cuerdas. para ti que das la victoria a los reyes y salvas a David, tu siervo.
0: Gloria al Padre, y al Hijo, y al Espíritu Santo.
1: Como era en el principio y siempre, por los siglos de los siglos. Amén.
0: Te cantaré, Dios mío, un cántico nuevo. Ale.
1: Lectura breve, Hebreos capítulo 13. Acordaos de aquellos supervisores vuestros que os expusieron la palabra de Dios, reflexionando sobre el desenlace de su vida. Imitad su fe. Jesucristo es el mismo hoy que ayer y para siempre. No os dejéis extraviar por doctrinas llamativas y extrañas.
0: Muy bien, ¿a qué? Tranquilo, sereno, moreno. Respondemos. Sobre tus murallas, Jerusalén, he colocado centinelas.
1: Sobre tus murallas, Jerusalén, he colocado centinelas.
0: Ni de día ni de noche dejarán de anunciar el nombre del Señor.
1: He colocado centinelas.
0: Gloria al Padre, y al Hijo, y al Espíritu Santo.
1: Sobre tus murallas, Jerusalén, he colocado centinelas.
0: Cántico evangélico, el Mesías y su precursor. No sois vosotros los que habláis, sino el Espíritu de vuestro Padre, quien habla por vosotros todos. Bendito sea el Señor Dios de Israel, porque ha visitado y redimido a su pueblo, suscitándonos una fuerza de salvación en la casa de David, su siervo, según lo había predicho desde antiguo por boca de sus santos profetas. Es la salvación que nos libra de nuestros enemigos y de la mano de todos los que nos odian. Ha realizado así la misericordia que tuvo con nuestros padres, recordando su santa alianza y el juramento que juró a nuestro padre Abraham, para concedernos que, libre de temor, arrancados de la mano de los enemigos, le sirvamos con santidad y justicia en su presencia todos nuestros días. Y a ti, niño, te llamarán profeta del Altísimo, porque irás delante del Señor a preparar sus caminos, anunciando a su pueblo la salvación y el perdón de sus pecados. Por la entrañable misericordia de nuestro Dios, nos visitará el sol que nace de lo alto, para iluminar a los que vienen en tinieblas y en sombra de muerte, para guiar nuestros pasos por el camino de la paz. Gloria al Padre, y al Hijo, y al Espíritu Santo.
1: Como era en el principio, era y siempre, por los siglos de los siglos. Amén.
0: No sois vosotros los que habláis, sino el Espíritu de vuestro Padre, quien habla por vosotros. Presentemos nuestras súplicas a Papá Dios con amor, humildad y confianza, diciendo: apacienta a tu pueblo, Señor.
1: Apacienta a tu pueblo, Señor. Señor Jesucristo, tú que en los santos pastores nos has revelado tu misericordia y tu amor, haz que por ellos continúe llegando a nosotros tu acción misericordiosa.
0: Apacienta a tu pueblo, Señor.
1: Señor Jesucristo, tú que a través de los santos pastores sigues siendo el único pastor de tu pueblo, no dejes de guiarnos siempre por medio de ellos.
0: Apacienta a tu pueblo, Señor.
1: Señor Jesucristo, tú que por medio de los santos pastores eres el médico de los cuerpos y de las almas, haz que nunca falten en tu iglesia los ministros que nos guíen por sendas de una vida santa.
0: Apacienta a tu pueblo, Señor.
1: Señor Jesucristo, tú que has adoctrinado a la iglesia con la prudencia y el amor de los santos.
0: Después de estas oraciones que nos hacen unir en un solo corazón y una sola alma el resto de los laudes, les agradecemos y les esperamos nuevamente a este santo sacrificio de la misa. Dios es amor y te ama.
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21: En el este de Los Ángeles, cuadrillas de trabajadores avanzan en la reparación y limpieza que dejó la fuga de un oleoducto. Informó el Departamento de Pesca y Vida Silvestre de California. En un foro organizado por la Oficina de Alianza Comunitarias y Comunicaciones Estratégicas, se informó sobre las becas Cow Kids, que están destinadas a ayudar a más familias a acceder a la universidad y programas de capacitación profesional, por lo que desde hace 4 años California ofrece $175 a todos los niños nacidos en el estado a partir del 1 de julio del 2022, y hasta $1,500 para estudiantes elegibles menores de 26 años. Un perro accionó accidentalmente una escopeta cargada dentro de una camioneta y terminó hiriendo a una mujer que se encontraba cerca. Se trata de un insólito accidente. Ocurrió frente a una tienda de conveniencia en Scott Bluff, Nebraska. Debido a las labores de contención relacionadas con una fuga de materiales químicos industriales, 12 planteles del Distrito Escolar Unificado de Garden Grove permanecieron cerrados hasta mañana miércoles, según informaron funcionarios del distrito. 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
1: 7:40 a.m. Seguimos en RCE Noticias Baja California. Comentábamos de esta rueda de prensa que ofreció el Partido Acción Nacional ayer, encabezada por la diputada federal Eva María Vázquez, el presidente del comité directivo Carlos García y el regidor Adrián García, quien pues denunció que de entre enero y abril aproximadamente murieron alrededor de 15 personas que esperaban diálisis por parte del Hospital General. Dice que este nosocomio continúa enfrentando una grave crisis por la falta de insumos, medicamento y equipo médico. En este caso, en el de las hemodiálisis, dice que según testimonios recabados, pues son 15 personas, y consideró inadmisible que decisiones meramente administrativas hayan prevalecido sobre la atención de pacientes cuya vida dependía de recibir oportunamente sus tratamientos. Dice que recientemente entregó un apoyo económico de 80,000 pesos a una empresa que brinda los servicios estos de hemodiálisis, luego que el Hospital General suspendiera temporalmente dicha atención por cuestiones administrativas. Dice también el regidor que esto afectó a numerosas familias que dependen de los tratamientos para preservar su vida y calidad, por supuesto, para preservar su salud y calidad de vida. Una situación pues complicada la que enfrenta no nada más el Hospital General, sino en general el sector salud.
2: Bueno, y ese, a lo mejor habrá grupos que digan, no, es una grilla de un particular, es una grilla de un partido. La gente lo vivió a tal grado que el mismo director en su calidad de administrador dijo en su momento, y le costó que lo sacaran de ahí, ¿no?
1: Así es,
2: porque le costó la chamba. Exactamente, ha batallado durante muchas administraciones, durante mucho tiempo este hospital, ha quedado ya chico, ha quedado sí. ya rebasado por las necesidades y las demandas en comparación de lo que se les da del insumo. Ha habido manifestaciones de médicos, de trabajadores, ha habido marchas para pedir que se les den las compensaciones que les deben y no vemos que avance, ¿no? Y en esta situación, ayer que estábamos ahí en la rueda de prensa, lo que dice el regidor, pues es una situación que no puedes esperar, no es como que ahorita no tengo para la hemodiálisis y venga dentro de un mes y me lo voy a hacer, tiene que ser diario, tiene que ser constante, sí. Y no tiene porque está rebasado.
1: Así es, decía el regidor también, o bueno, lo que comentaba es que aproximadamente hace un mes ya se empezaron a subrogar estos servicios, pero

0: campo de ver, se ha quedado de ver, ¿no?
1: Bastante, así es.
0: ¿Qué más tenemos? Ahí sí, Rebeliades, sí, todavía está cerrado, ¿no?
1: Sí, nos dicen, nos comentaban hace ratito por aquí que había bastante movimiento de patrullas municipales por el lado del Sausal. Ahorita vamos a preguntar a ver si tenemos algún dato sobre eso, o si es algún reporte de rutina. Exacto. Lo que se ha atendido, lo que vio este radio escucha, lo que vio este compañero.
0: Nos dice, bueno, leemos ahí en Contraste News de Elma Aramburo que Rubén Maximiliano Ramos es el nuevo fiscal de homicidios en Baja California. Dice que como parte de los enroques que nuevamente realiza la fiscal de Baja California, la fiscal María Elena Andrade, el abogado Rubén Maximiliano Ramos Jiménez fue nombrado como nuevo titular de la Fiscalía de Delitos contra la Vida en sustitución de Miguel Ángel Gaxiola. Ramos Jiménez fungía como fiscal regional en la ciudad de Tijuana, cargo conferido, dice, por el exfiscal Iván Carpio. En agosto del 2025 fungió como encargado de despacho como fiscal central tras la salida sorpresiva, así dice ella, de Rafael Orozco. Anterior a este cargo, Rubén Maximiliano se desempeñó como fiscal regional aquí en Ensenada. Un hombre de buen trato, ¿no?
1: Sí, cómo no.
0: Lo llegamos a tener en cabina bastantes ocasiones.
1: Sí.
0: Y que bueno, ojalá siga teniendo la misma apertura, aunque en un rubro que no puede tener mucha apertura.
1: No, es un tema bastante complicado, delicado, ¿no? Y sobre todo pues tomando en cuenta lo que sucedió recientemente aquí en Ensenada, ¿no? El coordinador MP de homicidios. Ajá. Que fue asesinado, pues lo que ya todos sabemos, ¿no? Allá en la zona de Villas. Ajá. Por aquella parte, Villas, Pórticos.
0: Miguel Ángel Gaxiola, quien ocupaba, dice, este cargo, fue asignado a la Dirección Estatal contra Extorsiones.
1: Ok.
0: Así está en rojo.
1: Que es otro tema complicado, ¿no? Aquí en Baja California. Pues a nivel nacional, de hecho, el tema de la extorsión.
0: Más cuando viene el mismo gobierno, ¿no? Ya bueno, ve que le decía la gobernadora, sí, que un funcionario estaba empapelado porque trataba de extorsionar a otro empresario, sí, para sacarle unos documentos, ¿no?
1: Nos dicen lo del Sausal, era un reporte de personas armadas, se revisó y eran policías estatales de Tijuana, efectivos, o sea, en labor, todo bien. Pues ahí está, eso fue lo que sucedió.
0: O más miedo. Depende cómo lo quieras ver.
1: Así usted, ¿cómo se siente?
0: Exactamente. ¿Se siente seguro con ellos? Pues bueno, entonces, si no, métale candado.
1: ¿Cuánta,
0: ¿no?,
1: fe le tiene?
0: Nos vamos al siguiente corte.
1: Sí, corte y regresamos.
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3: Venimos el regidor Eduardo Vega, que trabajamos juntos aquí en la administración, y su senador de la República. 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
2: Entramos al último bloque de RCE Noticias Baja California. Son las 7 de la mañana con 49 minutos. Recuerde que este fin de semana hay puente para los alumnos. El 29, viernes último del mes, pues hay consejo técnico escolar. Los maestros sí se presentan a sus centros de trabajo, es decir, a las escuelas, a los planteles, pero los alumnos no van.
3: A tirar barra.
2: Así es. Así que mayo, pues mire, inició con puente el viernes primero, por el Día del Trabajo. Luego se extendió hasta el lunes, porque pues recorrieron el 5 de mayo. Ese fue un mega puente. Luego tuvieron el 15, también otro puente por el Día del Maestro. Y me parece que el 10 por ahí también lo acomodaron. Y ahora el 29. Bendito mayo, ¿no? 1, 2, 3, 4, casi 5 suspensiones. Y con sus respectivos puentes. Por lo menos 2 puentes largos los que disfrutaron los alumnos. En junio, pues ya el calendario marca prácticamente actividades normales hasta el día 26. E iniciarían con la modalidad a distancia, pues ya prácticamente nada, del 29 al 14 de julio. El 15 ya estarían saliendo de vacaciones en el calendario oficial, ¿no? ¿Cómo se mantuvo después de los cambios y la reversa que le metieron? Si es que este
3: se
2: viernes...
3: Se malinterpretó, nada más era un análisis.
2: Digo, era broma, dicen mis chamacos. No, era broma.
3: Exacto.
2: ¿Cómo decían antes? De chill.
3: De chill, ¿no?
2: Sí, ya les pasó eso.
3: Fíjate que, bueno, veía que el Ayuntamiento de Tijuana, que encabeza Ismael Burgueño, le celebra el Día del Comerciante. Sí. Dice que el presidente municipal Ismael Burgueño celebró el Día del Comerciante Ambulante y Mercado sobre Ruedas, donde reconoció la labor de mujeres y hombres que con esfuerzo, disciplina y compromiso fortalecen diariamente la economía de la ciudad. Durante el acto protocolario, el alcalde reiteró su compromiso de continuar fortaleciendo el trabajo en equipo y la coordinación institucional para impulsar la transformación de Tijuana. Lo interesante de esta reunión, más allá de que pues bueno, hubo fiesta, dice que en Tijuana una cantidad que uno me imagino que hay mucho más, pero pues bueno, dice que más de 17,950 permisos existen en Tijuana para realizar comercio ambulante, así como alrededor de 4,000 establecimientos con licencia para la venta de alcohol. 4,000 establecimientos que pueden vender alcohol y el almacenamiento de bebidas con graduación alcohólicas que operan en esta ciudad fronteriza. Con razón no es tan difícil encontrar, o sea, alcohol ahí,
2: ¿no? No, definitivamente. Dice.
3: Desde el gobierno de nuestro presidente municipal, Ismael Burgueño, tenemos claro que nuestro papel, además de regular, también es acompañar y de dignificar el trabajo de todas y todos ustedes. Así lo dijo en Guerrero León, que es el titular de comercio municipal. Pues ahí está. Aquí no se les hizo nada, ¿no?
2: No.
3: Bueno, se les desalojó de la plaza, ¿no?
2: Así es, 26 carpas.
3: Se les dijo que se les iba a dar nuevas ubicaciones, todavía no ha dado a conocer el ayuntamiento si en realidad hay algo al respecto, ¿no?
2: No, negativo. Nada todavía en ese sentido.
3: Sí, porque veía que hay grupos de esos que desalojaron, que estaban inconformes y estaban haciendo, querían hacer un plantón ahí en el ayuntamiento. Pero tampoco vimos que fueran, que pasara nada, ¿no?
2: Sí, bueno, recordarle otra vez al auditorio que hoy por la noche inician los trabajos de reposición de 150 metros cuadrados de losas de concreto hidráulico en el crucero de Reforma y Lázaro Cárdenas. Ese es, anuncia un cierre parcial durante 10 días. Cierre parcial a la circulación durante 10 días. En esta fecha, Seguridad Pública implementará un operativo vial para agilizar el tránsito vehicular, para que no lo agarre fuera de base. Y bueno, si usted circula habitualmente por esa zona, si vive por allá, si es su ruta de traslado, pues a prepararse
3: de mucha paciencia
2: y salir con anticipación.
3: Nos dice, ¿y qué andan haciendo los policías estatales armados? Dice que me imagino que no andan en carros oficiales. Aparte los policías todos los días, quienes fueron los que revisaron, no son de mucha confianza también. Pues sí. Nos dicen, aquí en Ensenada hay 2,000 permisos de comercio. Imagínate la diferencia.
2: ¿Y en Tijuana cuántos? 17,000.
3: 17,900 cigarros.
2: ¿Cuántos de alcohol? Como 4,000 y tantos. Ajá. Decían, ¿no? En Tijuana.
3: Y aquí hay como 900.
2: Aquí hay como 900.
3: Los que recuerdo. Ubicamos.
2: Sí, sí, sí. Los oficiales.
3: Ajá, los acá en la cacharpita, los que se quedan, los sí, que sí, nadie sí. Los vio. Ponle otros 5,000.
2: Los que nadie.
3: Exactamente. Los que pagan por fuera, pues ya eso es otro, ¿no? Pero oficialmente 900.
2: Sí.
3: Contando con Oxxo.
2: Dice, buenos días, para pasarles un reporte, el segundo semáforo de la carretera vieja, a la altura de la limpiaduría La Moderna, lo tapa un árbol, solo lo alcanzas a ver ya que estás ahí cerca, y cuando pega el sol no se alcanzan a ver bien los colores del semáforo, para que hagan un llamado a las autoridades para que poden los árboles que se encuentran a la altura de La Moderna. Carretera vieja, La Moderna.
3: Yo creo que ha de decir después de Cruz Roja, ¿no?
2: El Clark Flores. Ajá. Sí, digamos la 10, pues, si lo quiere ubicar así.
3: Sí, porque toda esa parte no se ve por los árboles. Sí. Ahí, ¿no? O sea, cuando Cierto. Vas entrando, sí, no sí. Se ve porque las luminarias se obstruyen con estos árboles. Yo creo que va a decir esa parte, ¿no?
2: Yo creo que sí. Yo creo que se refiere a esa parte, así es. Bueno, pues ahí un llamado para la gente de que servicios públicos. Ajá. O infraestructura. Ya no sé ni a quién le quedaron los semáforos. A todos y a nadie.
3: Exactamente.
2: Es de todos y es de nadie. Y luego los empresas, trabaja una empresa, los opera una empresa.
3: Los dice que se lo dan por especialidad, especializados y nada.
2: Así es. Tenemos agenda. Bueno, había agenda, pero se canceló. Había una agenda por parte de Provino. Uh-huh. Tenían hoy su anuncio de la festival de... ¿Cómo se llama? Viñedos en Flor. Okay. Lo habían programado para hoy, pero se movió para el miércoles 3 de junio en la misma sede a las 11 de la mañana. Así es que hay nueva fecha para esta rueda de prensa.
3: Y sí, es un eventazo, ¿no? ¿Sí? Por si usted quiere conocer cómo funciona.
2: Y es familiar este. Exactamente. El de Viñedos en Flor.
3: Hoy también hay rueda de prensa, nos dicen, en los organizadores de Arena del Valle.
2: Ok. ¿Tienen lo del Palomazo?
3: Exactamente, van a dar a conocer lo de Palomazo
2: Norteño. ¿No? Así
3: esto
2: es
3: a las 10 de la mañana.
2: A las 10 de la mañana.
3: En Lucerna.
2: Sí, es correcto.
3: No estamos acabando de recordar.
2: Sí.
3: Que, bueno, no tenemos agenda. La presidenta municipal anda aquí.
2: La presidenta municipal, Claudia Gatón, veía que tenía recientemente otra gira por la Ciudad de México. Ajá. Y vamos a ver, porque pues, está muy activa en redes. La alcaldesa anduvo en las fiestas de la Misión el domingo, pero de ahí en fuera no ha subido nada, salvo este... anuncio del cierre del crucero, ¿no?
3: Lo que vi que la gobernadora también estuvo presente o encabezó la toma de protesta de los nuevos integrantes, dice, del nuevo Consejo Ciudadano de Seguridad de Baja California. Ensenada sí. Lo representa él mismo, ¿no? Así que ahí no hay nuevo, ¿no? Pero dice que en un acto que consolida la participación de la sociedad civil en las estrategias de paz y orden público, la gobernadora Marina del Pilar Ávila Olmeda, encabezó el proceso de insaculación y toma de protesta de las y los nuevos integrantes del honoríficos Consejo Ciudadano de Seguridad del Estado. Ayer subía en mis redes sociales, qué ridículo que a un consejo ciudadano, hecho por ciudadanos, que proponga cosas como ciudadanos para que el gobierno las mejore, le tome protesta el gobierno, ¿no?
2: Que critique al propio gobierno, ¿no? Que se supone, pues.
3: Se tendría que tener esa función de criticar al gobierno y mejorarlo, o sea, críticas para mejorar, que sea la representación o la voz de la comunidad ante el gobierno, sea el gobierno quien le tome la protesta, ¿no?
2: Sí.
3: No entiendo. Pero bueno, muchas cosas no entiendo, pero...
2: escapan de mi entendimiento.
3: Exactamente, no entiendo cuál vaya a ser el beneficio. Y veía que todos los funcionarios subían. Estuve presente en la toma de protesta y...
2: estábamos preocupadísimos.
3: Ajá, exactamente. Estábamos preocupados porque dejaste tu jale de hacer lo que tienes que hacer, porque veía que el secretario general de gobierno también subía. Estuve en la toma de protesta. Me imagino que no tiene más cosas importantes que hacer que estar en una toma de un consejo ciudadano.
2: Sí.
3: Y bueno, ayer ya tenemos nuevo consejo ciudadano. La gobernadora les pidió que levantaran la manita y dijeran sí, protesto. Así que bueno, esa película ya saben que va a terminar, ¿no?
2: Sí.
3: En no pasa nada, en me reúno con ustedes, propongo y no avanzamos. Inclusive en su momento... el regidor Isaías Bertín hacía este señalamiento que al que vamos a tener de presidente del consejo aquí en Ensenada, pues ya cuánto lleva, ¿no?
2: Sí, Edgar Hernández, ¿no? El del comité.
3: Exactamente. El
2: comité ciudadano.
3: Que en el caso del consejo sí, funciona como parte sí, de esta baja, estructura, ¿no?
2: Así es. El consejo es el estatal, el comité es el local.
3: Igual no estamos como para ser la de niños héroes, ¿no?
2: No,
3: así que tampoco espere que se rasguen las vestiduras. En este juego de simulación entre el gobierno y que le da voz al pueblo y el pueblo que le juega a que somos amigos del gobierno.
2: Totalmente.
3: Pero pues bueno, ahí está, ya tenemos ya consejo.
2: Vámonos.
3: Por hoy ha sido todo. Se despide como todas las mañanas sus amigos
2: Marco Flores
3: y Fernando Escobedo. Nos escuchamos el día de mañana y por lo pronto pórtese bien.
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1: ¿Qué tal, amigas, amigos? Muy, pero muy buenos días. Los saludo con gusto esta mañana de martes 26 de mayo. Ya este fin de semana concluimos con este quinto mes de este año 2026. Al momento, 8:06 a.m, tiempo de ir un avance de noticias. Estados Unidos reanudó ataques con bombardeos al sur de Irán. La presidenta de México, Claudia Sheinbaum, habló sobre las comparecencias de gobernadores ante la FGR. La gobernadora de Baja California, Marina del Pilar, tomó protesta a nuevos integrantes del Consejo Ciudadano de Seguridad. Celebró el alcalde de la ciudad de Tijuana, el doctor Ismael Burgueño Ruiz, el Día del Comerciante Ambulante y Mercado sobre Ruedas. Iniciarán trabajos de reposición de losas de concreto hidráulico en Ensenada. Anunciaron el inicio de obras de ampliación a 4 carriles en el Boulevard Real de Rosarito. Supervisaron avances de rehabilitación de canchas rumbo al Mundial 2026 en Tecate. Se pronunció el senador Armando Ayala por la defensa de la libertad de prensa. De este tema le estaremos platicando esta mañana de martes, le decía, martes 26 de mayo, año 2026. Ya estamos transmitiendo en vivo desde las instalaciones de Radio Ranchito XEXX 1420 AM en Tijuana. También estamos transmitiendo de manera simultánea a través de 1470 AM Radio Bahía, contigo todo el día, y a través de XE de la Grande de Mexicali 1050 AM, por lo que saludamos con gusto a nuestras amigas y amigos de Tijuana, San Diego, Tecate, Rosarito, Ensenada, Mexicali, Calexico, Los Ángeles, San Bernardino, Perris, El Cajón y hasta donde llegue la señal por aire de la radio. A través de las redes sociales ya estamos transmitiendo en vivo y en directo para el ciberespacio en Facebook, en la página de Radio Ranchito 1420 AM Tijuana, Radio Ranchito 1420 AM Tijuana, y también en la página de su servidor Juan Manrique, ahí en Facebook me puede encontrar. Pero si usted prefiere otro tipo de plataformas, también tenemos transmisión en vivo a través de el YouTube. En YouTube usted encuentra la transmisión en el canal oficial identificado como RCE TV, y entre paréntesis dice Radio Cadena Enciso. En sí somos la fuerza de la radio. Pero si a usted no le gustan las redes sociales y quiere asegurarse de seguir toda la transmisión completitita de la mejor programación de la radio de Baja California, lo puede hacer a través del internet, únicamente tecleando en su dispositivo electrónico con internet, obviamente, rceradioapp.com, rceradioapp.com, y ahí le va a aparecer por municipio la o las estaciones hermanas de Radio Cadena Enciso. Y tenemos otro pero más, pero si usted lo que quiere es disfrutar de la mejor programación de la radio de Tijuana, lo puede hacer de manera directa, en vivo, con calidad de audio digital en cualquier parte del mundo, únicamente tecleando en su dispositivo RadioRanchitoTijuana.com, RadioRanchitoTijuana.com, y ahí le va a aparecer la pantalla de la radio Ranchito. Y el encargado de la mejor programación de la radio de Tijuana aquí en Radio Ranchito es nada más y nada menos que nuestro jefe de los controles técnicos, originario, nacido, crecido, visto la luz por primera vez en Tijuana, tras micrófono, en vivo y en directo, el caballero de la música. Duérmase. Don Julio Rodríguez. Gracias, Julio Rodríguez, por los controles técnicos, y gracias por la mejor programación de la radio. La música, la mejor música de ayer, hoy y siempre, garantizada para toda la familia, no como en otras partes. Ay, no, el otro día estaba escuchando una de estas plataformas y me sale un anuncio de dije, ¿qué es eso? El ritmo, ojo, que creo que es lo que tenemos que tener cuidado, papá y mamá. El ritmo es pegajoso porque se lo fusilan de música bonita, música pues como para bailar cumbia. Después le voy a decir qué cochinada es, don Julio, para que usted me ayude a identificar, porque el ritmo es como de una canción de aquella época, tipo Sonora Santanera, de aquellos años, pero le ponen los pujidos de un conejito ahí y es wow, famoso. Pero ojo, papá, mamá, tal vez nuestros jóvenes se están dejando llevar por el ritmo, les digo que es bueno, pero lo que dices, dije, ¿a quién están martirizando? Yo no sigo eso. Y no, el anuncio de no sé qué canción. Dije, ay, no. Pero bueno, hasta aquí mi comentario negativo esta mañana. También saludamos con gusto y agradecemos el apoyo en la transmisión de video a Carla López. Gracias, Carla López, por el apoyo. Y a la distancia saludamos a nuestros amigos en Ensenada y en Mexicali. Gracias por el apoyo en el enlace entre estaciones. Ay, dicho lo anterior, le recuerdo que tenemos teléfono en cabina 664-686-3670, 664-686-3670, teléfono en cabina disponible para mensaje de WhatsApp. Está funcionando como WhatsApp en este momento la línea telefónica. Ahora andamos, no sé si es amarillo o mostaza, pero andamos tipo Minions hoy. Bueno, temperatura. No está presente el invierno. No es que esté cambiando el clima, lo hemos cambiado nosotros. Hay posibilidad de lluvia esta noche. Ojo, si van a lavar, no deje la ropa tendida en la noche porque tal vez llueva. Dice que hay posibilidad de lluvia en la noche de 58%. Es lo que dice esta aplicación. A mí ni me meten líos. Al momento 18 grados centígrados en mi querida bella hermosa ciudad de Tijuana. Temperatura máxima hoy 19, la mínima 15. A ver, vamos a ver si aparece por hora cuando podría llover. Dice que en la noche, a partir de las 10 de la noche, empezaríamos con 51% de posibilidad de lluvia en Tijuana. Y así va a permanecer por lo menos hasta la 1 de la mañana. No es muchas horas, 1, 2, 3 horitas más o menos, donde podría estar cayendo algo de precipitación aquí en la región, ¿ok? Para mañana miércoles, temperatura máxima igual, 19, la mínima 15 en Tijuana. ¿Ok? Vamos a San Diego, California. Al momento, 18 grados centígrados, nublado. Temperatura máxima 19, la mínima 15. También dice que va a haber lluvia, 33% de posibilidad de lluvia en la noche en San Diego, California. También para que esté usted preparado, si tenía pensado lavar su automóvil, ni se desgaste o ni gaste su dinerito, porque de que se le va a ensuciar, se le va a ensuciar. Vamos rápidamente hasta Playas de Rosarito, 16 grados centígrados al momento, temperatura máxima hoy 18, la mínima 14. Obviamente también hay posibilidad de lluvia, igual que Tijuana, 59% de posibilidad de lluvia en Rosarito. Tecate, 14 grados centígrados al momento, temperatura máxima 19. Misma situación, posibilidad de lluvia durante la noche. ¿Ok? La máxima para mañana en Tecate 18 y la mínima 10. En Tecate hay aviso de una vez de posibilidad de lluvia durante la noche del jueves. Así que para que esté usted prevenido. Ensenada 18 grados centígrados al momento, temperatura máxima 21, la mínima 14. Mexicali con 25 al momento, 35 a la máxima, mínima 18. 28 grados al momento en San Felipe, 31 la máxima, la mínima 20. San Quintín, 17 al momento, temperatura máxima hoy 21, 14 será la mínima en San Quintín. Los Cabos, Baja California Sur, con 28 grados centígrados ya en este momento, temperatura no, ¿sí? Y esa va a ser la máxima, o sea, como está ahorita en Los Cabos, así va a estar todo el día. La mínima ya en la tarde-noche será de 23 grados centígrados y así podría continuar por lo menos hasta el fin de semana. 27, 28 la máxima, 22, 23 la mínima. Clima agradable allá en Baja California Sur, en Los Cabos. Vamos a una pausa. Después del corte, seguimos con más.
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1: 8 de la mañana con 17 minutos. 8 de la mañana con 17 minutos. Vialidades, si usted apenas va a salir de donde ande, porque así lo quiso, le informamos que si viene de Rosarito, Tijuana, por la carretera libre, se va a encontrar con tráfico lento a la altura del puente del Poblado de la Gloria. Bueno, unos metros antes de llegar al puente del Poblado de la Gloria, y ahí hay tráfico lento. Si viene de Rosarito, Tijuana, por la carretera de Cuota, donde hay que pagar billetes, donde hay que dejar dinero, larga la fila para poder salir de Rosarito hacia Playa de Tijuana por la escénica. Y eso que les pagan, imagínense. Ay, no, ese gobierno federal. Bueno, regresamos del nodo Morelos. Si va hacia las 5 y 10, tráfico lento adelante de la arena deportiva de los Sonkis hasta pasar el Boulevard Federico Benítez. Si viene por la vía rápida oriente, del este de la ciudad hacia la zona del río, tráfico lento desde el puente Gato Bronco hasta pasar el Parque Morelos. De ahí se libera y de nueva cuenta desde antes, pasando la Buenavista, para ser más exactos, pasando la Buenavista, ya hay congestionamiento vehicular en dirección a la garita de San Isidro. ¿Sabía usted que el Boulevard Federico Benítez antes era una calle de terracería que pasaba o que estaba habilitada alrededor de las vías del tren, y cada que abrían esa calle era un pleitazo porque la preferencia las tenían los que iban por Lázaro Cárdenas, pero cuando empezó a urbanizarse más la ciudad, empezaron a habilitar esa como una calle, la abrían y se hacía un caos, y un personaje de la policía iba y cerraba de nueva cuenta ese tramo para que no bloquearan el flujo vehicular de Lázaro Cárdenas, de las 5 y 10 a la central caminera y viceversa. Y cuenta la historia que el personaje es quien lleva ahora el nombre de esa vialidad. Era el que se enojaba cada vez que abrían, iba y cerraba otra vez con elementos policíacos y lo volvían a abrir. Lamentablemente falleció a causa de un ataque cobarde, y pues le pusieron el nombre de la vialidad que a él no le gustaba que abrieran. Qué hijos, ¿verdad? Pero bueno, así las cosas. Regresamos con, hablando de garitas, si usted va a intentar cruzar hacia los Estados Unidos en este momento, no se lo recomiendo, por San Isidro, automóvil, carriles normales, más de 3 horas de espera. Dice 3 horas con 5 minutos, pero es más de 3 horas. Desde temprana hora ha estado muy larga la fila, le aviso, ¿eh? Sentry, 15 minutos. Ready Lane, 3 horas, más de 3 horas también. Para cruzar caminando por el lado derecho, 1 hora con 45 minutos. Por el lado izquierdo, Pedro Chaparral, 1 hora de espera. Por Otay, automóvil, carriles normales, 1 hora con 30 minutos. Sentry, 30 minutos. Ready Lane, 1 hora con 30 minutos. Para cruzar caminando por Otay, 30 minutos de espera. En Mexicali, muy diferente la situación. Si usted va a intentar cruzar hacia los Estados Unidos por Nuevo Mexicali, Calexico East, en automóvil, carriles normales, 25 minutos, Sentry 10 minutos, Ready Lane 25 minutos, para cruzar caminando 5 minutos. Calexico West, Mexicali Centro, en automóvil, carriles normales, 1 hora, Sentry 10 minutos, Ready Lane 1 hora, para cruzar caminando 5 minutos de espera. Tipo de cambio, si usted va a intentar hacer negocios con el billete verde o requiere comprar, ahí le va más o menos igual que ayer, a la venta 16 pesos con 90 centavos. Ojo, verifique antes de comprar cómo se encuentran otras casas de cambio, no en ese momento porque va a gastar más en los traslados, en su ir y venir diario, porque en una casa de cambio está a 17 pesos, en otra está a 16.85 a la venta, 15 centavitos de diferencia es mucho. A la compra 16.65 en promedio. Si le quieren dar menos, no se deje. ¿Qué es esto? Que si usted tiene pesos y quiere dólares, le van a pedir no más de 16 pesos con 90 centavos. Tiene dolaritos, que no le den menos de 16 pesos con 60 centavos. Si no, dése la vuelta y si no le urge, cámbielo, cómprelo en otra ocasión. Este es en tipos de cambio alejado de los cruces internacionales y de las instituciones bancarias. Dicho lo anterior, le comento que después de que el presidente de Estados Unidos, Donald Trump, habló de avances y una eventual solución a la guerra en Irán, como ha repetido en más de 10 ocasiones, y poco después de que una delegación iraní llegó a Qatar para iniciar las pláticas, Estados Unidos reanudó los bombardeos contra Irán. El Comando Central de la Unión Americana argumentó que los ataques contra lanzamisiles y lanchas rápidas fue una acción en defensa propia. Los ataques calmarán un poco las exigencias de los legisladores republicanos, que habían externado temor de que la administración Trump pudiera firmar un acuerdo dando a Irán control total del estrecho de Hormuz y fortalecer así al descongelar miles de millones de dólares detenidos en bancos europeos, levantando sanciones para permitir la venta internacional de petróleo que ahora Rusia, sin sanciones, está aprovechando para recuperar su economía debilitada por la invasión a Ucrania. Pero ahí andan del tingo al tango. Pero bueno, así es como se encuentra la situación en aquella parte del mundo. Regresaron los bombardeos hacia el sur de Irán por parte de Estados Unidos. Y hablando de tensión, el día de ayer, la presidenta de México, Claudia Sheinbaum, se refirió a las citas o a los citatorios que entregaron a la gobernadora de Chihuahua y al gobernador con licencia de Sinaloa. ¿Para qué? Para que acudan ante la Fiscalía General de la República. Vamos a ver y escuchar qué fue lo que dijo la jefa del Ejecutivo Federal.
8: Y ha entrevistado a varios de la Fiscalía de Chihuahua, en fin. Por lo que hemos visto, pues tiene varias entrevistas. Y como parte de los procedimientos, entiendo que llamó a la gobernadora también a una entrevista. No quiere decir que haya un... que esté imputada de algún tema, sino sencillamente, por lo que informó la fiscalía, fue llamada a una entrevista. Y también, entre otros muchos casos, está el caso de Sinaloa, que debido a la solicitud de detención urgente con fines de extradición del Departamento de Justicia de Estados Unidos a 10 mexicanos, pues también abrió una investigación y está llamando también a entrevistas, entre ellos al gobernador con licencia de Sinaloa, al senador, al que fue también o que está con licencia de la presidencia municipal de Culiacán, y otros, hay otros dos que se entregaron. Entonces, pues es parte de las investigaciones que hace la Fiscalía, por eso yo dije, bueno, son procedimientos, no hay imputación por lo que nos ha dicho la Fiscalía a nadie, sino sencillamente entrevistas.
1: Pues, ni tan sencillo las entrevistas, porque si dos de Sinaloa se entregaron a la autoridad norteamericana, no creo que sea para quedarse a ver el Mundial de aquel lado. Y hay que ver qué pasa en el tema de Chihuahua, porque la gobernadora dio a conocer que de manera legal va a contestar a la FGR porque tiene fuero. Así que algo le falló a la FGR o algo no saben los abogados de Chihuahua para demandar o contrademandar, denunciar a la Fiscalía General. Así el tema de la política nacional. Alcanzamos y le seguimos otro ratito. Acá en Baja California, la gobernadora Marina del Pilar estuvo ayer aquí en Tijuana y encabezó la toma de protesta a nuevos integrantes del Consejo Ciudadano de Seguridad. Vamos a ver y escuchar qué fue lo que ocurrió.
9: La participación social en materia de seguridad se fortalece en Baja California con la renovación del Consejo Ciudadano de Seguridad del Estado, acto que fue encabezado por la gobernadora Marina del Pilar. En un ejercicio democrático y transparente, se realizó la selección por insaculación de las y los nuevos consejeros ciudadanos que integrarán este organismo durante los próximos 4 años. Acompañada por autoridades de los 3 órdenes de gobierno, el sector empresarial y el poder legislativo, la mandataria estatal tomó protesta a los ciudadanos electos, consolidando una alianza estratégica por la paz. Con instituciones sólidas y una sociedad civil activa y comprometida, el gobierno de Baja California trabaja de la mano con la sociedad civil para garantizar la tranquilidad de todas las familias.
1: Así las cosas. Saludamos con gusto, por cierto, a través de las redes sociales, a mi buen amigo Cuauhtémoc Álvarez Insunza, por este lado, y por acá, déjeme ver, aprovechando el viaje, que andamos muy saludadores. Saludamos también con gusto a Francisco Ruiz y Lorena Moriniu. No sé si esté bien pronunciado, pero saludos y gracias. Pues así las cosas, le decía, con el nuevo Consejo Ciudadano de Seguridad, el que va saliendo estuvo desde diciembre del 2021. Vamos a ver cómo inician este nuevo consejo y, siendo sinceros, ver qué hacen realmente, porque en algunos casos, no voy a decir en cuáles, luego lo quieren utilizar para hacer trampolín, utilizar como trampolín para otros temas o para agenciarse algunas cositas, no voy a decir qué, pero bueno, ahí está el tema. La bienvenida y exposición de motivos por parte de este protocolo estuvo a cargo del secretario general de gobierno, Juan José Pont Méndez, dando paso a la presentación de las propuestas de los aspirantes. Y seguimos en Tijuana. El día de ayer, aquí en Tijuana, el alcalde de la ciudad, el doctor Ismael Burgueño Ruiz, celebró el Día del Comerciante Ambulante y Mercado sobre Ruedas ante una participación de más o menos 1,500 comerciantes convocados ahí en la explanada de Palacio Municipal. Vamos a ver y escuchar qué fue lo que dijo el alcalde Ismael Burgueño Ruiz.
10: Ustedes son la fortaleza de Tijuana en todo momento. Son los que le dan fuerza a nuestro municipio. Por eso desde aquí queremos reconocerles esa gran labor que han llevado a cabo durante muchos años y que fortalece la economía de nuestro municipio. Y tres, quiero mandar un mensaje fuerte y que se escuche hasta el último rincón de Tijuana. En este gobierno municipal no extorsionamos, no pedimos dinero, ayudamos y apoyamos al comercio. Por eso quiero decirles que estaremos no solamente realizando eventos como este para entregarles sus permisos, va a haber más eventos y vamos a regularizar lo que aún no está regularizado. Mi apoyo, mi respeto para los vendedores ambulantes de Tijuana. Cuentan con todo el apoyo, y el respaldo. Y no le hagamos caso a quienes hablan por hablar, a los que ya pasó su tiempo, a los que gobernaron 30 años de corrupción. Hagamos hoy la transformación de Tijuana y de nuestro país, porque aquí, donde comienza la patria, sí trabajamos en equipo y sí cerramos filas. Y aprovecho para enviarle un saludo a nuestra presidenta de México, la doctora Claudia Sheinbaum Pardo. Decirle que Tijuana está con ella y que vamos a seguir cerrando filas. Aquí donde comienza la patria, siempre la ciudadanía al pendiente de lo que se necesite hacer. Porque aquí en Tijuana aglomeramos los corazones de todo el país.
1: Mire, si usted tiene algún tema, algún comentario sobre los comerciantes ambulantes, mercados de ruedas, le invito a que vea toda esta transmisión. Está en la página del Ayuntamiento de Tijuana, en la página del alcalde Ismael Burgueño Ruiz y también en la página de la sindicatura. ¿Por qué? Porque algunos comerciantes hicieron comentarios. Aparte, por cierto, hubo rifas de televisiones y todo. En su mensaje, la síndica procuradora Teresita Valderas Beltrán reiteró la importancia de fortalecer la coordinación institucional para garantizar orden y certeza a quienes desempeñan esta actividad del ambulantaje. Le digo, ahí está la transmisión en vivo, de ahí tomé este extracto para que vea qué es lo que comentan las personas que día a día salen a realizar esta actividad del ambulantaje. Corte, regresamos.
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1: Éxito frágil. San Diego está 10 juegos arriba de 500, pero su diferencia de carreras de solo más 6 enciende las alarmas de un colapso. Figuras apagadas, Manny Machado bateando abajo de 200 milésimas y Fernando Tatis Jr. sigue sin conectar cuadrangular este año. Salvados por el picheo, el cerrador estrella Mason Miller, 0.76 en carreras limpias admitidas, sostiene al equipo a solo un juego y medio de los Dodgers. Caza refuerzos, la gerencia ya busca el cambio de Aroldis Chapman para blindar el bullpen. Efraín Juárez deja los Pumas tras perder la final del Clausura 2026 ante el Cruz Azul para emigrar al fútbol europeo. El rendimiento, dirigió 60 partidos logrando un subcampeonato con 24 victorias. El futuro, se perfila para dirigir en Bélgica al estándar de Lieja o Brujas o volver a la MLS. En el contexto, su salida es definitiva y buscará desvincularse por completo del club auriazul. Los Dodgers de Los Ángeles vencieron 5-3 a los Rockies de Colorado gracias a una remontada de 4 carreras en la séptima entrada que les permitió asegurar la victoria en su regreso a casa. La clave del juego, un doblete de Freddie Freeman, puso al equipo por delante apoyando el regreso productor de Kike Hernández. El dato récord, el bullpen de los Dodgers detuvo en 38 su racha de entradas consecutivas sin anotaciones. El hito, el relevista Kyle Hartz se llevó el primer triunfo de su carrera. Julián Quiñones y Álvaro Fidalgo ya se reportaron con la selección mexicana tras terminar sus temporadas en Arabia y España. Quiñones llega como campeón goleador con 33 tantos, mientras que Fidalgo busca consolidarse en el medio campo de Aguirre. Ambos verán acción en los últimos amistosos ante Australia y Serbia, previos al debut mundialista frente a Sudáfrica. Los Astros de Houston hicieron historia al lograr un juego sin hits ni carreras combinado tras blanquear 9-0 los Rangers de Texas. La hazaña monticular, el japonés Tatsuya Imai lanzó 6 entradas y el debutante Alimber Santa cerró el encuentro para sellar el primer no-hitter en las grandes ligas desde el 2024. En la ofensiva, los cuadrangulares de Walker y Álvarez impulsaron la cuarta victoria al hilo del equipo. 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
9: 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Saludos a nuestros amigos en Mexicali. Regresamos a Tijuana. Estoy esperando un dato para compartírselo a usted sobre unas obras que están realizando allá en Mexicali. En cuanto me lo digan, les aviso si usted anda por allá manejando. Mientras, le digo que aquí en Tijuana detuvieron a más de 220 presuntos responsables de diversos delitos por parte de la policía de Tijuana. Vamos a ver y escuchar el siguiente resumen.
10: La Secretaría de Seguridad y Protección Ciudadana Municipal refrenda su compromiso con la seguridad de las familias tijuanenses. Como resultado de los patrullajes preventivos y operativos implementados del 18 al 24 de mayo de 2026, se logró la detención de 225 personas por diversos delitos. Entre las acciones más relevantes se registran 18 por portación de arma de fuego, 65 detenciones por narcomenudeo, 6 por robo con violencia, 32 por robo de vehículo, 68 por otros delitos, 2 por homicidio en grado de tentativa y 1 por privación ilegal de la libertad. En materia de aseguramientos, se decomisaron 20 armas cortas, 3 armas largas, 162 cartuchos útiles y 5 armas de utilería. De igual forma, fueron aseguradas 1009 dosis de metanfetamina, así como 126 gramos de la misma sustancia, 290 dosis de marihuana y 1.29 kilos de dicho enervante. Además, fueron aseguradas 13 dosis de cocaína y 19.84 kilos de la misma sustancia. También se complementaron 33 órdenes de aprehensión y se recuperaron 32 vehículos con reporte de robo. La Secretaría de Seguridad y Protección Ciudadana Municipal continuará fortaleciendo sus estrategias de seguridad para mantener entornos más seguros para todas las familias.
9: Así, las detenciones y decomisos en una semana por parte de los agentes de la Policía Municipal de Tijuana. Saludos a los polis de Tijuana. Mire lo que le decía, hago un pequeño paréntesis. Allá en Mexicali, aviso importante, dice, el gobierno de Mexicali informa que hoy martes 26 de mayo habrá cierres parciales en la avenida Francisco y Madero, en el tramo que comprende de las calles E a la F, debido a trabajos de rehabilitación. Esto es en la segunda sección nueva. Así que si usted anda por allá en Mexicali, nos escucha en Mexicali, para que tenga cuidado, lo tome en cuenta, tome sus precauciones. ¿Ok? Y hablando de precauciones y de automovilistas y de obras, también a partir de hoy en la noche, martes 26 de mayo, habrá trabajos, pero en Ensenada. Vamos a ver y escuchar también el siguiente anuncio.
11: Atención automovilistas, a partir del martes 26 de mayo por la noche, el gobierno de Ensenada iniciará trabajos de reposición de losas de concreto en este crucero, Avenida Reforma y Lázaro Cárdenas, al sur de la ciudad, por lo que habrá cierre parcial a la circulación durante 10 días. La Dirección de Seguridad Pública Municipal tiene preparado un operativo vial para agilizar el tránsito. Asimismo, te recordamos tomar rutas alternas, salir con tiempo y atender las indicaciones del personal policial. Recuerda, el cierre comienza a partir de este 26 de mayo por la noche. Consulta las rutas alternas en la página de Facebook del Gobierno de Ensenada.
9: Así que ya lo sabe, también habrá obras allá en Ensenada. Y como automovilistas, por favor, por favor, por favor, si vemos que está cerrado, si vemos que hay personas trabajando, no interrumpamos el tráfico y no nos acerquemos a decir, ¡está cerrado! Porque imagínese, ¿qué le pueden contestar? Pues que sí, Si yo les contestaría, diría, no, estamos aquí jugando nada más, ahorita la abrimos. Obviamente, me la iba a refrescar. Así que, para que no se arriesgue a que un Manrique le conteste por ahí, mejor si ve cerrado, siga de paso. Que no conoce la zona, adelantito se puede orillar, estacionar, y entonces utilizar sus dispositivos electrónicos, o por lo menos sacar el dedito para ver para dónde corre el aire o algo. Pero si está viendo que está cerrado, por favor, que están las máquinas, que están los conos, que está el listón, que está el personal trabajando, no nos paremos, no bloqueemos el tráfico a decir,
12: ahí va, está cerrado.
9: No se arriesgue. Una. Si son decentes, lo van a decir, sí. Y aquí, y no se puede pasar. No haga esa segunda pregunta, por favor. Créamelo, que lo ha pensado, por eso se está riendo.

0: Pero bueno, hablando de seguridad, realizan Alianza por un Verano Seguro, la Secretaría de Salud y la Cámara Nacional de Comercio. Vamos a ver y escuchar al titular de la Secretaría de Salud, el doctor Adrián Medina Amarillas.
1: El programa Verano Seguro es un programa muy ambicioso que año con año lo hemos ido robusteciendo. Queremos llegar a todas partes con este programa. Se prevé un verano donde tenemos que estar preparados para poder enfrentar estos retos que, de no ser así, podrían traer fatales consecuencias, como ya lo hemos visto en otros años. Les agradezco mucho esta oportunidad de estar aquí con ustedes. La Secretaría de Salud siempre está abierta para ayudar a toda la población. Y qué bueno que ustedes están interesados en apoyarnos, en ayudarnos. Y con la firma de este convenio se demuestra cómo la Cámara Nacional de Comercio trabaja en conjunto con el gobierno y con la comunidad para acercar oportunidades y que se beneficien todos sus afiliados.
0: Un comentario nada más. Mis respetos para el doctor Medina Amarillas, mis respetos para el sector salud. Nada más un comentario por si usted no lo sabe. Todo el sector salud, todo el sector salud depende del gobierno federal. Los estados fungen como administradores, como mediadores, como encargados, pero los billetes, los recursos vienen o deberían de venir de allá del centro universo. Le comento nada más porque traen un tema allá nuestros amigos en Mexicali y el doctor Medina Amarilla ya lo respondió. El gobierno federal no manda los recursos. Imagínese usted si le quitan de un lado al presupuesto del estado para poner en otro lado, en este caso el sector salud, siendo que el gobierno federal, repito por enésima vez, es el responsable, pues no estaría bien tampoco. Mejor los invito a que si usted tiene la suerte de ver algún diputado federal, que creo que tenemos varios en Baja California, dígales, en lugar de andarte paseando en aviones, en lugar de andar haciendo grilla, ve y pelea para que manden recursos del gobierno federal al sector salud. Porque eso sí deberán de hacer, no estar subiendo fotitos. Ya me voy en avión, ya regresé en avión. ¿A quién le importa en qué avión anda? Que se pongan a trabajar los diputados federales. Corte, regresamos.
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1: 8 de la mañana con 49 minutos, 8 de la mañana con 49 minutos, teléfono en cabina, WhatsApp 664-686-3670. WhatsApp es mensajito escrito, mensajito de voz, fotografía y o video. Saludos a nuestros amigos de la Secretaría de Trabajo y Previsión Social. Miren, aquí en Tijuana, más de 30 trabajadores denunciaron despidos y falta de liquidación en una empresa de Otay. Vamos a escuchar a una de las ahora ex trabajadoras, quien explica qué ocurrió y sobre todo qué es lo que piden. Y ojo, no tiene nada que ver esto con temas allá en el Centro Universo. La ex trabajadora lo dice de que no está de acuerdo de que le paguen de una manera. Escuchemos y veamos.
2: Hola, soy Alicia Rodríguez Reyes, trabajo en la fábrica de Teams. Nos están liquidando, pero no es conforme a la ley. Tengo 11 años, casi 12, voy a cumplir en julio, cumplo 12. Y la verdad, me ofrecieron muy poquito y en pagos. Me están dando 74 en 8 semanas. Pero me dijeron que me lo iban a estar depositando en mi tarjeta, pero la verdad, pues se me hace injusto, porque ¿quién me garantiza que me lo van a depositar? Entonces, yo la verdad no estoy de acuerdo en así, que a mí que me liquiden conforme a la ley o que me den mi cheque completo. En pagos no, porque no estamos trabajando en Electra ni en Coppel. Ahora sí que queremos como es. No, nosotros venimos a trabajar, trabajamos el tiempo completo y si faltamos nos descuentan. Entonces ellos, ¿por qué nos quieren liquidar así? La verdad no estoy de acuerdo ni mis compañeros están de acuerdo.
1: Así las cosas, pues sí, eso de que en abonos pequeños y ahí luego te veo, al menos que ya tengan el apoyo. Después del noticiero voy a preguntarle a nuestros amigos de la Secretaría de Trabajo y Previsión Social si ellos están avalando este arreglo, al parecer de manera unilateral, de que les estén pagando en ¿cuántas? En 12 semanas, dijo. En 12 semanas le van a pagar su finiquito. Pues no es lo mismo tener el billete en la marita que estar poquito a poquito, porque pues se va a ir muy rápido. Los afectados señalaron que la empresa les estaría ofreciendo únicamente el 50% de la liquidación que legalmente les corresponde, pese a que varios de ellos cuentan con antigüedades de entre 5, 10 y hasta más de 20 años dentro de esta empresa con el nombre de Teams, T-I-M-S. Está ubicada sobre la calle Nueva Sur, número 1510, en la zona industrial de Otay, aquí en Tijuana. Denuncian despidos, al parecer sin recibir una liquidación conforme a la ley, y a los que les están queriendo pagar pues en abonos pequeñitos y eternos. Bueno, no, ni tan eternos, pequeñitos y eternos no, en 12 semanitas, 3 meses para liquidarles. También menciona que cuando los descansaban no le descontaban el día en semanitas, se lo descuentan de una. Pero bueno, ahí hicieron un llamado a la Secretaría de Trabajo para que intervenga en este caso y supervise el proceso con la intención de garantizar que las liquidaciones se realicen conforme a lo establecido. Para asegurar, si nos están escuchando o viendo los ahora ex trabajadores de Teams, mejor vayan ustedes más rápido a las instalaciones de la Secretaría del Trabajo y pidan ayuda. Es más rápido a que esperar a que la Secretaría del Trabajo vaya y los busque, sobre todo si no tienen el contacto, porque para ellos lo más fácil es ir a la empresa, investigar, y obviamente los de la empresa van a decir, aquí todo está bien, aquí no ha pasado nada, aquí todo sigue igual como cuando estabas tú, dice la canción. Pero bueno, ahí está la invitación por parte de los ahora ex trabajadores, que se acerquen a la Secretaría del Trabajo más rápido. El 10º Ayuntamiento de Playas de Rosarito, encabezado por la alcaldesa Rocío Adame, dio a conocer que a partir de mañana miércoles iniciarán los trabajos de ampliación a 4 carriles en el Boulevard Real de Rosarito, una obra que mejorará la movilidad y el flujo vehicular en una de las vialidades de mayor tránsito en el quinto municipio. Este proyecto contempla una intervención aproximada de 2.6 kilómetros. Como parte de la obra, realizarán trabajos de pavimentación con concreto hidráulico y asfalto, con la intención de fortalecer la infraestructura vial y brindar mayor seguridad y agilidad en la circulación de los automovilistas. Los trabajos se ejecutarán por etapas, habilitando siempre un sentido de circulación mientras realizan labores en el otro lado de la vialidad. Una vez concluido un tramo, continuarán con el opuesto, evitando en todo momento el cierre total de la circulación. Piden también a la población tomar precauciones, anticipar los tiempos de traslados y respetar los señalamientos viales y las indicaciones del personal de la obra a fin de evitar congestionamientos y garantizar la seguridad de automovilistas y trabajadores. Otra vez la invitación también a mis amigos en Rosarito. Si están viendo que está cerrada la calle, ni se detengan a preguntar si está cerrada. Es obvio. Se oye muy medio, pero la verdad, si somos como automovilistas o como personas en general, oiga, está cerrado. Dice cerrado. ¿Como para qué le tengo que responder? Pero bueno, el alcalde de Tecate supervisó los avances de rehabilitación de las canchas de fútbol ubicadas en la colonia El Descanso, integradas al Programa Nacional de Intervención y Modernización de Infraestructura Deportiva rumbo al Mundial 2026. Durante la visita, los funcionarios realizaron un recorrido por las instalaciones para conocer los trabajos que permitirán mejorar este espacio deportivo, beneficiando directamente a los niños y jóvenes de la comunidad que practican fútbol de manera constante. Como parte de la jornada, también realizaron la entrega de material deportivo a equipos representativos del CETIS 25 y CONALEP, reforzando el compromiso de los tres órdenes de gobierno con el impulso al deporte y la formación integral de las juventudes. El senador por Baja California, Armando Ayala Robles, expresó su respaldo a la presidenta de México frente a la campaña de desinformación y ataques impulsados desde espacios vinculados al Grupo Salinas, dijo el senador Ayala Robles, luego de que el gobierno de México y el Servicio de Administración Tributaria mantenga firme la exigencia del pago de adeudos fiscales millonarios. El legislador federal estimó que las acciones mediáticas emprendidas contra la presidenta y el movimiento de transformación representan una reacción derivada de las acciones del Estado mexicano para exigir el cumplimiento de obligaciones fiscales por parte de empresas que durante años mantuvieron litigios y adeudos con la autoridad hacendaria. En resumen, están atacando porque no quieren seguir pagando los impuestos. Algo así como lo que ocurre aquí, de algunos comerciantes que no pagan el predial y están amparados, pero cómo se quejan. Y ya para no quejarnos, mejor nos vamos, ¿qué le parece? Y si no le parece, toma, nos vamos, porque hay que seguir con la mejor programación de la radio de Tijuana y de Baja California. Se queda con ustedes nada más y nada menos que Julio Rodríguez. Gracias, Julio Rodríguez, por el apoyo en los controles técnicos. Gracias, Carla López, por el apoyo en la transmisión de video. Y gracias a nuestros amigos en Ensenada y en Mexicali por el apoyo en el enlace entre estaciones. Disfruten su día, independientemente de que estén pasando cualquier situación. Disfrute su día, disfrute lo que hace, que vienen tiempos mejores. Adiós.
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13: La presidenta de México, Claudia Sheinbaum Pardo, afirmó que no existe ninguna imputación contra los funcionarios y políticos llamados a comparecer ante la Fiscalía General de la República en investigaciones relacionadas con Chihuahua por presencia de agentes extranjeros y Sinaloa tras la acusación en Estados Unidos de presuntos lazos con el narcotráfico de funcionarios estatales.
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13: El presidente municipal y Ismael Burgueño Ruiz encabezó el inicio de las jornadas de fortalecimiento de capacidades en planeación para el desarrollo sostenible en Tijuana. Informe subnacional voluntario. VLR. Tijuana 2026. Agenda 2030. En el Teatro Calafornix del Instituto Tecnológico de Tijuana.
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13: La multimedallista de Juegos Paralímpicos, Amalia Pérez Vázquez, logró su objetivo y se coronó en la categoría hasta 61 kilos, en el marco de la última jornada de la primera etapa, el circuito mexicano de para powerlifting, que se realizó en las instalaciones del Centro Paralímpico Mexicano de la Comisión Nacional de Cultura Física y Deporte, y se declaró lista para buscar su lugar a los Juegos Paralímpicos Los Ángeles 2028. Para RCE Noticias, Carla López.
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2: Venimos el regidor Eduardo Vega, que trabajamos juntos aquí en la administración, y su senador de la República. Nosotros nos llevamos sus peticiones para hacer gestiones. Sí nos podemos comprometer a hacer casita, ¿verdad? A hacer equipo con ustedes, que no quede en nosotros.
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no, ya, oh, ya párele. No, no sea apache. Ay, suélteme, señor apache. Oh, no sea apache, ¿eh? ¿Qué onda? No, hombre, ¿cómo quise la camisa? Esa me la regaló mi novia. Oh, eso. Oiga, señor, ¿cómo dice que se llama aquí el señor? ¿Señor Pacheco? No, ¿señor Pache? No, ¿cómo un Pache? ¿Cuál Pache? No, señor Apache, eso dije, no, señor Apache. Oh, suélteme, hombre. Ay, déjeme.

0: qué? No. ¿Ayuntamiento? ¿Consulado? No. ¡Ay! ¡Ay! ¡Cuidado! ¡Ay! ¡Uy! ¡Ay! ¡Ay! ¡Ay! Ya colocó los tenis.
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2: El senador Armando Ayala Robles expresó su respaldo a la presidenta de México, Claudia Sheinbaum Pardo, frente a la campaña de desinformación y ataques impulsados desde espacios vinculados al Grupo Salinas, luego de que el gobierno de México y el Servicio de Administración Tributaria mantenga firme la exigencia del pago de adeudos fiscales millonarios. El legislador estimó que las acciones mediáticas emprendidas contra la presidenta y el Movimiento de Transformación representan una acción derivada de las acciones del Estado mexicano para exigir el cumplimiento de obligaciones fiscales por parte de empresas que durante años mantuvieron litigios y adeudos con la autoridad hacendaria.
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2: Residentes de la delegación de Camalú mantienen cerrada la carretera transpeninsular a la altura del kilómetro 156, y esto se debe a que las autoridades del gobierno del Estado no han dado respuesta a las peticiones de juicio político contra la alcaldesa de San Quintín, Miriam Cano Núñez, la auditoría pendiente y el rezago de las comunidades.
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2: Tal como se vislumbraba desde la previa con altas expectativas, el aniversario 30 de la Olimpiada Nacional CONADE está siendo una edición para la historia. Gracias al talento y entrega de las y los atletas que compiten simultáneamente en las 7 sedes de este 2026.
3: Para RCE Noticias, Carla López.
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1: Este jueves 28 de mayo cerrará la ventanilla de recepción de solicitudes del Programa Estatal de Apoyo para el Sector Pesquero y Acuícola 2026, promovido por la administración de la gobernadora Marina del Pilar Ávila Olmeda, a través de la Secretaría de Pesca y Acuacultura, informó su titular Alma Rosa García Juárez, quien reiteró el llamado a las y los productores de todo el estado para que aprovechen los beneficios de este programa.
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1: Más de 670 kilogramos de basura fueron retirados de Playa Hermosa durante la jornada Juntos por Nuestras Costas, un esfuerzo de limpieza binacional entre el gobierno de Ensenada y la organización Mares Foundation de San Juan Capistrano, California.
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1: Con la ilusión y motivación de cumplir una promesa hecha a su padre, quien falleció a finales de 2025, la luchadora mexicana Edna Jiménez Villalba afronta su primer ciclo olímpico, proceso que inició de espectacular manera con su clasificación a los Juegos Panamericanos Lima 2027.
2: Para RCE Noticias, Carla López.
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desde el punto de luz en la mente de Dios, que fluya luz a las mentes de los hombres. Que la luz descienda a la tierra desde el punto de amor en el corazón de Dios. Que fluya amor a los corazones de los hombres. Que Cristo retorne a la tierra desde el centro donde la voluntad de Dios es conocida. Que el propósito guíe a las pequeñas voluntades de los hombres. El propósito que los maestros conocen y sirven desde el centro que llamamos la raza de los hombres, que se realice el plan de amor y de luz y selle la puerta donde se halla el mal. Que la luz, el amor y el poder restablezcan el plan en la tierra. Que así sea y cumplamos con nuestra parte. Que la fuerza de la luz ilumine a la humanidad. Que el espíritu de la paz se difunda por el mundo. Que el espíritu de colaboración una a los hombres de buena voluntad donde quiera que estén. Que el olvido de agravios por parte de todos nosotros sea la tónica de esta época. Que el poder acompañe los esfuerzos de los grandes seres. Que así sea y que cada uno de nosotros cumplamos con nuestra parte.

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0: Amigos, un placer saludarles, gracias por acompañarnos. Esto es RCE Deportes en la edición de martes 26 de mayo de este 2026. Un gusto, un placer saludarles, gracias por acompañarnos, por estar en esta tarde, no precisamente de verano, pero que ya se acerca el veranito, ahora sí, ¿verdad? Aunque déjenme decirle a nuestros amigos Mexicali Ensenada, a nuestros amigos de, bueno, circunvecinos, Tecate, a lo mejor en Tecate también está con esta pequeña brisa, ¿no? Una pequeña llovizna, exactamente, una brisna, exactamente, aquí en la bahía. Justamente. Bien, hallados bienaventurados, sean todos bienvenidos. Mi nombre es Ubaldo Mesa, como siempre los voy a acompañar. Me van a acompañar, muchas gracias, porque ustedes también me acompañan. Vamos a acompañarnos, pues, en esta tarde de todavía martes. No te cases, no te embarques. Hoy sigue siendo 26 de mayo. Luego se nos olvida, ¿no? Se nos pasa el tiempo volando, como debe ser. Bueno, pues sean todos bienvenidos, bien hallados, bienaventurados. Esto es RC Deportes desde hace 2 años aproximadamente, poquito más de 2 años. Y bueno, pues como siempre tenemos algo preparado para todos ustedes, contenido que lo vamos a estar desarrollando a lo largo de esta hora y que ojalá pueda usted acompañarnos. Gracias de antemano por prestarnos su atención. Saludamos rápidamente a nuestros amigos de la 1050 XC de la Grande de Mexicali y nuestros amigos de la 1420 acá en la doble X, la Radio Ranchito me gusta más. Si la armo, hombre, como gallo, 2, 3 gallos, sí, ¿verdad? Muy bien, bueno, pues allá en el rancho saludamos a la gente que también nos sigue y que con mucho cariño los recuerdo. Bueno, pues ahí empezamos, ¿no? También el profesor Pedro también inició ahí cuando llegamos aquí hace 2 años, justamente, ¿verdad? Bueno, pues tenemos muy bonitos recuerdos. Gracias a la gente que nos escucha y nos sigue a través de la doble X Radio Ranchito. Y luego ya, pues regresamos a la 1420 Radio Bahía. Un gusto, un placer. Gracias por acompañarnos. Bueno, pues el día de hoy, antes de que se me olvide, ayer se comunicó con nosotros vía WhatsApp, cosa que agradezco. Muchas gracias, Pablo. Pablo Flores, nuestro amigo Pablo Flores. Muchas gracias, Pablo. Y se le agradece en cantidad, ¿sabe por qué? Porque tuvo la molestia, tuvo la paciencia, la quietud y sobre todo nos dio un espacio y eso es muy importante. Muchas, muchas gracias, Pablo, por darte este momento y platicar con nosotros, dialogar, compartir tu comentario, lo que tú piensas, lo que tú crees, y eso para mí es muy importante. Yo siempre digo aquí, ¿no? Eso es lo que yo creo, eso es lo que yo pienso. No es una ley, no está en letras de oro, ni con cuchillos, ni con clavos, hay que marcarlo, no, es simplemente, diría Álvaro Morales, a quien le mando saluditos, yo soy solamente una sucursal de la verdad. Usted, profesor, usted es una sucursal de la verdad, y por eso le manda saludos, Alvarito Morales, a usted, Pablo, maestro, profesor Pablo Flores, un saludo para usted, que lleva en su puño la pluma que marca la diferencia. Usted es una sucursal de la verdad. Ayer tuvimos oportunidad, la parodia de Alvarito, ¿no? Ayer tuvimos oportunidad entonces de intercambiar ideas sobre la selección mexicana de fútbol que dirige el Vasco Javier Aguirre. Justamente, entonces, algo que pudimos intercambiar ahí, que agradezco. Y podemos o no estar de acuerdo. Ayer lo estuvimos, pero me gustaría que siguieran, amigos, ustedes también, amigas, por medio del chat, por medio del WhatsApp, poder intercambiar. Esto creo que nos hace más fácil también la comunicación de allá para acá y de aquí para allá, diría el piporro, ¿no? Entonces, me parece sensacional. Muchas, muchas gracias. Saludo a la gente también que desde muy temprana hora nos escucha a través de la 1470, Radio Bahía 1470. Muchas gracias por escucharnos. Además, hombre araña, ¿cómo andamos? ¿Ya? ¿Es neta? No, no lo creo. ¿Es neta? Esta frase se me quedó muy grabada porque así me lo dijo alguien más joven que yo, ¿no? ¿Es neta, señor Scooby? ¿Es neta? Y yo, sí, es verdad. Se me quedó muy grabada. Entonces, ¿es neta, señor? Usted, profesor Hombre Araña, usted no es profesor, es un farsante. Un falso profesor. A ver, ya estamos, no lo puedo creer. Pellízcame, pellízcame. Sí, ya estamos en las redes sociales, nos puedes seguir también. Y lo más importante, llevarnos. Llevarnos a todas partes. Más que vernos, siempre lo digo, más que vernos, que usted tenga la oportunidad de escucharnos más tarde. Yo eso también se lo agradezco. No tengo chance ahorita, más tarde. Así lo hago yo. No tengo chance a veces de escuchar mis programas favoritos. Voy al podcast y más tarde. Normalmente en la noche. Normalmente ya por la noche es cuando pongo ahí mi equipo para estar escuchando, mi equipo de reproducción, el iPad, el teléfono este. Y ahí es cuando yo escucho ya, casi para dormir. Escucho lo que los programas que más me gustan radiofónicos, ¿no? Por la noche, normalmente lo hago. Bueno, pues así usted también, gracias por estar con nosotros. Ya sabe que a través de Facebook nos puede seguir como Radio Bahía 1470, Radio Bahía 1470 AM. Muchas, muchas gracias. Póngale ahí Facebook, vaya usted a Facebook, ahí en el buscador, y le pone Radio Bahía 1470 AM Tijuana, y ahí vamos a aparecer. No nada más este programa, los que me antecedieron, por ahí también está el compañero Juan Enrique, está Esparza Carlo, todos mis compañeros, ahí están también cargados en estos programas que usted va a encontrar de RCE, de la gran cadena Enciso. También va a encontrarnos en RCE como RCE Espacio TV en YouTube, ahí también se está reproduciendo en estos momentos lo que comentamos, lo que decimos, y sobre todo eso, ¿no? más que vernos, llevarnos a todas partes y escucharnos. Yo eso lo voy a agradecer siempre. Por lo pronto, bueno, pues aquí estamos. Los temitas que traemos, Hombre Araña, pues están terminando, prácticamente cerrando torneos en el mundo del fútbol. Están cerrando ya los torneos. Campeones por aquí, campeones por allá. Y bueno, nada más en Estados Unidos, la liga, la Major League Soccer no va a tener campeones ahora que empieza el mundial, porque ellos pues son atípicos, les gusta hacer sus cosas a su modo, son los rebeldes sin causa, bueno, con muchas causas, pero en esta ocasión pues ellos van como en la jornada 10 y 11, ¿no? 10 y 11, 12, 13, por ahí. Entonces pues van a terminar más adelante su torneo. Pero sí, alrededor del mundo, ya decíamos ayer, el equipo este de Belgrano, Atlético Belgrano de Argentina, le gana al River Plate. El River Plate, mis amigos, es dirigido por Eduardo Coudet, Chacho Coudet. En su momento, por allá en el 2017-18, si mal no recuerdo, poquito más, poquito menos, también fue director técnico de Cholos, Club Tijuana. Chacho Coudet ahora está en River Plate, que llegó a la final, lo jugó, y este equipo Atlético Belgrano de Córdoba, Argentina, pues están celebrando. Le ganó en la final, le dio la vuelta en el marcador. Le dio la vuelta, iban perdiendo. Y no se me olvida el nombre del que metió dos goles, el doblete, porque quedaron 3-2. Ubita. Así le dicen, Ubita. Entonces les metió dos goles, un doblete. Y por poco hacía el hat trick. 3 goles por poco, pero bueno. Con 3-2 se convierte Atlético Belgrano de Córdoba, Argentina, en el campeón, quien tiene un solo título. Haga de cuenta que le ganó Sansón a Goliat. Haga de cuenta que le ganó el Querétaro o el Juárez al América, al Cruz Azul, a los Tiburones, no, a los Tiburones, a los Diablos Rojos de, a los Diablos Rojos de, a los, al Toluca, a los Diablos Rojos, exactamente, del Toluca, justamente. Bueno, así están terminando algunas ligas. Le daré santo y seña más adelante. Por lo pronto, vamos a sacar cuentas. ¿Cuánto ganó? ¿Cuántos millones ganaron la gente de Cruz Azul? El torneo pasado se llevaron una lana, por el mayor número de puntos. En esta ocasión no fue diferente. También se llevaron un billete. Bien por la máquina cementera de la Cruz Azul. Platicaremos, por supuesto, de selección mexicana. Los jugadores que se acaban de integrar ya para cumplir pues con la cuota de 26 jugadores. Jugadores interesantes que pues ya llegaron al CAR, Centro de Alto Rendimiento en la Ciudad de México, y que allá en el Estado de México justamente, y que pues ya se van a preparar para viajar más adelante. Pues yo creo que mañana, ¿no? Martes, miércoles, no, creo que el jueves viajan a Pasadena, California, para enfrentar a la selección de Australia este próximo sábado. Platicaremos, obviamente. Malas noticias para los jugadores colombianos de los Pumas que jugaron la final contra Cruz Azul y perdieron. Aquí tenemos justamente una fotografía donde viene ya la alineación, la convocatoria por Colombia para el Mundial 2026. Hay dos jugadores que lamentablemente los bajaron del barco. ¿Por qué será tú? ¿Por qué será? Bueno, hay hasta tres, cuatro. No, dos son seguros. Lo vamos a comentar, claro que sí. Bueno, también vamos a platicar qué pasa con Jordan Carrillo, jugador de los Pumas de la UNAM. ¿Se acuerda el golazo que metieron, hombre araña? Ah, pues este jugador de Jordan Carrillo, que pues sí, sí le gustó a la directiva de Pumas el jugar, la fuerza, el empuje, el coraje que tiene este jugador, Jordan Carrillo. Pero ¿quién creen? Estaba préstamo con los Pumas, es de Santos Laguna de Torreón. Platicaremos qué es lo que puede pasar sobre este tema. Selección nacional de Irán estará entrenando en la ciudad de Tijuana, Baja California. Es oficial y aquí tenemos la información. Selección nacional de Irán, justamente esta selección que pues estaba en riesgo su participación en la Copa del Mundo, México, Estados Unidos y Canadá. Finalmente es Tijuana la sede de esta selección iraní que estará entrenando en la casa de los cholos, de los perros azteca, de Club Tijuana Cholo Escuintles. Aquí tenemos la información, la comentaremos con mucho gusto más adelante. Atlante, platicamos con del equipo Atlante, ya que bueno, pues ellos comienzan su proceso para estar en la primera división del fútbol mexicano. ¿Qué están haciendo los atlantistas? Que no nos vayan a vender piñas. No queremos equipos, ¿cómo se les decía? Sotaneros, coleros, ¿verdad? Coleros que están en la cola de la liga. Y bueno, esperemos que Atlante nos sorprenda, ¿verdad? Queremos que Atlante nos sorprenda. No queremos más equipos juaristas, queretanos. No queremos ese tipo de equipos. Y si no, pues otra vez, más de lo mismo. La tole con el dedo. Gudiño, Andrés Gudiño. Ay, Gudiño. Es el tercer portero, segundo portero de Cruz Azul, ¿no? También platicaremos de este Andrés Gudiño. ¿A dónde se quiere ir? ¿A dónde se lo quieren llevar? Bueno, pues tenemos muchos temas. Bastantes temas. Vamos a hacer una pausa. Los Gallos Blancos del Querétaro. Cambia de marca de ropa como cambiar de calcetines. No, no es cierto. Se cambia cada 2-3 años, cada temporada. Los Gallos Blancos tienen una nueva piel, un nuevo plumaje. Los gallitos van a cantar ahora sí. Bueno, entre otras cosas, la Liga de Expansión. Ya platicaremos. Pausa, regresamos. Estos son los temas de los cuales estaremos hablando en RCE Deportes. Aderezado, por supuesto, con los resultados de la Major League Baseball, del CIBA Copa y, por supuesto, de la Liga Mexicana de Béisbol. Más prendida que nunca. Vamos a ver cómo quedaron esos charros. Pausa, regresamos.
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Amigos, regresamos. Amigos, regresamos. Esto es RC Deportes. Hoy martes 26 de mayo de este 2026. 12:22. Vámonos con la información. En la Liga Mayor de los Estados Unidos hablamos del béisbol. Ya decíamos ayer, los equipos que están en la Liga Americana y que están tomando la punta ya casi un mes de esta situación, tomando la delantera en el este, tomando el liderato, pues, los Rays de Tampa Bay, 34-16. Luego vienen los Yankees en la central de la Liga Americana, Guardianes, White Sox y los Athletics. Los Marineros, que se enfrentaron también ayer, tenemos ya los resultados. Athletics y Marineros de Seattle, el favorito, Athletics, en la zona oeste de la Liga Americana. En la Liga Nacional, los líderes del este son los Bravos, el equipo nacional. En la central, Brewers, Cerveceros, Cardenales. En el oeste, la división que nos interesa, en el oeste, Dodgers, Padres, D-Backs, Gigantes y Rockies al final. Aquí, bueno, Dodgers y Padres traen una encarnizada disputa por la titularidad, por el número uno. 33-20, Dodgers, 33 victorias, 20 derrotas. Padres, 31 victorias, 21 derrotas. Ahí van, están jugando. Cuando se había pronosticado al inicio de esta campaña para el equipo Carmelita, que pues no les iba bien, que iba a ser difícil, pues nada. Así son los juegos de béisbol. Todo lo que ocurre en el Diamante lo puede usted escuchar, todo lo que ocurre con la novena de los Padres de San Diego, a través de rceradioapp.com y por supuesto a través de la 1050 XC de la Grande de Mexicali, 89.1 La Rancherita. Bueno, resultados: Orioles ayer gana 9-7 sobre los Rays de Tampa Bay. Brewers, el equipo franquicia de este programa, Brewers, Cerveceros de Milwaukee, 5-1 sobre los Cardenales. Yankees, los Yankees se me perdieron. ¿Dónde están los Yankees? Ya los vi. Los Yankees, bueno, ellos como locales ganaron 4-3 sobre los Royals. Mientras que Gigantes de San Francisco pierden como visitantes. Gana D-Backs 6-2. D-Backs de Arizona, los Diamantes, 3-0. Phillies locales le ganan a los Padres de San Diego, 3-0 ayer. Twins pierde como local 3-1 con los White Sox, que están tomando vuelo de nueva cuenta. Bueno, están tomando carrera, ¿verdad? Están tomando carrera estos calcetines blancos. Los guardianes como visitantes no pudieron con los locales. Nacionales de Washington le gana 10-2 y los Dodgers como visitantes le ganan 5-3 a los Rockies de Colorado. El juego esperado este de la división oeste en la Liga Americana, Athletics, el número uno en esta zona, pues ayer no pudo ganar y era favorito como visitantes. Pierden, ganan los locales Marineros de Seattle, 9-2. Major League Baseball, el mejor béisbol en los Estados Unidos.

0: Gracias. Gracias, gracias. Déjeme decirle que... vámonos con toda esta información que traemos. Traemos una cascada de información. Necesitamos sacar todo esto, hombre araña, porque si no nos vamos a hacer bolas. Además tenemos también más adelante a nuestro compañero Cristian Espinosa, jefe de prensa de los Sonkeys de Tijuana, que pues hoy viene con el juego número 3 en casa en Arena Sonkeys. Hoy Sonkeys de Tijuana tiene partido importantísimo en Tijuana, y a la comunidad basquetbolera pues les estamos invitando para que vayan a apoyar a este equipo que está en los playoffs. A los Sonkeys de Tijuana. Así lo dije bien, ¿verdad? Sí, porque luego se... Los Sonkeys de Tijuana, que hoy son locales, se enfrentan a Los Ángeles de la Ciudad de México. Todas las series están empatadas. Un juego por bando. Un juego por quinteta. De manera que hoy a las 7:15, partido importantísimo. Vamos a apoyar a los Sonkeys de Tijuana, a los burros cebras. Déjeme decirle entonces que tengo que comunicarle esta información que ayer, ya pues no muy altas horas de la noche, se daba a conocer oficialmente lo que comentábamos hace unos instantes. Comunicado oficial. Con mucho orgullo con mucho orgullo hemos sido notificados por la Federación Internacional de Fútbol Asociación que Tijuana formará parte de la Copa Mundial de la FIFA 2026 como campamento base de la Selección Nacional de Irán. Comunicado pues de Club Tijuana Xoloescuintles de Caliente. Tijuana es una ciudad de puertas abiertas, amigable y hospitalaria. Una ciudad... Está muy chiquita la letra, discúlpenme. Hospitalaria, una ciudad que abraza al mundo a través de su cultura, su gente y su pasión por el deporte. La Copa Mundial de Fútbol FIFA 2026 también se vivirá en Baja California y estamos listos para recibir al mundo, compartir la esencia de nuestra frontera y demostrar por qué Tijuana es hoy un referente internacional dentro y fuera de la cancha. Comunicado oficial de Club Tijuana Xoloescuintles de Caliente la noche de anoche, justamente. Ese es el comunicado de hoy. Agradecemos, por supuesto, a nuestro compañero y también jefe de prensa, Miguel Vargas, que nos ha hecho llegar este comunicado. Y también, bueno, algunas fotos referentes a lo que será el estadio. Justamente, decíamos entonces, la Selección Nacional de Irán solicitó, aquí la historia, fíjense cómo está la onda aquí. La Selección Nacional de Irán solicitó permiso. Saludos al señor Armando Galaviz, que no me dejó ayer terminar mis proyectos. Gracias, señor Arnoldo Galaviz. Lo tuve que hacer a altas horas de la noche, andar investigando. La Selección Nacional de Irán solicitó permiso a la Federación Internacional de Fútbol, Asociación FIFA, para cambiar de sede. Ellos ya tenían una sede. Ya la tenían. Entonces, la selección de Irán dijo, bueno, FIFA, denme chance, ¿no? Déjenme cambio. Irán y Estados Unidos, ya sabemos cómo están las cositas. No vamos a tocar ese tema, ¿verdad? Es escabroso. Pero usted ya sabe. Allá no querían, aquí sí querían. Estaba en duda su participación. Finalmente Irán dice, vamos, ok. La selección de Irán entonces tenía como centro de operaciones, como base, como sede, su campamento, pues, estar en Phoenix. En Phoenix. Y de este lugar trasladarse a Los Ángeles, California, y jugar ahí sus primeros dos partidos. Después se iban a mover, se iban a trasladar a Seattle, donde también tienen otro compromiso. La petición a FIFA fue esa, oye, dame chance entonces de cambiar de sede, déjame voy al Estadio Caliente con mis amigos de la frontera, con mis amigos de Tijuana. Ya se lo estoy poniendo yo. La petición a FIFA fue entonces aprobada. De esta manera, la selección de Irán estará entrenando, mis amigos, en la cancha de Club Tijuana Xoloescuintles, la casa de los Cholos de Tijuana, Club Tijuana. La selección de Irán estará enfrentando entonces dos selecciones muy importantes. Ahora, que quede claro, va a entrenar aquí. Va a jugar aquí. va a ir a jugar a Los Ángeles y se va a regresar. Esta será la casa de la selección nacional de Irán. Recibámoslos a estos atletas, a estos jugadores de alto rendimiento como se merecen, mis amigos. Que no se lleven, pues, y que no se lleven, y que se lleven lo que quieran, pero dejar una muy bonita y grata huella de lo que somos los mexicanos. Y los mexicanos, especialmente los que vivimos en Tijuana, que no somos iguales, que no somos iguales a los demás. Pero bueno, que se quede esa huella, ¿no? De mexicanos, de buenos anfitriones. Ahora bien, la selección de Irán estará entrenando aquí en México, en Tijuana. Ojo, la selección de Irán, un día antes del partido, va a viajar en autobús a Los Ángeles, California. Va a cruzar la frontera. Van a jugar contra Nueva Zelanda. Van, juegan, regresan a Tijuana, México. Se preparan y vuelven a viajar a Los Ángeles, otra vez en autobús, para jugar contra Bélgica. Uy, ojalá y nos podamos colar, hombre. Nos vamos encajuelados, no le hace. No le hace, a ver cómo le hacemos. Pero vamos. Bueno, entonces, ¿a qué selección le va a ir, hombre? Ah, usted ya cambió, ya no es mexicano. Ya tiene selección. Muy bien, hombre, usted muy bien. Antes era chiva, ahora es iraní. Ah, mire qué bonito. No me lo vayan a arrestar ahorita cruzando, sus papeles, mexicano. Bueno, pues el hombre ya tiene selección. Muy bien, yo creo que deberíamos ir comprándonos ya nuestra playerita, ¿no? Irán. ¿Irán o no Irán? Bueno, tiene entonces estos dos compromisos. La selección de Irán va a jugar en Los Ángeles en dos partidos contra Bélgica. Primero contra Nueva Zelanda, después contra Bélgica. Y el último tirón será entonces regresar a México, Tijuana, y viajar a Seattle para entonces jugar su tercer partido, que es contra la selección de Egipto, contra las momias. Ándale. Bueno, pues están momificados, no me diga que no. Bueno, pues van contra los egipcios. Estos son sus tres partidos. Y bueno, pues ya de ahí veremos si pasan o no, si se quedan todavía en Tijuana, México, o cambian de sede, se internan en los Estados Unidos. Ya veremos. Pero bueno, es una grata noticia, hombre. Yo ya tengo selección. Yo ya tengo selección. Tengo dos, México e Irán. Tengo dos para no herir susceptibilidades, porque la gente es muy sentida. Ya me la estuvieron ayer refrescando. Tú ni pareces mexicano. ¿A quién le vas, Scooby? Debes representar y debes apoyar al fútbol. Sí, lo apoyamos. Más que yo les digo la otra parte. Rompemos globitos. Como decía ayer nuestro amigo con quien tuve comunicación ayer, el señor Arnoldo Galaviz. Oiga, usted se la pasa rompiendo globitos. Pues sí, la realidad. Le mando saludos a mi amigo, el psicólogo de cabecera, Edmundo Sánchez. Él es el culpable. Lo siento mucho, decía. Lo siento mucho, o dice todavía. Voy a romper globitos. Sus ideas, sus dogmas, sus paradigmas, los voy a romper. Y bueno, pues, lo siento mucho. La final del fútbol mexicano no fue tan fútbol mexicano. 8 jugadores extranjeros por Cruz Azul, 7 por Pumas. ¿Cuántos son? 15. Y me faltan para 22. Me faltaron otros 7. Los otros 7 son mexicanos. 4 y 3. 4 jugadores de Cruz Azul, 3 jugadores de los Pumas. ¿Esa es una final del fútbol mexicano de mexicanos? Bueno, ¿dónde quedó eso de los mexicanos, lo de México para los mexicanos? Pues no, ¿verdad? Eso es lo que a la gente luego sí le gusta, a muchos sí le gusta. Muchos, oye, Valdo, muchas gracias, nunca te van a decir, ni necesitamos que nos digan eso. Pero, de repente, oye, qué buena onda, Son cosas que de repente no los tenemos en la vista, en el periférico. En la vista periférica, quiero decir. Qué buena onda que vayas más allá y no nada más lo que está por encima. Justamente, ¿verdad? Lo que está entre líneas. Lo que está entre líneas, el mensaje. Si en la película aparece un reloj y en el fondo está patrocinado por una marca cervecera o de refresquera o de sodas, no es casualidad. Si aparece, es porque hay billete ahí. Claro, no es nada casualidad. Vamos a hacer una pausa, regresamos. RCE Deportes.
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3: En un acto que consolida la participación de la sociedad civil en las estrategias de paz y orden público, la gobernadora Marina del Pilar Ávila Olmeda encabezó el proceso de insaculación y toma de protesta de las y los nuevos integrantes honoríficos del Consejo Ciudadano de Seguridad del Estado.
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3: Autoridades del 15 Ayuntamiento de Los Cabos recibieron la visita oficial del embajador de Canadá en México, Cameron McKay, quien sostuvo una reunión de trabajo en el Palacio Municipal de San José del Cabo con autoridades municipales, con el objetivo de fortalecer los lazos de cooperación institucional, turística y de seguridad entre Canadá y el municipio.
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3: El voleibol de playa mexicano defendió exitosamente su territorio gracias a la obtención de 2 medallas, un oro y una plata, en la cuarta etapa del Tour Norseca 2026, celebrada en Madero, Tamaulipas. Para RCE Noticias, Carla López.
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Amigos, ya estamos de regreso, 12:39, esto es RC Deportes. Hoy martes 26 de mayo del 2026. Muchas gracias por acompañarnos, vámonos con la información. Bueno, pues en el Cibacopa, en el circuito de baloncesto de la costa del Pacífico, el día de hoy se reanudan las actividades. Hoy martes 26, les recordaba que justamente las series están empatadas. Están empatadas a un juego por quinteta en lo que corresponde a estos primeros partidos de playoff. Les recuerdo que hoy los Sonkeys de Tijuana tienen un partido a las 7:15 contra Ángeles de la Ciudad de México. Ahora Sonkeys en la arena. Sonkeys estarán recibiendo a los Angels de la Ciudad de México también. Pero allá en Obregón estarán enfrentándose los Halcones locales ahora recibiendo a los Toros Laguna. Ahora los que quedaron en los primeros cinco lugares de la tabla general en el standing del Cibacopa van a ser fuertes en casa, ¿no? A ellos les toca cerrar justamente, alcanzar la victoria o que esto se alargue. El caso de Halcones de Obregón que reciben, el caso de este equipo de Toros Laguna, que siendo local ahora va a recibir Halcones de Obregón.

0: La serie que también hoy se reanuda es la de Astros de Jalisco, locales, empatando su serie, enfrentando a Caballeros de Culiacán. Y bueno, otra de las series hoy martes es esta, la de Pioneros de Mochis, locales, reciben a Frailes de Guasave. Hoy a las 7:15 en Arena Sonkis. Los protagonistas, lo dije ayer, los tenemos en casa. Queremos equipos protagonistas, aquí están. Sonkis de Tijuana, líderes. Toros de Tijuana en el béisbol, líderes. Son protagonistas. Exijo, pido que se les apoye el día de hoy a la gente de Sonkis de Tijuana. Y no porque esté mi compañero Cristian en la línea telefónica, lo digo, lo dije ayer también. Y le doy la bienvenida a mi compañero. Cristian, un placer saludarte, gracias por recibir la llamada.
1: Hola, hola, pues un placer también contigo comunicarte a unas horas de este importante, trascendental juego del tercero de la serie entre Sonkis y Ángeles, donde Sonkis pues buscará hacer valer su localía y conseguir esta victoria para irse arriba en la serie. Es importante para la franquicia, para la organización ganar este juego, tomando en cuenta que son se puede definir aquí la serie. Si ganan los tres siguientes, juegan hoy, miércoles y viernes, si ganan, es a ganar la serie, es a ganar cuatro de un máximo de siete partidos, así que máximo. Si ganan, se llevan la serie y están en semifinales de la franquicia, así que vital, vital el juego de este martes.
0: Así es, mi estimado Cristian, ya sabes que nosotros le seguimos la huella, no nada más en playoff, sino también durante la temporada al equipo de Sonkis. ¿Cómo están los jugadores? ¿Cómo está Williams? ¿Cómo está Priut? Que fueron de los jugadores que se significaron en esa primera victoria como visitantes allá en la Ciudad de México.
1: Pues el equipo está completo para enfrentar la serie de este, okay, de este martes. El punto de las 7:15 inicia lo que es la ceremonia. Está completo, no se guardaron un poquito por lo que fue el segundo juego, por lo mismo de pues el viaje, la altura, no es lo mismo jugar a nivel del mar que en la altura. Sí lo resintió un poquito el equipo lo que fue el segundo juego de la serie, después del primer partido donde lograron sacar la victoria, iniciar con el pie derecho de esta serie. Pero sí, sí es bastante complicado jugar en la altura. Los jugadores tienen que pues emplearse a fondo, y aparte pues ese jugar en la altura es muy muy complicado, como te decía ahorita.
0: Sí, lo que estoy viendo, mi estimado Cristian, amigos de RC Deportes, que nos escuchan y nos ven también a través de las redes sociales, Cristian, es que los partidos están muy cerrados. Para empezar, todos están empatados, todos tienen un juego por bando, pero también muy pocos equipos cruzaron la barrera de los 100 puntos. El caso de Ángeles de Ciudad de México, el caso de Astros de Jalisco, 112, el partido de antier, ¿y quién más? Y Frailes de Guasave. Las defensivas están trabajando. ¿Cómo andamos en esa zona el equipo de Sonkis de Tijuana?
1: Pues bien, después de tantos enfrentamientos que han tenido, pues no es también tiene mucho que ver que un jugador, uno o dos jugadores salgan como en su día, okay, para que logren la victoria. Hay veces que aunque tengas buen sistema defensivo, te mueven la bola y el que tira, pues si le cae las de tres, pues ya te hace la diferencia. Pero los dos equipos se conocen bastante bien, saben a lo que juegan, y será pues la intensidad y que alguno que otro jugador de Sonkis logre salir pues se puede decir con la mira derecha para lograr llevarse poner la balanza a favor de Sonkis. Eso será vital aquí en casa, de que ya sea William aquí o otro jugador de lo que tiene la franquicia salga en su día también.
0: Salga como
1: fue el primer juego, que William salió en el primer juego, salió y pues encabezó la ofensiva de
0: 24 puntos, lo seguimos, mi estimado Cristian. Oye, ya la gente y los jugadores obviamente bien identificados con su técnico, con su coach.
1: Sí, ya ya con el estilo y todo, pues el equipo ya sabe lo que juega, ya sabe lo que tiene que hacer dentro de la duela, y eso pues es vital para este tipo de juegos donde cualquier cosa pues hace la diferencia, ¿no? Cualquier aspecto, por mínimo que parezca, se hace la diferencia en un juego de esta serie, que es pues a ganar 4-7.
0: Es a ganar 4-7, 4 juegos de 7, mis amigos de RC Deportes. Oye, agradecemos también a nuestro compañero Brandon Ambriz, que compartía imágenes de estos entrenamientos previo a los playoffs. Cristian, se dio la vueltecita por allá a Brandon, a quien le mandamos un saludo, y compartí estas imágenes, ¿no? Como el coach, muy joven por cierto, pero con toda la experiencia y la

0: través de boleto móvil.
1: Excelente. Alumbrado, estacionamiento correcto. Váyanse temprano para que no agarren tráfico y disfrutar de un buen partido de básquetbol.
0: Así, con unas heladas a disfrutar.
1: Ay, ay, ay, el Hombre Araña le va a encantar ir, le va a encantar ir al Hombre Araña. Mi estimado Cristian, muchísimas gracias. Nos estamos viendo porque pues ya nos dieron la información, ¿no? Hay fútbol también en la frontera. Irán seguramente va a entrenar aquí y seguramente dejarán algún día entrar con puertas abiertas.
0: Sí, me imagino que sí. Esperemos.
1: Ya veremos. No nos desviemos. Hoy por la tarde noche apoyar a los Zonkis de Tijuana en el básquetbol Cibacopa en playoff. Muchas gracias, Cristian.
0: Igual un saludo a todo tu auditorio, a los que nos están viendo a través de redes sociales.
1: Oye, y un saludo muy fuerte y muy fraternal para la directiva de Zonkis de Tijuana. Lleve ese mensaje, por favor, Cristian. Son protagonistas, sí, claro. Son protagonistas también. La gente que invierte, arriesga sus propiedades, sus dineros. Y pues eso vale la pena también por traer básquetbol a la región. Muchas gracias. Suerte, éxito.
0: Gracias.
1: Ahí estamos. Bueno, nuestro amigo Cristian Espinosa. En la línea telefónica, saludo a mi amigo Martín Mota. Vamos a la pausa, Martín, y regreso contigo. ¿Estás de acuerdo?
2: Claro que sí, muchas gracias, Cuy.
1: Ahí está nuestro amigo Martín. La tengo en la línea telefónica. Y regresamos. 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
1: No voy, me llevan. Regresamos. 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Bueno, quedó completo, ¿no? El básquetbol. Más que completo. 7-15, Zonkis de Tijuana ante Los Ángeles de la Ciudad de México. Bueno, en la Liga Mexicana de Béisbol, vámonos con los charros de Jalisco. Les vamos a llevar mariachi a la gente de Irán. Hombre Araña, lléveles mariachi, usted que le gusta el chiverío, lléveselos y les pone su cancioncita, la de el campeón de México. Nomás que acuérdese que se lleva la playera gabacha. Sí, ¿cómo no? ¿No la tiene? La de las Chivas. Ah, yo se la regalo. Un día gané esa playera también. Les gané aquí a los de Chivas USA. Ándele. Les lleva mariachi gabacho. El mariachi chino. Ándele. Vámonos con la Liga Mexicana de Béisbol. ¿Qué pasó con los charros de Jalisco? Bueno, pues los charros de Jalisco ganaron. Y si les preguntan, les dicen, volvimos a ganar. No es mía, ¿eh? No. No. Me endilguen a mí frases. No es mía. Esa frase no es mía. Si les preguntan, les vuelven a decir. ¡Volvimos a ganar! Híjole. Ah, pero cuando pierden también les vamos a preguntar, ¿eh? Ahí me pregunta, hombre araña. Waldo, ¿cómo quedan los charros? Volvimos a perder. Híjole, no es mía la frase. Charros gana 9-4 a los Sultanes de Monterrey. El que ría el último ría mejor, ¿va? Mejor. Todos relajados, todos tranquilos. En la zona norte, los Toros de Tijuana son los líderes. Ah, estamos hablando de protagonistas, de número uno. Números uno. Las Chivas también quedaron en número uno, pero al final bajaron. Ay, las Chivitas, luego llegaron los Pumas, ¿verdad? Los número uno. Bueno, pues los Toros son protagonistas. Protagonistas del béisbol, de la Liga Mexicana de Béisbol. ¿Le gusta el béisbol? ¿Usted es beisbolero? Ustedes como yo, que siempre andamos diciendo que échenle ganas, que métanle dinero, que jajaja. Ja, ja. Hay que ir a apoyarlos. Hay que hablar. Yo desde mi trinchera, yo hablo de los Toros. Los Toros son el número uno de la zona norte. Y déjeme decirle que no están muy lejos de ser los líderes absolutos. Hoy lo vamos a saber. Hoy y mañana. Porque los Toros de Tijuana se van a enfrentar, inician serie. Ayer nada más los Charros y Sultanes iniciaron serie. Acereros de Monclova enfrentan a los Tecos de Dos Laredos. Tecos es el favorito. Bravos contra Guerreros, Pericos contra Conspiradores, Diablos Rojos del México contra los Leones. Toros de Tijuana, los líderes en la zona norte. No hay más. Toros de Tijuana, Raileros, Rieleros y el Águila de Veracruz ante los Olmecas. Buenos juegos en la Liga Mexicana de Béisbol. Charros, vamos Charros, vamos Toros de Tijuana. En la línea telefónica está mi amigo todavía Martín Mota. Mi estimado Martín, muchas gracias por esperarme, ser paciente, cosa que te agradezco. Vamos contigo.
8: No, igual, el agradecido soy yo, no te preocupes.
1: A ver,
8: escuchando ahí cómo van los Sonkis, que ya ves que tuvieron un arranque ahí un poquito ahí accidentadón al principio, me acuerdo.
1: Sí.
8: Pero ya agarraron vuelo y eso es bueno, ¿no? Están marcando su territorio y pues sí, tienes razón, el factor de altura cuando van a la Ciudad de México, cualquier equipo de cualquier disciplina, siempre es un factor, la altura, 2.240 metros sobre el nivel del mar, no es cualquier cosa, y pues afecta por la oxigenación, así de sencillo.
1: Sí.
8: ¿No? Entonces, se tienen que adaptar, ¿no? Y bueno, son profesionales, y bueno, al béisbol igual, tenemos acá a los Toros, y ¿cómo se llama el estadio de los Toros que tenemos aquí, que se me va el nombre?
1: ¿El de béisbol?
8: Ajá, ¿el de aquí?
1: Es patrocinado por una marca de gasolina.
8: Ah, no puedes decir, ok, entiendo.
1: Yo lo conozco desde hace muchos años como el estadio de la Colonia Capistrano, ¿no?
8: Ándale, el de
1: o del Cerro Colorado.
8: Ándale, el Cerro Colorado. No, pues así más coloquial, más popular. Y pues ahí van también los Toritos, esperemos que haga esa raja, no la suelten. Y pues aquí la afición, yo sé que la afición es importada, porque toda la gente que llega de fuera, que viene de allá del sur y que viene sobre todo la zona de Veracruz, Córdoba,
1: Oaxaca,
8: Michoacán, ¿qué otro me falta? Pues esa zona, allá en Veracruz yo conozco el famoso, le dicen el...
1: ¿Qué le dicen?
8: Volderama o algo así, tiene un nombre al estadio ahí en Córdoba.
1: Ajá.
8: Y es un estadio grandísimo de béisbol y la gente se apasiona ahí con el béisbol. Entonces, pues, acá la afición
1: toda la
8: es familia importada porque es gente que llega de fuera y ve que aquí hay béisbol y
1: yo no sé, se te van a echar encima, mi estimado Martín.
8: No,
1: te van a decir, bien. Te van a decir, si la vendes, no la consumas. Ahora, yo estoy de acuerdo contigo, pero voy a diferir un poco, porque sabes que justamente ahí también tengo mis vecinitos que son beisbolistas de corazón, de hueso colorado. Dicen, ¿sabes qué? Digo, okay, oye, ¿van a ir a la apertura? Dice, ¿sabes qué, Scooby? No vamos a ir a la apertura. Pero ¿cómo? Si ustedes no se pierden ningún juego. Después del primero y el segundo partido ya vamos, Scooby, porque el primero no nos gusta, es mucho fan, mucho de lo que tú estás diciendo, efectivamente. Pero dice, va mucho Villamelón. Entonces, nosotros vamos al tercer juego, al cierre, o ya en la compran sus abonos, que le llaman, ¿no? Sus partidos para toda la temporada. pero aguas, porque sí hay gente que le gusta el béisbol en demasía, pero que se esperan para luego disfrutar ahora sí el verdadero béisbol. Y pues eso del changuito, el baile,
8: la
1: todo
8: banda,
1: eso.
8: Todo lo que ponen,
1: dicen,
8: ¿no?
1: Ya no es béisbol, pero bueno, también se saben adaptar, ¿no? Pero aguas, porque te puedes echar un alacrán a la espalda.
8: Bueno, y además también tengo que ser honesto. Uh-huh. Nosotros, la región Tijuana, ha dado grandes béisbolistas.
1: Es más béisbolera, es que es más béisbolera, mi estimado. Sí, no,
8: exacto,
1: no, olvídate.
8: Y han salido grandes béisbolistas que han ido a jugar, pues, no, así nada.
1: Le mandamos saludos a Esteban Loaiza, ¿no? Esteban Loaiza, Tijuana, San Diego, claro.
8: Exacto, ¿no? Entonces, pues ellos empiezan, ya sabes, desde chavalitos empiezan. Y ahí está el fruto de todo ese esfuerzo y de ese gusto.
1: Oye, no te me vayas, dime. Espérame ahí. Voy a compartir contigo algo de información, igual con nuestros amigos de RCE Deportes, porque ya casi nos vamos. Atlante inicia su proceso para estar en la primera división de la Liga MX. Siente tu liga, a ver si es cierto. Atlante se prepara. No queremos, amigos, mi estimado Martín, no queremos equipos Juárez, Querétaro, que no le meten lana. Ah, no, el Juárez sí le está metiendo lana. Ay, el Querétaro también. Ay, no, espérate. No. Me retracto. Atlante. No queremos Atlante, dueños del Atlante. Van a jugar en el Estadio Azteca. Ay, qué suave. Pero queremos jugadores de verdad, porteros, un delantero matón, un mediocampista, un tipo que se quiera comer el balón, y también buenas defensas. Queremos jugadores protagonistas, no queremos un equipo colero, no queremos uno que nomás venga a ganar dinero y juegue con los sentimientos, feeling, con los sentimientos de los seguidores del Atlante, que de por sí son pocos. Puede ser bueno o malo para los atlantistas, la base del equipo son los mismos jugadores de la Liga de Expansión. Se las paso el costo de una vez, Martín, eres testigo. No queremos jugadores bulto, no queremos. Vienen los mismos jugadores base de la Liga de Expansión. ¿Para qué quieren estar en primera división si van a estar regalando puntos cada vez que vayan a jugar fuera o como locales? No queremos lo mismo. Se los paso al costo. El equipo puede ser entonces Atlante, malo o requete malo. Para mí va a estar muy bien, Martín, porque entonces cuando haga mi corte de caja, los buenos, los malos y los requete malos, pues ya tengo otro cliente. ¿Qué te parece? Tú eres seguidor del Atlante, ¿no?
8: No.
1: ¿Tú a quién le vas?
8: El Atlante históricamente también tiene su corazoncito, porque fue un equipo muy entrañable del pueblo, ¿no? Entonces lo están reviviendo.
1: Ya ves las Chivas, ahora sí, se transmiten exclusivamente por una plataforma. Pues ¿qué clase de pueblo es ese? Por favor.
8: Ay, exacto. No. Entonces,
1: estás haciendo que se me amargue el día.
8: Tienes razón, no queremos equipos que sean pichones, como decíamos allá. Que no sean pichón.
1: Pichones, no, me gusta. Que déjame lo apunto.
8: Que le eche ganas.
1: A ver, esta es buena. El diccionario del deporte. Pichoneros, exacto. Pichoneros. Dícese cuando un equipo es malo y nada más regala puntos. Muy bien, mi estimado Martín Mota.
8: Pues es que cuando jugabas en la calle, pichoneros, decías, no, esos son pichones. Decías,
1: sí, ahí viene un pichón. Ahí viene un flan. Entonces, sí.
8: Ándale. Exacto,
1: no queremos flan. Es que mira, el torneo pasado, eso fue lo que le hizo daño al torneo clausura 2026. ¿Quién regaló puntos? Y los primeros meses también Cholos, también incluidos ahí en los buenos, también malos y requete malos. Sí, regaló Cholos, regaló Querétaro, regaló Juárez. Me falta uno, ¿quién más? El Puebla. Me falta otro, los cinco malos.
8: El de Chiapas, ¿no?
1: También los de Chiapas, esos son de la Liga de Expansión. Bueno, dejémoslo en esos cuatro. Pero esos regalaron 3x4, 12 puntos por fecha. Regalaban 12 puntos. No, pues el América superlíder. No, pues el Puma. No, pues las Chivas. Oye, ¿qué clase de líderes? O sea, la Liga, Martín Mota, la Liga. Dices, bueno, ¿dónde estamos? ¿Quiénes somos realmente? ¿Realmente son 43 puntos los líderes? Dices, no, quítale 3 a cada uno que jugaron una jornada. O sea, son 30, son 28. O sea, tampoco somos una superliga. Mi estimado Martín, quédate, no te vayas, porque ¿sabes quién llegó? El profesor Pedro Solís. Y yo no sé, pero trae una cascada, ya lo vi, Trae una cascada, trae en una mano una cascada y acá en la otra mano trae el agua. Pero también trae una carretilla. Y creo que trae al hombre araña. No lo lleva, lo trae. Okay. Trae una carretilla de efemérides. Quédate, Martín.
8: Claro que sí, muchas gracias, Scooby. Pues ánimo, ánimo, porque mira, hasta los cholos tuvieron la oportunidad de entrar en los ocho.
1: Hasta en los ocho, no falta poquito.
8: No les alcanzaron los puntitos ahí, el gol a Verás y sí. Pues ni modo, pero por poquito se colaban.
1: Exactamente, me quedo con esa frase, equipo pichonero. No ánimo, queremos equipos claro que pichoneros. Sí. Muchas gracias, Martín, thank you.
8: No, a ti, gracias.
1: Nos despedimos.
8: Mucho.
1: Igualmente, Martín. Oyendo. Martín Mota, nuestro amigo Radio Escucha, que siempre pues opina a veces lo que siente, lo que quiere, lo que dice como hoy. Amigo, yo le agradezco a usted. Mañana pues tenemos muchos temas, es información general. Platicamos lo de Cruz Azul, los millones que ganó, $2 millones. Ay, ese Wiki. Wiki se queda. ¿Qué va a pasar con Jordan Carrillo? Mañana lo platicamos, no hay ningún problema, claro que sí. Lo más importante, ya lo sabe, ya está informado. NBA, la Liga Mexicana, básquetbol, hay que apoyar a los Sonkis de Tijuana el día de hoy. Por mi parte es todo, gracias, como siempre digo, gracias totales y hasta siempre. Quédese con el profesor Pedro López Solís, que trae todos los temas importantes en la única, en la auténtica Radio Tribuna del Pueblo. Hasta siempre.
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7: Ya estamos en la auténtica radio. Tribuna del Pueblo, tercera edición. Hola, ¿qué tal? Yo soy Pedro López Solís y estaré con todos ustedes acompañándolos a partir de estos momentos y hasta las 3 en punto de la tarde. Saludo con el mismo gusto de siempre, que siempre me es muy grato, a mi estimado amigo y compañero ahí en producción, en controles, a Ubaldo Mesa, mejor conocido en la farándula deportiva como el famoso Escudo. Le comento que estamos transmitiendo totalmente en vivo a través de los micrófonos y estudios aquí en Tijuana de la legendaria XEHC, Radio Bahía 1470. El número telefónico ya está a disposición aquí en el estudio, marcando el 664-303-1880. Ya en estos momentos también estamos apareciendo en la 1420 de Radio Ranchito. Ahí se encuentra mi amigo don Jesús López en controles, en producción. Gracias a don Jesús y todo su equipo. Más adelante también nos vamos a enlazar con la gran D, la 1050 de amplitud modulada. Por esta señal llegamos parte parcial de Sonora hasta San Luis Río Colorado, la Reserva del Pinacate, el desierto de Altar y la ciudad de Nogales, Nogales, Sonora. ¿De aquel lado de la frontera? Allá en los Estados Unidos, pero por lo que es la zona desértica, bueno, pues llegamos hasta lo que es Arizona, Yuma y por supuesto la ciudad de Calexico, allá en la Unión Americana. Hacia abajo cubrimos todo lo que es el fértil valle de la capital de todo el estado 29, Mexicali, la ciudad que capturó el sol. Y en esa misma ruta, hasta topar allá con el bello puerto de San Felipe, San Luis Gonzaga y Bahía de Los Ángeles. En la montaña, allá estamos en todo lo que es la Sierra de San Pedro Mártir, la carretera de Ojos Negros y, por supuesto, Valle de la Trinidad. Así como también en el bello poblado de La Rumorosa. Un saludo para mis amigas y amigos de allá de Vallecitos. El cruce de caminos ahí mismo, en La Diosa de Roca. Y allá, a lo lejos, en el sur profundo, también aprovecho para saludar a mis amigas y amigos, los jornaleros agrícolas de San Quintín. Gracias, muchísimas gracias a quienes hacen el favor de sintonizarnos en el surco, en la parcela, en la pizca, por supuesto, allá en San Quintín. Mis amigas, las mujeres que trabajan en el campo, son unas verdaderas heroínas. Así es de que mi agradecimiento por la atención que nos brindan en todas las estaciones de Radio Cadena Enciso. Por cierto, todo lo que es la zona costa, ya ahorita nos están sintonizando. Saludos. En Ensenada también agradezco a mis amigas y amigos del transporte público, la oficina, ahí en casa. Y desde luego, allá en el Mercado Negro y en el Mercado Municipal, saludos. Y aquí en la zona metropolitana, el pueblo mágico de Tecate, Rosarito, el quinto municipio, Tijuana, la ciudad más visitada del mundo, y llegamos hasta muy cerca de la Bahía de San Francisco, Paso Roble, Los Ángeles, el Condado de San Diego, la Bahía de San Diego, pero el epicentro de esta auténtica radio Tribuna del Pueblo lo tenemos allá en la Bahía de Ensenada. En las multiplataformas usted nos puede encontrar para que se comunique con nosotros, nos haga llegar sus comentarios, sus quejas, sus denuncias o su análisis. Nos va a ubicar como Radio Bahía 1470 AM Tijuana, así como suena, ¿eh? Radio Bahía 1470 AM Tijuana, o en Radio Ranchito 1420 AM Tijuana, o bien ahí mismo en nuestro portal de noticias también nos puede seguir, le va a poner RCE Noticias, a ver, se lo repito, RCE Noticias. Toda la información nacional, regional y por supuesto de ambas Californias, usted va a encontrar todo lo que se dice, todo lo que se hace en el portal más influyente del noroeste de la República Mexicana, RCE Noticias. En la pantalla chica, en televisión a través de YouTube, igual, así como suena, RCE TV, que quiere decir Radio Cadena Enciso Televisión. Le repito el número telefónico, 664-303-1880. Recuerda que ayer estuvimos hablando de la filosofía, de los principios, del eslogan, lo que profesan los partidos políticos en el papel. Hoy vamos a hablar de algunos personajes sumamente nefastos que han engrosado las filas de diferentes partidos políticos, ¿eh? Lo mismo el Revolucionario Institucional, el PRI, el PAN, el PRD, así como pues también los partidos que van o están en alianza con el Partido Morena. No todos son iguales, algunos más, otros menos, pero ¿de qué han estado rodeado de escándalos? Por supuesto, eso y más. Algunos son sumamente siniestros. Ahí está el caso de Carlos Salinas de Gortari, por ejemplo, o Gustavo Díaz Ordaz, por mencionar algunos. También están los pecados capitales de otros partidos políticos. Y digo pecados capitales por cómo han llegado, si han servido, han saqueado y han dejado a México. Bien, por lo pronto, si le parece, nos vamos a las efemérides. Estas no deben de faltar. Se dice, se comenta y se rumora que hoy, allá en Australia, es el Día Nacional del Perdón. Qué complicada pregunta, ¿verdad? Qué difícil palabra. Qué incómodo para unos pedir perdón. Pero déjeme le digo, cuando uno lo dice de aquí, del corazón, que mi corazón no es bodega, pues uno se libera. Nunca es tarde para pedir perdón. Por lo tanto, que no se le haga tarde. Es hoy, el día, el momento. vaya, acuda a casa. Y si tiene un problema con algún familiar, con algún vecino, con algún amigo, dígale, te perdono. Y ese perdón, desde luego, que no vaya implícito con una cuestión económica, que no se pueda pagar, tampoco hay que abusar. Pues allá en Australia es el Día Nacional del Perdón. Yo te perdono. También es el Día del Visitador Médico. En algunos países de Centro y Sudamérica se usa la visita médica o el médico de cabecera. En nuestro país acaba de entrar esa modalidad del médico en casa. Hay una gran novela, una obra literaria, El médico de la aldea. Y los médicos, allá en Cuba, por ejemplo, llegan y te tocan la puerta. Hoy le toca la visita médica. Pues eso poco a poco está sucediendo ya en México. Así es de que felicidades por este día, el médico en casa. Y es Día Mundial también del Drácula, de los Darkies. Sí, le voy a dar detalles más adelante después de la pausa. Día Mundial del Drácula. Anda feliz. Draculita. Un Draculita Pony. Vamos a ir a la pausa, no le cambie, regresamos.

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5: Una de la tarde ya con 20 minutos, una con 20, hora de Baja California. Número telefónico aquí en el estudio, marcando el 664-303-1880. Muy buen provecho, amigas y amigos, si es que apenas está disfrutando de los sagrados alimentos. De no ser así, si apenas va a cocinar, ya sabe la receta de todos nosotros, que el compañero ahí en casa se meta a la cocina, prepare los alimentos, le toca a él, bueno, que le toque toda la semana, el mes y el año. Ahora, que si ya comieron, si ya disfrutaron de los alimentos, quédese en la sobremesa, porque le tenemos un interesante programa con su participación. Usted hace la auténtica radio Tribuna del Pueblo. Así rápidamente voy a enumerar, pues es el Día Nacional del Perdón allá en Australia. ¿Y por qué no adoptarlo aquí en México o en Tijuana? No estaría mal, ¿eh? El perdón es algo que nos libera. Puede ser demasiado tarde si no acude en este momento, si no echa la llamada. Ahora que personalmente es lo mejor. Es el día del visitador médico y es el día mundial de Drácula. Más adelantito le voy a dar detalles sobre este dato. Es una obra literaria, ¿eh? Por esa razón, pues es el día que los darkies o los darcos celebran este importante día para todos ellos. Tenemos llamada. Adelante, ¿quién nos habla?
6: ¿Sí? Buenas tardes, Pedrito, ¿cómo estás? Habla Martín Mota.
5: Señor Mota, muy bien, ¿eh? Gracias.
6: ¿Qué tal? ¿Cómo lo trata el clima? ¿Que quiere llover o llovió en la mañana, no? Estuvo ahí medio raro.
5: Hay un chipi chipi. Como decía un vecino que tenía, que la jugaba al poeta, como que quiere llover, como que quiere hacer aire, y como que este corazón cobarde tiene ganas de llorar.
6: Ah, caray, muy bien, ¿no? Muy inspirador.
5: ¿Sabe que de poeta y loco?
6: Una frase muy simpática.
5: Sí.
6: Que decía que esa agüita es, esa lluviecita es de la que pasa rápido, decía. Ajá. Pero pasa rápido a la ropa interior, decía.
5: Sí. ¿Es engañabobos o engañatontos, se decía también?
6: También, claro que sí. Y pues bueno, así es nuestro clima, fantástico. Yo lo veo fantástico. Toda esta temporada ha sido sí. muy cambiante.
5: Mire, yo creo que es el primer año, o será que ya me está ganando el tiempo, las nieves de invierno. Yo traigo suéter, señor Mota, en pleno mayo, que es la antesala, mayo es la antesala del verano, ya el siguiente mes, el 21, 22, 23, 24, ¿sí? El mero día de San Juan, ¿sí? Es el solsticio de verano.
6: Verano, es correcto, sí. Donde va a ser lo mismo el día que la noche, va a durar lo mismo.
5: Sí.
6: Y pues está incierto todo, porque al final, ahorita yo que estoy en la zona de Otay, se siente bochorno porque aquí no cayó ni una gota de agua, nada más uh-huh. estuvo nublado, y está bochornoso porque el aire está fresco, pero no está el sol, y está agradable, ¿no? Pero sí escuché que en algunos lados sí llovió algo, una lluviecita ahí.
5: Sí, pero cayó. Muy, muy, muy ligerito.
6: Exacto, y dependiendo de la hora, porque como se hace el banco de niebla muy temprano, de lo que llega del mar, pues igual o llueve o nomás está briseando, como dicen aquí en la región, está uh-huh. briseando.
5: Sí.
6: Oiga, don Pedrito, muy interesante las efemérides. Hay por ahí otra también interesante sobre la fundación de la Universidad Nacional Autónoma de México. Por ahí debe
5: bueno, ser. Efectivamente fue en 1910, en el marco del inicio de la Revolución Mexicana, ¿sí? Se funda la Universidad Nacional. Sin embargo, este dato es muy valioso porque va de la mano también de la autonomía universitaria. Tengo la información, solo que nos ganó su llamada.
6: No, está muy bien. Digo, para mí sí. es muy representativa porque era una fecha para los universitarios donde en muchas escuelas, sobre todo en las preparatorias, se hacían festivales, sobre todo por lo de la autonomía.
5: Sí.
6: ¿No? Que se festejaba y era muy interesante porque pues había cosas de deportes, había festival, había música, y en algunas ocasiones llevaban, en algunas preparatorias nos llevaban a algún cantante interesante. Yo tuve oportunidad de escuchar en la prepa a nada más y nada menos que a la señora esta mujer, la que canta la del Barzón, se me fue el nombre ahorita.
5: Ah, sí, cómo no, la sinaloense.
6: Exacto, pero se me fue el nombre.
5: Ahorita le ayuda a recordarla.
6: Ay, no es Nacha Guevara.
5: No, Nacha Guevara es argentina.
6: Ay, se me fue.
5: No se apure.
6: Además. Muy querida por todos los universitarios, nos iba a cantar ahí, a la escuela.
5: Uh-huh.
6: Ay,
5: yo creí que iba a mencionar a Tania Libertad.
6: No, doña Tania, pues ya ves que es peruana ella.
5: Sí.
6: Le voy a contar una anécdota muy bonita de ella. Yo trabajaba.
5: Bueno, a la compañera de la. ¿A cuál se refiere? Que su hija anda cantando todavía. Que
6: sí,
5: por
6: ¿cómo
5: cierto,
6: no?
5: fue compañera de este otro folclorista, Gabino Palomares.
6: Ándele, exacto.
5: No se preocupe, como que está batallando ahí con la memoria, señor Mota. O se nos fue el señor Mota.
6: Me está jugando ahí una cosa, pero lo tengo en la punta de la lengua y no me puedo acordar.
5: Uh-huh. Mientras estamos platicando, yo estoy compartiendo el programa, ahí está.
6: No se preocupe. Y pues bueno, nos cantaba música de folclore y el Barzón, no fallaba con ella.
5: Hay un disco que tiene ella, se llama Mujer.
6: Ok. Uh-huh. Y desgraciadamente pues se nos adelantó muy joven se fue.
5: Sí, hace el año pasado me tocó escuchar, me tocó ver, me tocó saludar a Gabino Palomares aquí en Tijuana.
6: Ándele, mire qué afortunado. Y no. le quería compartir una anécdota muy bonita de Tania Libertad.
5: Sí. Hace muchos años a Tania Libertad también me tocó verla aquí en Tijuana.
6: Y le voy a platicar, me tocó ver un concierto de ella.
5: Amparo Ochoa.
6: Ándele, doña Amparo Ochoa.
5: Amparo Ochoa, sinaloense, sí. Por cierto.
6: Y además, qué voz tan hermosa.
5: Yo creo que es una de las mejores voces de las mujeres folcloristas que ha dado México, ¿eh?
6: Pues ahí se da un quien vive, como dicen, con Lupita, con esta Guadalupe
5: Pineda. Amparo Ochoa se la lleva de calle. Para mí, de las mujeres que tienen voces, tres, mire, bueno, en lo personal, yo respeto todas las opiniones, Lucha Reyes, Amparo Ochoa, ¿sí? No, y además Amparo Ochoa, las canciones que canta en lengua, ¿sí? En idioma nativo, ¿sí? Y a ver, la otra, Estelita Núñez, también tiene una voz privilegiada.
6: Ahí anda doña Estela, todavía sigue, está retirada, pero ahí sigue, tiene una familia muy grande, lo que sabía, tuvo muchos hijos, pero no, una voz privilegiadísima. Y bueno, de las folcloristas también una voz entrañable, pues la de esta mujer, Violeta Parra, ¿no?
5: Violeta Parra, sí, cómo no.
6: Y su voz es una voz de la tierra totalmente, o sea, ahí le recomendaría yo mucho a don Pedro que busque en YouTube sus canciones de Violeta Parra, pero cuando era joven, y qué voz uh-huh. tan hermosa también.
5: Sí.
6: Le decía yo de doña Tania, hace mucho yo trabajaba en el área de la industria fotográfica, y trabajaba yo y me llegaban clientes para pedirme trabajos de fotografía y todo, uh-huh. en una empresa, ¿no? De que teníamos laboratorio grande. Y un día me contó doña Carmen Salinas cómo ayudó a Tania Libertad para que empezara aquí en México. Resulta que un día estaba ella con su amiga Margo Su ahí uh-huh. en el Teatro Blanquita, y doña Tania Libertad estaba sentada ahí en la acera esperando a Margo Su, y entonces vio a doña Carmen y le empezó a cantar, y entonces doña Carmen que agarra y que le dice a ver, espérame tantito, y va y le trae a Margo Su y le dice, ve a esta niña, dice, óyela, dice, necesitas que entre, que pueda cantar en el Blanquita. Y ahí empezó doña Tania Libertad.
5: Sí, no, hombre, son voces, fueron mujeres, y que además le aportaron muchísimo a la trova cubana, al canto nuevo, a la música folclorista. Y a propósito de música del folclor, los folcloristas, señor Mota, para mí sí, son los mejores,
6: Bueno, le voy a platicar, Mexicanto.
5: Mexicanto, coincidir con Mexicanto, yo la puedo escuchar con Guadalupe Pineda, sin embargo, dejo de lado a Guadalupe Pineda para escucharla con Mexicanto. Coincidir.
6: No, había otra muchacha que cantaba ahí muy bonito también en Mexicanto, y pues bueno, ahí están esas voces, y bueno, en mis albores de estudiante, pues era lo que consumíamos sí. mucho nosotros.
5: Señor Mota, tengo la pausa y no puedo evitarla porque es una cápsula informativa. ¿Me espera o qué hacemos?
6: Claro que lo espero, ya cerramos ahí los comentarios de todas las efemérides tan bonitas que trae.
5: Ándale pues, no se me vaya, saludos.
6: Claro que sí, gracias.

0: se quedó pensando.
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4: En el este de Los Ángeles, cuadrillas de trabajadores avanzan en la reparación y limpieza que dejó la fuga de un oleoducto. Informó el Departamento de Pesca y Vida Silvestre de California. En un foro organizado por la Oficina de Alianza Comunitarias y Comunicaciones Estratégicas, se informó sobre las becas Cow Kids, que están destinadas a ayudar a más familias a acceder a la universidad y programas de capacitación profesional, por lo que desde hace 4 años California ofrece $175 a todos los niños nacidos en el estado a partir del 1 de julio del 2022, y hasta $1,500 para estudiantes elegibles menores de 26 años. Un perro accionó accidentalmente una escopeta cargada dentro de una camioneta y terminó hiriendo a una mujer que se encontraba cerca. Se trata de un insólito accidente. Ocurrió frente a una tienda de conveniencia en Scott Bluff, Nebraska. Debido a las labores de contención relacionadas con una fuga de materiales químicos industriales, 12 planteles del Distrito Escolar Unificado de Garden Grove permanecieron cerrados hasta mañana miércoles, según informaron funcionarios del distrito. Esta es la voz de Marcia Enciso desde San Diego.
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0: Y es la 1:38, 1:38 hora de Baja California. El teléfono aquí en el estudio marcando el 664-303-1880. Vamos a ver si nos esperó en la línea telefónica el señor don Martín Mota. ¿Sí? Señor Mota.
1: Aquí estamos oyendo ahí tocar Carta y Fuga de
0: Juan. Adelante, señor Mota. A ver si me pones un poco de audio. Se nos fue acá en el estudio. ¿Sí?
1: A ver, bueno,
0: Ahí estamos conferenciando con Ubaldo Mesa. ¿Sí? A ver, ahora sí, señor Mota.
1: Muy bien, escuchando ahí la tocata y fuga que nos puso de Juan Sebastián.
0: No tengo audio acá. Sí, a ver, vamos a checar.
1: ¿Otra vez? Bueno.
0: Ahora sí, listo, ya.
1: Gracias, no, yo lo escuchaba perfectamente, profesor, fíjese.
0: Sí, ahora sí, señor Mota.
1: Estábamos escuchando a la tocata y fuga que nos puso ahí el Scooby, muy ad hoc con Drácula.
0: Ajá, sí. Esa canción, bueno, con la que nos fuimos a la pausa, fue la de Jacinto Zenobio.
1: Zenobio, sí, cómo no, de doña Amparo Ochoa.
0: Amparo Ochoa. Bueno, Jacinto Zenobio, Amparo Ochoa, Guadalupe Pineda y Gabino Palomares.
1: Sí, sí, sí. No, pero la historia como nos la narran y con esas voces, pues ahora sí que llegan a uno a la entraña porque pues habla del sentir del pueblo, ¿no?
0: Sí.
1: Y ahí está.
0: Fíjese que esta canción, la de Jacinto Zenobio, yo la asocio mucho con una película que hizo Héctor Suárez, El Mil Usos.
1: Ah, sí, cómo no. Ajá. El famoso Mil Usos, que pues fue un... mire, hay dos películas muy de mucha crudeza que marcaron mucho la cuestión del cine mexicano, saliéndonos de esa parte de las ficheras y todo esto, ¿no? La de El Mil Usos y una que hizo a la actriz que se llamaba México, México, ra, ra, ra.
0: Sí.
1: Que también muy fuerte la película, pero desgraciadamente nos reflejaba pues de la manera más cruda. Uh-huh. Que se podía, y que además a la triste, como buen productor, él tuvo que hacer producirla ya él solo porque nadie quería entrarle al proyecto, y él mismo se encargó de distribuirla porque era una pues un golpe fuerte, ¿no? Y la del Mil Usos también reflejaba una realidad de la miseria y la pobreza.
0: No, pero además de las migraciones, de las migraciones de las comunidades rurales a las ciudades, y a su vez de las propias comunidades hacia el norte de la República Mexicana con la idea del sueño americano.
1: Sí, pero nos reflejaba esa miseria a la que nos estaba el país estaba llegando, ¿no?
0: Sí, claro.
1: También, ¿no?
0: Sí.
1: Entonces, sí, pues bueno, ahí están esa música entrañable.

0: Y sí, de doña Amparo Ochoa también le recomendaría que busque en YouTube, hay muy buen material de ella, de sus conciertos, entrevistas, y muy, muy, muy interesante.
1: Sí, yo creo que el mejor disco de Amparo Ochoa, salvo mejor opinión, señor Mota, es el de Mujer.
0: Sí.
1: Y hay una canción en particular que a mí me gusta mucho, Cuando Agosto Era 21.
0: Ok, muy bien, sí.
1: La recuerdo perfectamente, ¿sí? Pero, sin lugar a dudas, hay otra canción en particular que retrata todas las vicisitudes que viven los matrimonios. Por esa razón, bueno, pues se llama el disco Mujer. Y hay una
0: Exacto.
1: canción que se llama Mujer, ¿sí? Y va narrando todo lo que vive o vivían o siguen viviendo las mujeres que trabajan y además atienden el hogar. El hartazgo al cual
0: Exacto.
1: llegan porque todo se carga hacia la compañera y pocas veces el hombre llega, avienta lo que tenga que aventar, ¿sí? Y luego se va al sillón, agarra el control y se olvida de todo. La mujer no, trabaja. Yo por eso esto lo relaciono mucho con las mujeres de San Quintín, fíjese nada más. Ellas salen o se levantan muy temprano, preparan los alimentos, preparan a los niños, los dejan en las escuelas o en las guarderías ahí en San Quintín, luego se van al campo, regresan del campo, recogen a los niños, preparan la cena, arreglan lo de mañana, sirven al compañero, y así es la vida, la rutina. A ver.
0: Sí, la carga se hace nada más hacia un lado, ¿no? Y pues, no, tiene que equilibrarse, tiene que compartirse, y es la manera en que todos, pues, vamos a salir adelante, porque llega
1: Sí.
0: una carga, pues, excesiva hacia un solo lado, pues, del compromiso de la pareja, ¿no?
1: La relación es de dos.
0: Exacto,
1: Es de dos y todo se tiene que compartir. Antes era muy parcial, se cargaba todo a un lado. Lo que convenía, desde luego, ¿eh?
0: Exacto. Bueno, retomando la efeméride de Bram Stoker, que el famoso libro de Drácula, le quería regalar también las películas más emblemáticas que existen de él, que digo, hay muchas versiones. Empezó en el cine mudo, la primera versión, Nosferatu, en 31. Sí. Luego ya vino, ya en la época más moderna, una de 58, la de Bela Lugosi, que a este actor lo proyectó como el eterno vampiro, a Bela Lugosi. Este, y él lo supo explotar también. Y luego ya más a la época moderna, hay una de 90 y de la de 31 es la de Bela Lugosi. Luego sí, la de Nosferatu es más atrás, que es el cine mudo, en el 30. Luego está la de 58, y luego, que es con Christopher Lee, y la que todos más o menos conocemos, la de 92, la de Francis Ford Coppola, es la de Gary Oldman.
1: Sí, y bueno, también tenemos que reconocer, de acuerdo a la idiosincrasia del pueblo mexicano, don Germán Robles interpretando papeles de Drácula.
0: Mexicano, ¿cómo no? Nuestro eterno vampiro mexicano, don Germán Robles, con esa voz que tenía, impresionante. Este, era muy querido. Yo tuve oportunidad de verlo una ocasión, ya muy mayor, pero era queridísimo por la gente, lo querían mucho, ¿no?
1: Sí.
0: Y luego, pues, nuestro Chiqui Drácula, también, ese no
1: el
0: se
1: Carlitos
0: nos olvida.
1: Espejel, que ya no es Carlitos.
0: Sí, pues no, ya, es un hombre hecho y derecho, pero ese personaje le salió muy bien, era muy, muy simpático, y tenía esa chispa y ese carisma. Y
1: así
0: también
1: es
0: otro, también muy emblemático, el famoso Carninflas, que hacía una imitación muy buena de Cantinflas también.
1: Sí. Muy bien, señor Mota, fue un gusto saludarlo.
0: No, un gusto igual para mí, y recordar a estas personas, a estos personajes también tan entrañables en la cultura popular, como fueron estos cantantes de la nueva trova o del mexicanto, con esas voces tan hermosas. Sí. Les recomiendo que busque a doña Amparo en YouTube, y se va a llevar unas gratas sorpresas.

Vamos a ir a una nueva pausa, no le cambie, ya es la 1:47, 1:47, estamos en La Auténtica Radio Tribuna del Pueblo, tercera edición. Regresamos.

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8: Una de la tarde ya con 50 minutos, una con 50 horas de Baja California. El teléfono aquí en el estudio marcando el 664-303-1880. Ya para cerrar este tema de las efemérides y este recorrido histórico y cultural que nos aventamos con el señor Mota, mire, efectivamente, hoy se recuerda a la creación de la Universidad Nacional, que dio pie a la Universidad Nacional Autónoma de México, la UNAM, de la cual han egresado muchísimas generaciones, y nace en medio de la Revolución Mexicana. También, bueno, se recuerda el Día de la Libertad de Cátedra, y en un día como hoy, fíjese qué interesante, en 1977 el Palacio Negro de Lecumberri se convierte en sede del Archivo General de la Nación. Cabe destacar que el Lecumberri, bueno, que era una prisión para su tiempo sumamente desarrollado en cuanto a tecnología y albergue de todos aquellos que cometían algún tipo de delito. Sin embargo, en los años de la persecución política de los luchadores sociales, como Eberto Castillo, el ingeniero Eberto Castillo estuvo en Lecumberri, Demetrio Vallejo estuvo en Lecumberri, estuvo también

0: gran escritor mexicano José Revueltas, que por cierto, aquí estoy leyendo, aquí traigo un libro, Los muros de agua, de José Revueltas. Este, con muchos otros libros, fueron escritos dentro, pues, del Palacio Negro, y hoy convertido en Archivo General de la Nación. Y finalmente, en 1929, en México, el presidente Emilio Portes Gil se pronuncia a favor de la autonomía de la Universidad Nacional de México, la UNAM. ¿Cuál es el propósito? ¿Cuál fue la idea, de que la intervención, sin tocar varán, del Estado mexicano, particularmente las decisiones del gobierno en donde intervenía en algunos temas que derivaban en un conflicto, se metía la fuerza bruta, la fuerza pública? Y los jóvenes, así como la planta docente de profesores, profesoras y profesores, dijeron no, basta. Y eso provocó que exigieran la libertad número uno de cátedra. ¿Esto qué significaba? Que no más adoctrinamiento, no injerencias en las ideas, en la manera de pensar, en la lucha de clases, pero sobre todo en algo fundamental, el sentido de independencia. Es decir, la Universidad Nacional Autónoma de México, como todas las universidades, incluido aquí en Baja California, la UABC, parten de esta premisa, pues. Tiene su propio gobierno o la Junta de Gobierno. Y esa Junta de Gobierno es decidida en ocasiones por el grupo de docentes, pero en el caso, fíjese qué interesante este dato, la UAS, la Universidad Autónoma del Estado de Sinaloa, eran los alumnos quienes decidían en asamblea, en elección, quién iba a ser el rector. Fue una de las universidades de mayor avanzada en la cuestión de la determinación de quienes se iban a estar al frente, manejando o conduciendo o generando las condiciones de llevar la educación allá en el estado de Sinaloa. En la UNAM sucedió lo mismo. Los jóvenes en asamblea decidían quiénes iban a estar al frente de esa institución. Con el paso de los años, no todas las instituciones educativas siguieron esta política, no, para nada. Se crearon grupos de poder muy arraigados, Entonces, estos grupos de poder, o este club de amigos, o estas sectas universitarias, determinaban que fulano de tal fuera el rector, fulano de tal fuera el director de tal facultad, y aquí en la UABC ocurrió lo mismo. Un grupito de amigos determinaban quiénes se quedaban, o quiénes se iban, o quiénes iban a continuar. Lástima. Son cosas que todavía no han cambiado. Dentro de todos los paradigmas que se han generado en este país o se han dado, y poco a poco se ha ido democratizando, se logró echar al PRI al PAN, con la llegada del partido Morena. Se lograron abrir espacios en los medios de comunicación. Dejaron incluso ciertos grupos de poder de ejercer de manera autoritaria el control de ciertas medidas, particularmente cuando se habla de sindicatos. Sin embargo, hay cosas que ahí están, que no han cambiado, como la UABC. Estamos hablando aquí de Baja California, pero también es el caso de muchas otras instituciones educativas. Hace poco, en una de las conferencias mañaneras de la presidenta, cuando se le preguntó por el Politécnico, ella lo mencionó, bueno, ¿qué les parece si estudiantes, docentes y personal administrativo deciden quién va a ser el próximo titular de esa institución educativa. Así es como se ha movido la educación en México. Sin embargo, hay una directriz, hay una línea que se sigue, que es a través de la Secretaría de Educación Pública, más allá de la propia autonomía de la UNAM o de la autonomía que tiene la educación. Lo que sí queda sumamente claro es la libertad de cátedra. Para mí, esto es fundamental. Es decir, cada carrera universitaria, con sus docentes, ellos deciden el tipo de enseñanza, no modelo, el tipo y forma de enseñanza apegada a los principios de humanismo, por supuesto. Formación académica, pero lo más valioso, de que no se les coarta la libertad de expresión a un joven universitario. ¿Qué quiere decir universidad, por cierto? ¿Usted lo sabe? Bueno, pues ahí le va. Universidad es el sentido de la universalidad. Todo lo que se mueva en el mundo, en el universo. Por eso el nombre de universidad, el término fundamental que ciñe a toda jovencita, a todo jovencito que logra ingresar a una escuela, la mejor herencia indudablemente que se le puede dejar a un hijo, a una hija, es de que curse una universidad, una carrera universitaria y se enfrente a los desafíos de la vida. Vamos a ir a una nueva pausa, no le cambie, cuando regresemos vamos a hablar de partidos políticos, de algunos personajes que lejos de aportarle, le han generado a este país un retroceso. Regresamos.
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De la tarde ya con 2 minutos, 2:02, hora de Baja California. En estos momentos nos enlazamos con la capital de todo el estado 29, Mexicali, la ciudad que capturó el sol. Allá en Mexicali estamos en la grande, en la 1050 de amplitud modulada. Por esta señal llegamos parte parcial de Sonora hasta San Luis Río Colorado, la reserva del Pinacate, el desierto de Altar y la ciudad de Nogales, Nogales, Sonora. De aquel lado de la frontera, allá en los Estados Unidos, también estamos en Arizona, Calexico y por supuesto todo lo que es Yuma. Un saludo a mis amigos y amigas de allá de los Estados Unidos. Hacia abajo también estamos cubriendo todo lo que es el fértil valle, el Valle de Mexicali. Saludos a mis amigas y amigos de los diferentes ejidos de la capital. Gracias, muchísimas gracias. Y por supuesto, allá también en el bello puerto de San Felipe, San Luis Gonzaga y Bahía de Los Ángeles. Ahora sí, de punta a punta estamos cubriendo todo el estado. Estamos en los 7 municipios. Quiero aprovechar para agradecer también a mis compañeras y compañeros de los diferentes, de las diferentes estaciones de radio, quienes están ahí en producción, en controles. Y es el mismo número telefónico con la DA Regional de Tijuana, 664-303-1880. Aquí en la zona metropolitana, por supuesto, estamos transmitiendo también de manera simultánea en Radio Ranchito, pero nosotros salimos al aire a través de la legendaria XEHS, Radio Bahía 1470. Le repito el número telefónico, 664-303-1880. Le comentaba sobre el tema de los partidos políticos. El día de ayer, si usted recuerda, le hablé, coincidimos en el lema de cada uno de ellos, por una justicia social, el Partido Revolucionario Institucional, el PRI, el PAN, por una patria ordenada y generosa, el PT, todo el poder al pueblo, el Partido Morena, el partido en el poder, por supuesto, la esperanza de México. Ese es el lema. Y párale de contar. El Partido Verde también tiene su lema. Sin embargo, más allá de todo esto, hoy le voy a hablar, y usted puede también mencionar algunos personajes, pero vámonos con el PRI. A lo largo de este partido político, los 80 años que estuvo en el poder, pero también gobernó estados y municipios. Personajes sumamente interesantes desde el punto de vista crítico y desde el análisis, no por las obras que realizaron, no, de ninguna manera. Y quizá uno de ellos, aunque líder en su momento, hecho con la escuela de Lombardo Toledano, pero finalmente se impuso como líder sindical, don Fidel Velázquez. En los últimos años de su vida, de este hombre, pues daba pena ajena. Y yo creo que si en estos tiempos hubieran utilizado a don Fidel como en aquellos años, créame que se les hubiera acusado de maltrato a un adulto mayor. Lo utilizaron, lo exprimieron a más no poder. Había dos personajes que movían a don Fidel. Un hombre alto, corpulento, don Fidel. Y lo obligaban, a lo mejor él dentro
de su mundo, pues no decía no. Tampoco me queda claro si fue un hombre lúcido hasta sus últimos días, pero no creo, ¿eh? Y si usted recuerda las escenas, mire, dos personas a los lados, se apoyaba en ambos. Y dicen, se comenta y se rumora, que ambos personajes, además de estar cuidándolo, lo agarraban del cinturón y casi lo llevaban a pie puntillas. ¿Sí? Casi flotando, vaya, para moverlo de un lugar a otro, con la idea de que no perdiera la CTM o el Revolucionario Institucional la figura emblemática de respeto, quién sabe, la verdad, lo hicieron que mantuviera esa postura o figura hasta las últimas, sin importar las consecuencias. Menos mal que este señor no quedó en el camino, ¿eh? ¿Se imagina? En uno de esos eventos que ahí ya dejara de existir. Por eso le comento, qué bueno que no ocurrió eso, ¿eh? Y era, para decirlo de alguna manera, sin que suene muy radical, crudo o drástico, era como parte de la sátira de la política mexicana, ¿eh? La utilización de la figura de don Fidel Velázquez. Le adjudican el hecho de que destapó a varios personajes que con el paso de los años llegaron a la presidencia de la República. Sin embargo, pues fue solamente para darle esa concesión y tratar de enviar un mensaje de alguna manera para que se mirara que todo lo que era el sector obrero de la República Mexicana, pues estaba con el candidato y posteriormente con el presidente de la República. Dentro de esas mismas figuras, no comparado con Fidel Velázquez, hay otro más, Gustavo Díaz Ordaz. Si tuviéramos una conciencia crítica más allá de la diferencia de las ideas que se tienen, todas las calles, todas las avenidas, y aquí en Tijuana tenemos un bulevar, ¿sí? El bulevar Gustavo Díaz Ordaz, el Díaz Ordaz, así se le conoce. Creo, salvo mejor opinión, estamos hablando, por supuesto, después de la revolución o de la post-revolución, Díaz Ordaz ha sido el político, el personaje más nefasto que se ha tenido en la historia de México. Los demás fueron parte de la Revolución Mexicana, de la lucha de independencia, del periodo de reforma. Nos vamos a basar después de la Revolución Mexicana. ¿Por qué razón? Porque mire, y qué curioso, ¿eh? Se desarrollaba un mundial. Fue ahí, en ese marco, donde se generó una masacre. Por quedar bien ante los ojos del mundo, tuvieron que acabar con todo un movimiento. Pero al acabar con ese movimiento, también quedó marcado por la historia como un verdadero represor de las causas justas. ¿Se imagina usted? Los jóvenes que marcharon y que desaparecieron, o los desaparecieron, ¿qué era lo que pedían? Hablando de la UNAM, la eliminación de las cuotas, muy del pueblo, muy gratuita. Ah, pero cobraban cuotas, y también se exigían derechos universitarios. Bueno, él, así como fuerzas
del orden público reprimieron las movilizaciones. Y creo, so pena que usted me diga lo contrario, o que alguien de una postura quizá más condescendiente hacia el revolucionario institucional, pues fueron los que provocaron la matanza de Tlatelolco, que hasta la fecha son heridas que cada que se habla de ello sangran, duelen. ¿Por qué razón? Porque no se hizo justicia, no se generaron las condiciones en donde el gobierno del PRI, aceptara la culpabilidad. Hay otro personaje más, de claroscuros, Luis Echeverría Álvarez. Este hombre, pues también generó las condiciones para que se vivieran lo que se conoció como parte de la Guerra Sucia, hasta llegar a lo que serían los periodos en donde se persiguieron a personajes ligados a la lucha social. Yo le decía cuando hablábamos del Palacio Negro de Lecumberri a Demetrio Vallejo como uno de los líderes ferrocarrileros, a los copreros allá en el estado de Guerrero, la matanza de Aguas Blancas. Y aunque no propiamente le tocó a Luis Echeverría, también tiene algo de culpa en todo lo que se generó como parte de la persecución de líderes populares. No está fuera de este gran listado que yo le podría mencionar. Y más cercano a nosotros, Carlos Salinas de Gortari, un hombre cínico que se quiso perpetrar en el poder, que utilizó todo lo que estuvo en sus manos para imponer, para hacer las cosas de una manera en donde la persecución política y la desaparición de gente ligado incluso a su propio partido, ¿eh? Porque no me diga que lo de Colosio fue por obra y gracia del Espíritu Santo, no. Ahí ni ellos mismos se pusieron de acuerdo. De esto le voy a platicar más adelante, déjeme ir a la pausa. Ya son 2:15 p.m. Le comento que estamos transmitiendo totalmente en vivo a través de los micrófonos y estudios aquí en Tijuana de la XEHS, Radio Bahía 1470. Regresamos.

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6: Ya con 17 minutos, 2:17, hora de Baja California. El teléfono aquí en el estudio marcando el 664-303-1880. Le comentaba el caso de Carlos Salinas de Gortari. Yo creo que más allá de lo cometido por Gustavo Díaz Ordaz o por Luis Echeverría Álvarez y muchos, muchos otros personajes ligados a lo más autoritario del Partido Revolucionario Institucional, bueno, está el periodo, el nefasto periodo de Carlos Salinas de Gortari. Eso es el PRI, es la naturaleza de este partido, el saqueo, la simulación, la mentira. Pero hay algo todavía más delicado, es el vínculo que llevó a los gobiernos emanados de este partido. Porque no son los gobiernos actuales, no. Aquí hubo quienes abrieron la puerta al crimen organizado, a los grupos ligados, pues, a estos que se han dedicado al trasiego de droga. Ya le he mencionado infinidad de veces de cómo Colombia pierde el vínculo y la relación, a propósito en estos momentos, de la CIA y agentes encubierto de los Estados Unidos, de cómo operan. En México mucho se ha mencionado de cómo algunos personajes ligados al poder político fueron agentes encubiertos. El propio Luis Echeverría, entre otros. No quiero decir que esté esto confirmado o lo reconozca alguien, no, pero si el río suena es porque agua lleva, ¿no lo cree? Bien, Salinas, a raíz de el fraude cometido para que él llegara, porque la presidencia de la República en su gran mayoría, la gente se inclinó por el ingeniero Cuauhtémoc Cárdenas. Eso no se le debe de olvidar al pueblo de México. Fue impuesto, se robó la presidencia. Y no es que él haya llegado y arrebatara, no. Él fue el instrumento de los grupos de poder. Porque no crea que así alguien va a encauzar todo un movimiento a su favor. No. Están los poderes fácticos, yo le he mencionado los grupos de poder, los grandes capitales que le apuestan a ciertos personajes. No les convenía al ingeniero Cuauhtémoc Cárdenas. ¿Por qué? Porque se estaba viviendo un periodo, no quiero decir que en el mundo, pero al menos en Centro y Sudamérica, un periodo en donde las condiciones del mercado, el mercado global, el mercado mundial, tendía a la privatización y, por supuesto, a endeudar a los países con una política impuesta por el Reino Unido en los tiempos de Margaret Thatcher, ¿sí? Entonces, Estados Unidos tomó este modelo y utilizó en buena medida a el Banco Mundial. Por eso las deudas que muchos países vienen arrastrando hasta la fecha. Y consistía, yo te presto, no me preguntes, no digas no, y me pagas, y yo te cobro. Ese ha sido el negocio para muchos, incluido el de las guerras. En las guerras vas, intervienes, destruyes y viene la reconstrucción. Además de que te quedas con parte no solamente de la reconstrucción, sino del territorio. Y ahí quedan tus bases. Pero estamos hablando de México. Si bien es cierto, Miguel de la Madrid, que es cuando empezó este modelo neoliberal, no logró de ninguna manera sentar las bases de la llegada del neoliberalismo, sí se generó a través de Carlos Salinas de Gortari. A Salinas y a este proyecto neoliberal le estorbaba el ingeniero Cárdenas, la lucha social, el nacionalismo, incluso que se manejaba dentro de las filas del propio partido que postuló a este hombre, pues sin escrúpulos, ¿sí? Como lo escucha. Y utilizó el poder político, el poder económico y el poder de la fuerza pública para imponerse. ¿Quiénes resultaron beneficiados? Además de Estados Unidos. Todas aquellas empresas aliadas y que patrocinaron la llegada de este personaje, como fiel aprendiz de los neoliberales o del proyecto económico de los países que tendían a la globalización, Salinas respondía perfectamente a ese tipo de intereses. De ahí se explica de que naciera un proyecto político encabezado por el ingeniero Cárdenas, Porfirio Muñoz Ledo, la maestra Efigenia Martínez, y digo maestra porque incluso se formaron con ella en la UNAM, dentro de la carrera de economía, un sinnúmero de personajes que posteriormente incursionaron dentro del revolucionario institucional o en los movimientos sociales de izquierda, pero más, pues, personajes que son de dudosa moral o dudosa reputación. Por otro lado, la desaparición de más de 500 líderes sociales, luchadores sociales todos, por supuesto, bajo el mandato salinista, pone al descubierto también lo que fue el fraude de 1988. Ya ligado Salinas con los del Partido Acción Nacional. Nunca el PAN, quizá en los orígenes, fue una oposición al PRI. Pero en los últimos años, y hasta la fecha, tienen una alianza de facto. Y no solamente de facto. Si había una diferencia histórica, que eran como aparentemente el agua y el aceite, mire, al final del día terminaron en la misma mesa, comiendo del mismo plato y durmiendo en la misma cama. Se generó una especie de amaciato entre estos dos partidos políticos, cualquiera hubiera pensado, jamás, nunca se van a unir. Pues los intereses para derrotar a la lucha social, a los progresistas o a la izquierda, los llevó a estos dos partidos, porque finalmente, y vaya parangón o relación que vamos a hacer, mire, son como la Coca-Cola, decían algunos, y la Pepsi-Cola. El efecto finalmente es el mismo. Tenemos llamada. Adelante, ¿quién nos habla?
7: Germán Gutiérrez, buenas tardes.
6: Germán, adelante.
7: Se le faltó mencionar cómo Morena arropó a Yunes, ¿verdad?
6: Sí.
7: Sería bueno que lo mencionara, ¿no?
6: Adelante, adelante. Adelante,
7: Germán. Por eso, pues, o sea, el problema cuando se critica al gobierno es de que automáticamente le quieren poner al que critica al gobierno una etiqueta que está...
6: No, y no solamente, a Yunes, Germán, también a Bartlett, ¿sí?
7: Por eso.
6: Y entonces, también a una serie de personajes, sí, tiene razón.
7: ¿Y quién lo escogió a Bartlett? ¿Quién lo escogió? Pues, ¿no? ¿Y dónde está Bartlett ahorita? Que sigue, ya pasó un sexenio y sigue.
6: Uh-huh.
7: ¿No? Y también la gobernadora que tenemos, deja mucho que decir.
6: Sí.
7: ¿Y con quién está aliada ella, ¿no? Su íntimo aliado, ¿de dónde venía? Venía de lo mismo que usted está criticando.
6: Así es.
7: Entonces, la clase política y usted... Digo, no es que lo esté acusando, ni mucho menos, pero...
6: Estamos platicando, Germán.
7: Sí, estamos platicando, así es.
6: Sí.
7: La clase política va por un lado.
6: Sí.
7: Y ellos van a hacer sus alianzas a su conveniencia.
6: Ajá.
7: Y el problema es cuando uno, como ciudadano, toma un bando. Y el bando que el ciudadano tiene que tomar es el bando del ciudadano. El ciudadano que quiere... que las calles sean seguras, que no hayan baches, que haya luzado, que exista la seguridad social, ¿no? Eso es lo que nos preocupa a nosotros, y eso es lo último, o lo que debería de preocuparnos, más bien, y eso es lo último que le preocupa a cualquier gobierno, el que usted me diga, uh-huh. El que usted me diga, es del mismo lado. El día que la ciudadanía nos unamos, dejemos de ver esto como una clase... O querer favorecer a un partido político, es el día que vamos a avanzar. Lo estamos viendo ahorita, los candidatos, ¿no? Los posibles candidatos por el gobierno del poder a heredar ese poder.
6: Sí.
7: Julieta ya está haciendo campaña.
6: Uh-huh.
7: Ruiz Uribe ya está haciendo campaña. Ni qué decir del alcalde de aquí de Tijuana. Y no son épocas de campaña. No, se les está permitiendo. No, ya no, y yo también, yo digo, oye, ahorita bien que mal, está quemadísimo el Morena. Y estos personajes que están adelantándose de campaña se mueren de ganas porque se les identifique con un color, porque quieren el poder, pero no quieren ver asegurar la seguridad. La seguridad social para
6: Muy
7: todos.
6: Muy bien, Germán. Oye, me tengo que ir a la cápsula, es parte de la pausa. Te agradezco la llamada, Germán. Sí, ya son 2:29, 2:29, hora de Baja California. Vamos a una pausa, no le cambie. Regresamos después de este corte informativo.

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1: Éxito frágil. San Diego está 10 juegos arriba de 500, pero su diferencia de carreras de solo más 6 enciende las alarmas de un colapso. Figuras apagadas, Manny Machado bateando abajo de 200 milésimas y Fernando Tatis Jr. sigue sin conectar cuadrangular este año. Salvados por el picheo, el cerrador estrella Mason Miller, 0.76 en carreras limpias admitidas, sostiene al equipo a solo un juego y medio de los Dodgers. Casa de refuerzos, la gerencia ya busca el cambio de Aroldis Chapman para blindar el bullpen. Efraín Juárez deja los Pumas tras perder la final del Clausura 2026 ante el Cruz Azul para emigrar al fútbol europeo. El rendimiento, dirigió 60 partidos logrando un subcampeonato con 24 victorias. El futuro se perfila para dirigir en Bélgica al Estándar de Lieja o Brujas o volver a la MLS. En el contexto, su salida es definitiva y buscará desvincularse por completo del club auriazul. Los Dodgers de Los Ángeles vencieron 5-3 a los Rockies de Colorado gracias a una remontada de 4 carreras en la séptima entrada que les permitió asegurar la victoria en su regreso a casa. La clave del juego, un doblete de Freddie Freeman, puso al equipo por delante apoyando el regreso productor de Kike Hernández. El dato récord, el bullpen de los Dodgers detuvo en 38 su racha de entradas consecutivas sin anotaciones. El hito, el relevista Kyle Hartz se llevó el primer triunfo de su carrera. Julián Quiñones y Álvaro Fidalgo ya se reportaron con la selección mexicana tras terminar sus temporadas en Arabia y España. Quiñones llega como campeón goleador con 33 tantos, mientras que Fidalgo busca consolidarse en el medio campo de Aguirre. Ambos verán acción en los últimos amistosos ante Australia y Serbia, previos al debut mundialista frente a Sudáfrica. Los Astros de Houston hicieron historia, lograron juegos sin hits ni carreras, combinado, tras blanquear 9-0 los Rangers de Texas. La hazaña monticular, el japonés Tatsuya Imai lanzó 6 entradas y el debutante Alimber Santa cerró el encuentro para sellar el primer no-hitter en las grandes ligas desde el 2024. En la ofensiva, los cuadrangulares de Walker y Álvarez impulsaron la cuarta victoria al hilo del equipo. 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

La tarde ya con 36 minutos, 2:36, hora de Baja California. El número telefónico aquí en el estudio, marcando el 664-303-1880. A propósito de los tiempos, estos en donde, bueno, pues se ha mencionado muchísimo que algunos están haciendo campañas anticipadas, ¿sí? Sin embargo, bueno, pues hay un árbitro y por lo regular los encargados de vigilar, supervisar y darle seguimiento a las campañas internas de los partidos políticos, bueno, pues son también los mismos órganos sancionadores. No voy a dejar de lado el tema que estoy abordando con usted sobre los personajes nefastos de la política, de todos los partidos políticos, ¿eh? No creo que nada más del Revolucionario Institucional. El PAN, el partido que gobernó Baja California durante 35 años, ¿eh? Desde 1989, en que llega el ensenadense Ernesto Rufo Appel, y que por cierto, cosa que no se menciona aquí en la entidad, pero Rufo ya dejó las filas del PAN. Se sumó a este nuevo partido encabezado por, más bien no encabezado, los líderes del nuevo partido político, quienes están detrás de él, pues es nada más y nada menos que Ricardo Salinas Pliego, ¿sí? Y el otro, Claudio X González. Acosta Naranjo solamente es el personaje que se ha prestado para encabezar esta primera dirigencia. Y ahí está Ernesto Rufo Appel. Están otros personajes ligados, ligados a los evasores fiscales. Pero bueno, en un momento retomo esta idea. Por lo pronto, mire, le comento que el 22 de junio, hablando del partido Morena, desde luego, el PRI, el PAN y el resto de los partidos políticos harán lo propio. El 22 de junio, el partido Morena tendrá a su coordinador o a su coordinadora. No se sabe. ¿De dónde va a salir este coordinador de la defensa de la Cuarta Transformación? Bueno, va a salir de las filas de este partido político, pero también a través de una encuesta que quizá ni siquiera le van a avisar a usted o a los personajes que están buscando ser coordinadores, desde luego, del partido en el poder. El 3 de agosto, bueno, el 22 de junio, que es el próximo mes, ya se va a tener coordinador, ya es la cuenta regresiva. ¿Y quiénes están? Julieta Ramírez, ¿sí? Eva Moreno, están también Alfredo Álvarez Cárdenas, Armando Ayala Robles, senador de la República, Ismael Burgueño Ruiz, presidente municipal de Tijuana, Jesús Alejandro Ruiz Uribe y por supuesto algún otro que por ahí aparezca. Sin embargo, bueno, pues esa será una decisión solamente del partido Morena. 22 de junio, ya el próximo mes, por si usted no lo sabía, como dijo mi amigo don José Saldaña. Y tome nota. Para los diputados federales de Morena, se va a seguir la misma figura, sacar un coordinador por distrito. Y esto va a ocurrir el 3 de agosto. El 3 de agosto, coordinadores distritales, así le llaman. Y estos coordinadores, bueno, van a tener que peinar el distrito. En el caso de quien sea el coordinador para la gubernatura o para el estado, tendrá que visitar los siete municipios,
Y en el caso de los distritos igual, tendrá que hacer trabajo de territorio. 3 de agosto, para sacar a la coordinadora o al coordinador municipal. En el caso de Tijuana, ya sabemos quiénes están sonando. Esto va a ser, a ver, anótelo, el 21 de septiembre. Y hago un paréntesis. No se sabe, no han dicho si va a ser mujer o si va a ser hombre. En el caso de la sucesión en el estado, acuérdese que son 17 gubernaturas. No ha determinado el partido a nivel nacional si Baja California va a ser hombre o va a ser mujer. Y en el caso del municipio, igual. Hay quienes dicen, bueno, ya fue hombre, le toca mujer. Así como ocurrió en la elección cuando Monserrat dejó la presidencia municipal, luego siguió hombre. Van a tener que checar las condiciones de cada municipio. A lo mejor dicen, bueno, vamos a determinar de que Tijuana nuevamente repita un hombre, ¿eh? Y que allá en Mexicali sea mujer. Yo no sé cuál va a ser el mecanismo que van a utilizar, pero eso lo va a determinar el Consejo Nacional de Morena o la Comisión de Elecciones de ese partido político. No olvidemos de que al frente de esa comisión está una mujer sumamente experimentada, Citlalit, ¿sí? El 22 de septiembre, entonces, se va a determinar a la coordinadora o el coordinador municipal. ¿Quiénes suena? ¿Quiénes están? Número uno, si en el caso de que sea una mujer quien encabece la candidatura o la coordinación, mire, está la diputada local Evelyn Sánchez Sánchez, la diputada local Araceli Geraldo, y aunque viene de otros horizontes políticos y ahorita está como funcionaria estatal, la actual directora de la Comisión Estatal de Servicios Públicos de Tijuana, la directora. En el caso de hombres, también se les ha mencionado en los medios de comunicación y aquí nosotros también. A ver, ahí le va. El que más por ahí se le ha mencionado es al ex director de la Comisión Estatal del Agua, Jesús García. Ha aparecido también Ramón Vázquez, incluso hasta el regidor Pablo Yáñez y Gilberto Herrera Solórzano. ¿Serán ellos o finalmente se tendrán que sujetar a las decisiones que se tomen a nivel nacional? Porque dicen, oye, también está la militancia Morena. Los que se mencionan ahorita son funcionarios que tienen para pagar una encuesta. Pero la verdadera encuesta va a surgir la que mande a hacer ese partido político, no la que están manejando actualmente estos funcionarios públicos. Montes de Oca. Montes de Oca también por ahí se le ha mencionado en las redes sociales, entre otros. Se ha mencionado a José Ángel Peñaflor Barrón, a José Luis Pérez Canchola, a Javier González Monroy, así como también a mujeres que no son funcionarias, que están ligadas íntimamente al partido desde los tiempos de la fundación del expresidente Andrés Manuel López Obrador. Déjeme, voy a una nueva pausa, regreso con el tema.

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0: se siga comunicando. Antes de continuar, déjeme voy a las redes sociales, a Pájaros en el Alambre. Mire, ahí está mi amigo Gerardo King. Hola, buenas tardes. Yo con la música y estilo, ándale, casi me quiso decir, de Marcia Enciso. Saludos. Bueno, el jueves va a estar Marcia aquí en esta tribuna pública con Horizontes. Alfredo González Chávez, mi amigo Alfredo González. Eugenia León es una de las mejores cantantes y expositoras del folclor latinoamericano, ganadora del Festival OTI en 1985, donde no hubo oportunidad de festejar por el terremoto en la Ciudad de México con la canción El Fandango. Aquí saludos desde Mazatlán, Sinaloa, ¿sí? Alfredo González Chávez. Ángela Taylor, saludos cordiales. Gaby del Ángel dice, saludos mi querido Pedrito. Bueno, es un saludo que extendemos a mis compañeras y compañeros de producción de todas las estaciones que componen Radio Cadena Enciso. 664-303-1880. Retomo el tema, ¿eh? Antes de que se nos pase, está también la parte de los coordinadores distritales, pero ya no federales, sino locales. Mire, esto también tiene mucho que ver conforme a la estructura que está manejando de acuerdo a cómo va a sacar las que más bien no cómo las va a sacar, sino cómo se está dando el proceso para sacar a los candidatos cada uno de los partidos políticos. Ya le decía, en el caso del partido Morena, bueno, pues ya el próximo mes sale el coordinador estatal, el 3 de agosto los coordinadores distritales federales, aquí vamos a tener distritos locales y distritos federales, el 21 de septiembre el coordinador o coordinadora municipal, y el 8 de noviembre el coordinador o coordinadora distrital, que van a buscar una diputación local. El PES tiene que buscar su propio mecanismo de cómo va a sacar a sus candidatas, a sus candidatos, tanto para el gobierno del estado, es un partido local, el PES, como su candidato o candidata para la presidencia municipal de Tijuana o de los diferentes municipios. Son 7 municipios, 7 candidaturas tiene que sacar, además de su candidata o candidato para el gobierno de Baja California. Se va a ir en alianza, a lo mejor puede ser una alianza de facto, no una alianza que conlleve a un compromiso en la boleta. El Partido Verde, el Verde Ecologista, bueno, él ya tiene su candidato, pero si va en alianza, la alianza va a determinar quién va a encabezar la candidatura. Para el gobierno del estado ya lleva a Jorge Ramos, diputado local por la alianza, pues, con Morena, ¿sí? Pero no han determinado, pues, ¿sí? En algunos estados de la República, por ejemplo, Chiapas. Ahí en Chiapas, Morena se fue de aliado con el Verde, y quien encabezaba la candidatura era un candidato en su momento de este partido, el Partido Verde, y Morena lo apoyó. En algunos otros estados, el Verde se suma a las candidaturas para el gobierno del estado. En el caso de Baja California, pues sería sumamente complicado. ¿Por qué? Pues porque los votos los tiene Morena, no el Partido Verde. Pero por si son peras o son manzanas, ya Jorge Ramos está apuntado para encabezar la alianza. Que de última hora todo esto puede cambiar y ellos se pueden sumar al partido en el poder, como dice Germán González. A ver, también hay alianzas parciales, ¿eh? No totales. Es decir, en esta candidatura sí nos vamos de aliados, en esta no. En este distrito sí, en este no. En esta presidencia municipal nos vamos de aliados, en esta otra no. Por ejemplo, allá en San Felipe, en San Felipe estuvieron a punto de ganar la presidencia municipal, solos, sin alianza. Morena tiene que llegar a acuerdos a nivel nacional y a nivel estatal. Y en el caso del Partido del Trabajo, pues también a nivel nacional ellos han dicho que van en alianza, pero localmente eso será posible, estaría por verse. Y hay mucho que platicar al respecto. Sin embargo, bueno, pues no digo que es prematuro, ahorita son elecciones internas dentro de los partidos políticos. No, no se salen de la legalidad, de acuerdo al derecho electoral. Se saldrían del derecho y estarían faltando administrativamente a la ley si estuvieran convocando al voto para ellos. Sin embargo, lo único que están haciendo es muestrearse, así como cada quien tiene su derecho a muestrearse en las redes sociales. Bueno, pues ellos pretenden estar en la boleta, pero no están llamando al voto. Si uno solo convocara a través de las redes o de un espectacular, yo quiero ser el candidato, quiero que votes por mí, ahí sí ya estarían cometiendo una falta administrativa, o si estuvieran condicionando el apoyo. No lo han hecho todavía. No justifico esa parte, y quiero coincidir con Germán Gutiérrez. No justifico el hecho de que pues estén gastando muchísimo dinero, dinero que debería de aprovecharse para irse a las causas sociales, a los apoyos a los que menos tienen. Bien. Y para cerrar lo que yo le decía de los personajes nefastos de los partidos políticos, en todos hay, en el PRI, en el PAN, en el PRD, en el resto de los partidos, incluido dentro del partido Morena. Pero si hablamos del Partido Acción Nacional, yo creo que uno de los personajes más crueles y sanguinarios, sin escrúpulos, es Diego Fernández de Ceballos. Si pudiéramos nosotros sacar y calificar, no a los buenos, no a los mejores, sino a los peores, en el PAN, yo creo que Fernández de Ceballos, el jefe Diego, como le llamaban, se lo llevaría de calle. Y Felipe Calderón Hinojosa no hizo malos quesos. Como gobernante, sí. Pero digo, no hizo malos quesos como uno de los personajes también siniestros, oscuros. Y mire, él fue capaz, ¿sí?, de empeñar todo, incluso de abandonar las filas del propio partido con tal de seguir manipulando. Tenemos llamada. Adelante, ¿quién nos habla?
1: Hola, ¿qué tal? Buen día.
0: ¿Quién nos habla?
1: Hablamos de Baja California Sur, somos la Asociación de Rescate de los Pueblos. Estamos aquí para informar sobre una defensa del territorio en la Sierra de la
0: ¿Quién nos
1: Laguna?
0: Habla? Primero, ¿me da su nombre, por favor?
1: Javier Ávila.
0: Javier Ávila, ¿de qué parte de Baja California Sur me hablas, Javier?
1: De La Paz, Baja California Sur.
0: De La Paz. Ajá. A ver, así tengo es. Escasos, a ver, 3 minutos, Javier. Adelante, a ver, dime de qué se trata.
1: Muchas gracias. Es sobre la defensa del territorio en la Sierra La Laguna.
0: Sí.
1: Es un área natural protegida que abastece de agua a todos los pueblos desde La Paz hasta Los Cabos.
0: Sí.
1: Estamos hablando más de 20 pueblos, rancherías, localidades, etcétera. Ya son muchas localidades.
0: Uh-huh.
1: Hace unos meses se supo que quieren construir en la Sierra La Laguna. Esa zona es de las más prestigiadas a nivel mundial como reserva natural y de las más cuidadas de México.
0: Sí.
1: Entonces se supo que hay un interés por construir desarrollos inmobiliarios y un aparente laboratorio para insertar animales exóticos.
0: ¿Por qué lado está la sierra esta que me menciona? Yo conozco La Paz, Javier. A ver,
1: Sí,
0: ubícame.
1: sí. La Sierra La Laguna es la sierra que está en medio de los dos mares,
0: Ajá.
1: del lado del Mar de Cortés y del lado del Pacífico.
0: Sí.
1: Está en medio.
0: Sí.
1: Entonces, esa tiene fauna, flora muy específica que no se encuentra en ninguna otra parte del estado.
0: Bueno,
1: Y
0: pero quiero
1: abastece, como
0: pensar,
1: ya le dije.
0: ajá, mira, Javier, por la cuestión del tiempo, si
1: Sí.
0: te parece, retomamos el tema mañana. Yo he abordado el Mar de Cortés, ¿sí? O el Golfo
1: Sí.
0: de California. Es este que tú mencionas, junto con la laguna, la reserva más rica en el mundo de especies marinas, y es un proyecto que gracias a este gobierno lo atoraron por el momento, pero se dieron los permisos en el gobierno de Calderón, por cierto, ¿eh?
1: Ah, bueno, es que ha habido intereses durante mucho tiempo. De hecho, había interés de minería y se
0: Sí.
1: tuvo que frenar. Este gobierno, en este momento fue el que dio la autorización para que empezaran a construir acá. Luego cancelaron, la misma Semarnat se retractó,
0: Ajá.
1: pero esta gente está avanzando, ya subió materiales en helicóptero clandestinamente. Y
0: Sí.
1: aquí las autoridades no han dado respuesta, ni CONAM, ni Profepa, ni Semarnat, ni obviamente el gobierno del estado,
0: Sí.
1: dándonos a entender que son parte del problema. El día domingo 31 de mayo vamos a tener La Paz en defensa de la sierra y ya.
0: A ver, se nos cortó la llamada. ¿No? Ahí está. A ver, estamos teniendo dificultades con la conexión.
1: Y en el Congreso del Estado, que ya nos dio respuesta, y vamos a
0: Sí.
1: tener una audiencia el miércoles 3
0: Ajá.
1: de junio para que comparezcan las autoridades.
0: Javier, un favor, mira, si no tienes inconveniente, mañana retomamos el tema. Yo te pido que te comuniques aquí con nosotros. Estamos cubriendo todo Baja California de punta a punta, Sonora y el
1: Sí.
0: sur de los Estados Unidos, la mitad de California. ¿Sí? A ver, se nos desconectó otra vez. Sí, tenemos interferencia. Tenemos interferencia.
1: Sí,
0: Sí. ¿Te parece si mañana nos
1: me lo mandas lo
0: comunicamos?
1: cual
0: Porque
1: sería.
0: tengo que despedir el programa, Javier.
1: ¿El horario cuál sería?
0: De 1 a 3 de la tarde, hora de Baja California. No sé si tengamos el mismo tiempo
1: Okay,
0: nosotros. ¿Sí?
1: sí.
0: Ok.
1: Okay.
0: Ándale pues, Javier.
1: Tú eres Felipe, ¿verdad?
0: No, no, yo soy Pedro
1: No.
0: López Solís.
1: Okay, Pedro, perfecto.
0: Sí. Ándale pues.
1: Bueno.
0: Un abrazo
1: Bueno, estamos.
0: solidario. Coincido con la lucha que están emprendiendo ustedes, ¿eh?
1: Estamos en Instagram como Rescate de los Pueblos.
0: Muy bien, mañana nos comunicamos si no tienes inconveniente, Javier. Saludos.
1: Perfecto. Bye.
0: Bye. Bien, amigas y amigos, ya nos vamos. Hemos llegado al final de este espacio. Yo le quiero agradecer a todos ustedes que hicieron el favor de acompañarnos. Qué lástima que, pues, fue la última llamada. No pudimos extendernos ni platicar. Conozco La Paz, no conozco esta zona, no conozco esta laguna. Pero sí, yo creo que están ocurriendo cosas que la verdad rompe con la hegemonía de los pueblos y también de la naturaleza. Lo tenemos aquí en Baja California, lo tenemos en Sonora y ahora también en Baja California Sur. Ya nos vamos. Mañana usted y yo tenemos una cita. A nombre de todo el equipo encabezado por Ubaldo Mesa y por supuesto todo el equipo de las diferentes estaciones de Radio Cadena Enciso. Mañana. Aquí nos miramos y escuchamos en esta auténtica Radio Tribuna del Pueblo, tercera edición, en donde se dicen las cosas de frente y como son. Siempre apegados a la verdad, porque la verdad nos hará libres. Hasta entonces.
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0: Hola, ¿qué tal? Buenas tardes, ¿cómo están? Ay, cómo les he extrañado, preciosos. Espero que estén muy bien en casita, disfrutando de este descanso. Por los que van en la mañana, en el turno matutino a la escuela, pues están descansando. Les mando abracitos con cariño. Ya tengo la primer llamadita. Estamos enlazados a todo el estado de Baja California también. Vamos a ver quién está en la línea. Hola. Hola, ¿Lía?
1: Sí.
0: ¿Cómo estás, Lía?
1: Bien.
0: Qué bueno, mi amor. ¿Y tienes? ¿Vas a pedirme una canción?
1: Sí.
0: ¿Cuál, Lía?
1: La del pavo y la pava.
0: Ay, tan bonita esa canción, Lía.
1: Por favor.
0: Claro que sí, mi amor, con gusto. El pavo y la pava. El pavo y la pava, se está súper alegre.
1: Profe.
0: Mande.
1: Es que mi maestra que ya casi se ya no va a volver.
0: ¿Por qué?
1: Porque le dijeron.
0: Ay, qué triste. Sí,
1: pero va a volver una nueva maestra.
0: A lo mejor la van a cambiar a otro lugar, ¿verdad? A otra escuela.
1: No, es que martes va a ir con nosotros al día de la grabación de si va a ir con nosotros.
0: Si va a ir para cerrar el ciclo escolar, pues.
1: Y nos van a dar regalos.
0: Y les van a dar regalos. Luego me platicas qué. ¿Qué les regalaron? ¿Sí?
1: Sí.
0: Bueno, y lo siento por tu maestra. ¿Estás triste porque ya se va a ir?
1: No.
0: ¿No? ¿Estás contenta?
1: Sí.
0: Bueno. ¿Y es una maestra linda?
1: Sí.
0: ¿Cómo se llama?
1: No nos preguntaron.
0: No, no, pero tú no sabes cómo se llama tu maestra.
1: No.
0: Ah.
1: Gaby se llama.
0: Ah, se llama Gaby, sí, pues tienes un año con ella. Bueno, pues abracitos para tu profe Gaby. Y la felicito porque tuvo una alumna muy especial que se llama Lía, ¿verdad?
1: Sí.
0: Sí, mi amor. Vamos a colgar a las 3, a la 1, 2 y

0: lo que nos contó Lía, es que también, fíjense, niños, que muchos maestros sufren cuando ya no van a tener a sus alumnos, aunque van a venir otros alumnos, pero es que es un año en el que te encariñas, ¿sí? Y bueno, vamos a ver quién está en la línea. Hola.
1: Muy buenas tardes, profe, también la extrañamos, ya estábamos loquitos.
0: Ay, hermosa.
1: Ahí la tengo.
0: Pero aquí estamos, gracias
1: ya
0: a Dios.
1: Ya saben
0: la que
1: profe. Bye.
0: ¡Ya! ¡Tan rápido!
1: Pues, ¿qué le digo, profe?
0: ¿Quiere que le ponga...?
1: Hay tantas que me debe. Ay, no.
0: Ah, bye, bueno, profe. Trataré de cumplir con una hoy. ¿Eh?
1: Gracias, profe.
0: Hasta luego. Gracias a usted, hermosa.
1: Igual a usted.
0: Bye. Hasta luego.

0: tengo una llamadita más. ¿Quién está allí? Buenas tardes.
1: Hola, profe Vicky.
0: Hola, ¿Mía?
1: No.
0: ¿Quién eres, Valentina? ¿No eres Valentina? Ay, dime quién eres mejor.
1: Salvador.
0: Ay, Salvador, ¿por qué no te reconocí la voz? Casi no me llamas, por eso, ¿verdad?
1: Dejé de marcar por mucho tiempo.
0: Ajá, ya sé. Oye, ¿qué canción te voy a poner, Salvador?
1: La rana que estaba sentada cantando debajo del agua.
0: Ay, qué bonita. Esa está bien pegajosa, la rana sentada debajo del agua, sentada debajo del agua. Es como norteña, ¿verdad? Está bonita.
1: Sí.
0: Sí. Ok, Salvador, llámame más seguido, por favor. ¿Está bien?
1: Está bien.
0: El viernes que no vas a tener clases. ¿Ok?
1: Ah, sí.
0: Ajá. Ándale, pues. Vamos a colgar a las 3. A la 1, 2 y...
1: 3.

0: Una llamadita más. ¿Quién está allí? Hola.
1: Muy buenas tardes, profe.
0: Buenas tardes. ¿Quién habla?
1: Habla la abuelita Ama de Kimberly.
0: Ah, señora, desde allá, desde Guerrero, ¿verdad?
1: Sí, desde acá, de Guerrero.
0: La abuelita de Kimberly. Dígame,
1: sí,
0: señora.
1: Quería hacer unos saludos para mi hija Adriana, que está allá en Ensenada, para mi hijo Fermín,
0: ¿sí?,
1: para mi yerno Madriel y para mi nieta Kimberly Carolina Lía.
0: Ok, bueno.
1: Y unos saludos para usted.
0: Ay, qué, qué hermosa, gracias.
1: Me gusta mucho ese programa, nomás que hoy llegó tarde.
0: Pero es que había una entrevista, algo tenía la radio programado, ajá. Y
1: ajá.
0: Así que dije, no, pues mejor a las 3, así por los cortes comerciales. Uno ya sabe, ya hace sus cálculos mentales también,
1: sí,
0: no se crea.
1: Sí, cierto.
0: Ajá.
1: Sí.
0: Y luego ando en taxi, así que también, pues dije yo, no, relajada, tranquila.
1: Ándale.
0: Sí.
1: Más vale tarde que temprano.
0: Esa. Señora, muchísimas gracias.
1: ¿Me podría poner un tema, por favor?
0: Sí, dígame cuál.
1: El patito Juan.
0: El patito Juan.
1: Ajá, va dedicada para Kimberly Carolina, que es mi nieta.
0: Claro, con mucho cariño, señora.
1: La quiero con todo mi corazón.
0: Ay, nosotros también la queremos mucho a ella. Gracias, vamos a colgar a las 3, a la 1. Sí.
1: A la 1.
0: A las 2.
1: A las 2.
0: Y
1: a las 3.
0: Gracias.

¡Qué belleza de música! Saben ustedes, niños, que sus abuelitas, alguno de sus papis, si tienen más de 40 años, 40 por allí, pues seguramente que cantaron estas y más rondas infantiles cuando, pues pienso que la música ha ido variando mucho, especialmente los programas de las escuelas o en las escuelas. Y felicito a los maestros y maestras que preservan la cultura musical y preservan también la inocencia, las etapas de que está viviendo cada niño, y les dan la oportunidad de eso, de por ejemplo, representar. Estaba recordando, no sé si fue la maestra Carmen, a quien le mandó un abrazo, o fue la maestra Lupita Muñoz, quien cuando mi hijo fue su alumno, esta ronda la presentaron antes, la inspección, o las inspecciones, no lo sé, pero cuando mi hijo estaba pequeño, presentaban, hacían concursos de rondas, concursos de oratoria, de poesía, tantas cosas que allí, de música, porque mi hija, la mayor, le tocó estar participando, era como un ballet en su escuela, y luego cuando aprendió a tocar la marimba también, andaban por todos lados. Así se fortalecía nuestra cultura también en los pequeños. Maestros, dense también el tiempo para todo eso tan hermoso, tan hermoso. Vamos a ir al corte comercial porque son las 3 de la tarde con 16 minutos. Gracias a mis compañeros, vamos al corte y regresamos.

0: muy lindo y caluroso saludo para la profesora Vicky y el programa Fantasía en la Bahía de Ensenada, de parte de Tiburcio Gabilondo, encargado de la oficina de Cricri, el grito cantor. Así que muchos saludos, un abrazo y ojalá los podamos ir a visitar pronto.
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0: quiero agradecer a mis compañeros por su importante respaldo. Me refiero a Alondra en controles generales a nivel regional. Por supuesto, Jesús, que está en a través de Radio Ranchito, llegando a toda Tijuana. Muchísimas gracias, Jesús. Y también aquí en Ensenada, Jesús, aquí también se escuchan. Por supuesto, estamos también a través de... A ver, me están hablando por teléfono. Estamos también a través de La Rancherita 89.1 FM de tu radio, aquí en Ensenada. En Tijuana estamos a través de Radio Bahía XCHC, Radio Bahía, tu mejor compañía, en el 1470 AM de tu radio, y a través de La Grande en XED, La Grande de Mexicali, 1050 AM de tu cuadrante. Donde quiera que nos sintonices, muchísimas gracias. Tengo una llamadita, vamos a ver quién está allí. Hola.
1: Hola.
0: Hola.
1: Hola.
0: ¿Quién es? ¿Aurora?
1: No.
0: ¿Kimberly? No. Es Kimberly. Ay, no, ¿quién eres?
1: Fernanda.
0: Ay, Fernanda, hoy ando muy despistada, qué bárbaro. A ver, Fernanda, ¿qué canción te voy a poner?
1: La de... Es que no me sé la canción, pero te la voy a cantar.
0: A ver, cántame.
1: Soy una taza, una tetera, una cuchara y un cucharón. Y un plato hondo, y un plato llano, y un cuchillito, y un tenedor, soy un salero.
0: Azucarera. Ya sé, soy una taza. Así se llama la canción.
1: Sí.
0: Te la voy a buscar, Fernanda, y gracias por cantarla también.
1: Mande. ¿Puedo contar un chiste?
0: Sí, claro, cuéntamelo, cuéntanoslo.
1: Yo tengo un perro que se llamaba Chiste. Estaba cruzando la calle, le atropellaron y se acabó el chiste.
0: Ay, pobrecito. Ay, Fernanda, vamos a colgar a las 3, a la 1, a las 2.
1: A las 2.
0: ¿Y?
1: A las 3.
0: Bye, bye. La canción solicitada por nuestra querida Lía, primer llamadita el día de hoy, aquí está, el pavo y la pava.

0: tengo una llamadita más. Hola. Hola.
1: Hola.
0: Hola. ¿Mariela?
1: Sí.
0: ¿Cómo estás?
1: Bien.
0: Qué bueno, Mariela. ¿Qué pasó? ¿Qué canción te voy a poner?
1: Déjame decirle a mi abuela. El gato de barrio.
0: Ah, ¿tu abuela quiere escuchar la del gato de barrio?
1: Sí.
0: ¿Y tú cuál quieres escuchar?
1: ¿Cuál? Ya sé cuál.
0: ¿Cuál, mi vida?
1: ¿La de
0: cuál? A ver. ¿Una de Cricri quieres o...?
1: Dime las canciones.
0: Pues hay de Plim Plim. Ah, está la patita Lulú con Tatiana. Está... hay de Cepillín, de Pocoyó.
1: ¿Qué?
0: El dinosaurio.
1: ¿Qué?
0: ¿Cuál?
1: Ya sé cuál.
0: ¿Cuál?
1: Una de niñas.
0: ¿Una de niñas?
1: Sí.
0: Ah, bueno, aquí, pues la patita Lulú está bonita. ¿Quieres esa? No, métete. Sí. O la de la negrita cucurumbé con Cricri también está bonita.
1: La patita Lulú.
0: La patita Lulú, me imaginé. Aquí te
1: y,
0: la.
1: Y mi abuela quiere buscar el gato de barrio.
0: ¿Y dónde estará escondido ese gato de barrio, pues? Aquí se lo voy a poner, dile.
1: El gatito del barrio.
0: El gatito de barrio, esos gatos vagos. Mariela, vamos a colgar a las 3.
1: Sí.
0: A la 1. A las...
1: Te quiero platicar algo.
0: ¿Qué, mi vida? Cuéntame.
1: Hoy.
0: Ajá.
1: Fui.
0: ¿A dónde?
1: A la escuela.
0: Ya sé. ¿Cómo te fue?
1: Bien.
0: Qué bueno. Y el viernes no vas a tener clases, ¿verdad?
1: No.
0: Ah, pues el viernes me llamas otra vez, ¿sí?
1: Sí.
0: Okay.
1: Y todos los días.
0: Ay, mi amor, y todos los días, mi amor. Ok, ahora sí.
1: Lunes, martes, miércoles, jueves, viernes y ya.
0: ¿Y el domingo? Acuérdate. Vamos a colgar a las 3, pues. A la 1.
1: Profe.
0: Mande. ¿Qué pasó?
1: Hoy me puse el vestido de Rapunzel.
0: ¿Te lo pusiste hoy?
1: Sí.
0: Ay, qué bonita. Qué bueno, mi amor. Me da mucho gusto.
1: Y la trenza como diadema del que tiene flores de Rapunzel.
0: ¿También?
1: De mi vestido de cumpleaños. Pero me compraron otro para mi festival.
0: Ah, para el festival. Guau, wow, qué suave.
1: Pero ya pasó el festival este.
0: Ah, ya pasó.
1: Que fui a comer dulces.
0: Ay, qué rico. Oye, tú estás
1: con... Oye. Tengo chetitos bolitas en mi casa.
0: ¿De veras?
1: Estoy en mi casa ya.
0: Ah, qué bueno, mi amor. Oye, ahora sí ya vamos a colgar porque tengo que poner una canción, ir al corte comercial, luego poner otra canción.
1: Dos canciones.
0: Dos.
1: Lo que pedí.
0: Ah, okay.
1: Que pedí para mi abuela.
0: Ay,
1: para
0: sí,
1: mí.
0: Que no se me vaya a olvidar. Bueno, ahora sí, vamos a colgar a las 3, a la 1,
1: okay.
0: A las 2 y
1: a las 3.

nos vamos a la pausa comercial. Regresamos muy rápido todo el equipo de Radio Cadena Enciso en todo el estado de Baja California. Regresamos rápido. 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

0: La presidenta de México, Claudia Sheinbaum Pardo, afirmó que no existe ninguna imputación contra los funcionarios y políticos llamados a comparecer ante la Fiscalía General de la República en investigaciones relacionadas con Chihuahua por presencia de agentes extranjeros y Sinaloa tras la acusación en Estados Unidos de presuntos lazos con el narcotráfico de funcionarios estatales.
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0: El presidente municipal Ismael Burgueño Ruiz encabezó el inicio de las jornadas de fortalecimiento de capacidades en planeación para el desarrollo sostenible en Tijuana. Informe subnacional voluntario, VLR, Tijuana 2026, Agenda 2030, en el Teatro Calafornix del Instituto Tecnológico de Tijuana.
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0: La multimedallista de Juegos Paralímpicos, Amalia Pérez Vázquez, logró su objetivo y se coronó en la categoría hasta 61 kilos en el marco de la última jornada de la primera etapa el circuito mexicano de para powerlifting que se realizó en las instalaciones del Centro Paralímpico Mexicano de la Comisión Nacional de Cultura Física y Deporte y se declaró lista para buscar su lugar a los Juegos Paralímpicos Los Ángeles 2028.
2: Para RCE Noticias, Carla López.
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estamos de regreso. Gracias, niños, por sus llamadas. Gracias por contar también sus aventuras, cómo les está yendo en la escuela. Y como nos dijo Lía, que ya va a finalizar el ciclo escolar. No sé en qué actividades van a participar en su escuela. Ojalá que participen en el programa, porque esas son cosas o aventuras inolvidables. Y disfruten mucho, principalmente si ya están en sexto grado, disfruten, muchachos, disfruten, por favor. Ay, muchachos, ¿no? Bueno, más grandecitos, pues. Vamos con una cancioncita solicitada por Salvador. Salvador, te pido una disculpa porque es que a veces las voces, hay una etapa en la que se parecen tanto las voces y tengo varios niños y niñas que cuando dejan de llamar, los quiero así como, mi cerebro como a detectar y digo, ¿quién es? Te mando abrazos, Salvador. Aquí está Miguel y Miguel, la

Ya son las 3:38. Tengo que decir dos cosas, niños. Una de ellas es que tenemos... se me trabó la lengua. Les digo cuando quiero hablar varias cosas a la vez. Se me cruzan así las ideas, pero a ver. Una de ellas es que el próximo mes, si Dios quiere, que ya sería la próxima semana, vamos a empezar nuestra dinámica de lectura. Y tú puedes leer lo que quieras, máximo 3 renglones, máximo. Y puedes leerlo, lo que te guste, algo de lo que encontraste, de lo que viste en la escuela, algo que leíste en tu casa, alguno de tus libros, algún anuncio, no sé, lo que tú quieras. Y que sea como interesante también, ¿verdad? Y luego, lo otro es que el día de mañana, mis amores, no tenemos programa. Ay, no vamos a tener programa hasta el jueves, por causa de los horarios del béisbol. Así que esas dos cosas quería decirles. Ay, esta semana los voy a extrañar muchísimo. Ah, porque el viernes pues tampoco tenemos clases, iba a decir. Tampoco tenemos programa, así que, el viernes que ustedes descansan y no vamos a platicar. No, ahora sí voy a llorar. Vamos a escuchar esta canción con el Patito Juan de Francisco Orantes, y que no sé si es Viper quien la canta aquí, pero esa cancioncita la han solicitado desde Guerrero, el estado de Guerrero, la abuelita Ama, quien es abuelita de Kimberly, que le manda saludos, que le dice a Kimberly que la quiere mucho con todo el corazón, así como Kimberly le dice a ella. Además, la señora, la abuelita, manda saludos a toda su familia. Vamos pues, aquí está el Patito Juan.

0: Tenemos una llamadita. ¿Quién está allí? Hola. Hola. Buenas tardes.
1: Hola, profe Ricky.
0: Hola, Kimberly. ¿Cómo estás?
1: Bien, gracias a Dios.
0: Qué bueno, mi amor. ¿En qué puedo servirte, Kimberly?
1: Le mando saludos a mi abuelita Roma.
0: Ay, mira, ¿la escuchaste que llamó?
1: Sí.
0: Bueno, entonces le mandas.
1: Le quiero decir algo.
0: Dilo.
1: A mi abuelita Ama de Carmen, sí que la quiero mucho.
0: Sí.
1: Que la le mando besitos.
0: Ok.
1: Le mando abrazo.
0: Un abrazo. Ajá.
1: Y que con todo mi cariño.
0: Sí.
1: Y que la quiero con toda mi alma.
0: Ay, mi amor. Bueno, ya te escuchó tu abuelita hasta allá, desde Baja California hasta el estado de Guerrero. ¿Y le vas a dedicar una canción?
1: Sí.
0: ¿Cuál, mi amor?
1: El ropero de la abuelita.
0: El ropero con cri-cri. Ok, aquí la voy a buscar, ¿eh?
1: Sí.
0: Ah, bueno, mi amor.
1: Sí, a usted.
0: Ay, gracias, mi vida. Te mando un abrazo.
1: Y le mando un saludo a usted.
0: Gracias.
1: Y a todos
0: mis
1: compañeros.
0: Y a todos mis compañeros. Bueno, ok. Colgamos a las tres, mi amor.
1: Sí.
0: Y todos te mandamos un abrazo a ti.
1: Gracias.
0: Una, dos y
1: tres.

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0: No, es soy una taza con que me la pidió Fernanda y luego tenemos pues la patita y el gato de barrio y Cri Cri con el ropero. Pero ¿quién está en la línea? Linnea, hola. Hola. ¿Quién habla? ¿Melanie?
1: Melanie.
0: ¿Cómo estás, Melanie?
1: Sí.
0: Qué bueno. ¿Qué canción quieres que te ponga, mi amor? ¿A tu abuelita?
1: Sí.
0: Ok. ¿Quieres que le ponga la del ropero también con Cricri? Ficha de colores.
1: Sí.
0: Ah, ok. Si alcanzo, mi amor, te la voy a poner, ¿eh? Y si no, lo vamos a poner el jueves.
1: Okay.
0: De nada, mi amor. Ok. Vamos a colgar a las 3, ¿sí? Gracias por llamar. A la 1, Melanie. A las 2 y a las 3. ¿Melanie? Esta canción solicitada por nuestra querida Mariela, aquí está, la patita Lulú y luego sigue Soy una taza.

Ay, a mí que me encanta fusionar las canciones y le batallo todavía un poco aquí y me recuerdo pues, ay, antes que era con las llaves era mucho más fácil. Esta cancioncita hasta nos la cantó, dijo que no se recordaba del nombre, pero la cantó tan bonito. Fernanda, soy una taza, ese es el título de la canción.

Solo quiero recordarles que el día de mañana no tendremos programa. Hasta el jueves, si Dios quiere, mis amores. Es posible que solo venga un rato, es posible, al programa de Stereo Music. Y cuando digo es posible es porque considero también los cortes comerciales y todo, hago mis cálculos. Y bueno, quiero agradecer a mis compañeros su valioso respaldo, compañeros, gracias, gracias. Casi cerramos el programa Cri Cri y El Gato de Barrio, una canción bien conocida que también nos la pidió Mariela.

De las llamadas, quiero decir que cada una tiene su propia característica. Me encanta cuando Alejandro nos habla desde Tijuana y luego cuando su familia también se comunica, como su tío o sus tíos. Y además quiero decir que me siento feliz cuando llama la abuelita Ama desde allá, desde el estado de Guerrero, y luego Kimberly le responde a su abuelita. Vamos con esta canción con la cual cerramos y es dedicada. Kimberly la solicitó para su abue, ama.

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4: El senador Armando Ayala Robles expresó su respaldo a la presidenta de México, Claudia Sheinbaum Pardo, frente a la campaña de desinformación y ataques impulsados desde espacios vinculados al Grupo Salinas, luego de que el gobierno de México y el Servicio de Administración Tributaria mantenga firme la exigencia del pago de adeudos fiscales millonarios. El legislador estimó que las acciones mediáticas emprendidas contra la presidenta y el Movimiento de Transformación representan una acción derivada de las acciones del Estado mexicano para exigir el cumplimiento de obligaciones fiscales por parte de empresas que durante años mantuvieron litigios y adeudos con la autoridad hacendaria.
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4: Residentes de la delegación de Camalú mantienen cerrada la carretera transpeninsular a la altura del kilómetro 156, y esto se debe a que las autoridades del gobierno del Estado no han dado respuesta a las peticiones de juicio político contra la alcaldesa de San Quintín, Miriam Cano Núñez, la auditoría pendiente y el rezago de las comunidades.
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4: Tal como se vislumbraba desde la previa con altas expectativas, el aniversario 30 de la Olimpiada Nacional CONADE está siendo una edición para la historia, gracias al talento y entrega de las y los atletas que compiten simultáneamente en las 7 sedes de este 2026.
1: Para RCE Noticias, Carla López.
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Agradecerle a usted, donde quiera que nos esté sintonizando, queremos agradecerle, número uno, eso, que su preferencia, que nos esté apreciando. Número dos, sus aportaciones y sugerencias musicales. Por ejemplo, ya tengo aquí la petición de nuestros amigos que nos escuchan allá en Spring Valley. Muchísimas gracias. Mire el mensaje. Hola, profe Vicky, Victoria Aguiar. Así me gusta que me digan porque así me llamo Victoria. Con los niños, pues es mi profe Vicky, pero realmente, pues mi nombre es Victoria. Gracias por escribirlo así. Y nos solicitan el tema de amor con Barry White. Ya está programada. Enviamos saludos para todos ustedes allá en Spring Valley. Gracias de todo corazón. Asimismo, tengo aquí en Ensenada un mensaje que nos envía, pues, se lo leo porque no le veo el nombre, pero sí, mire, muy buenas tardes, profesora Victoria Aguiar. ¿Nos puede complacer con la melodía de Volveré dedicada para la familia Pérez? Le escuchamos en Villas del Sol 2. Pues ya están sus melodías programadas, como lo mencioné. También quiero agradecer a la mamá de Alana, que ella rápidamente se reportó con nosotros y nos han estado llamando a nuestra línea telefónica. Pero mamá de Alana nos llamó, me envió mensaje a mi número, a mi número. Y gracias a quienes nos han llamado aquí a cabina al 646-178-3979. Quiero decirles que este programa, que es por supuesto concepto de Radio Bahía, que pues es pionera en muchos programas con alto impacto social y que pues mire, aquí continúa, lo cual me encanta. XEHC Radio Bahía está en estos momentos llevando hasta ustedes su programa Stereo Music a través del 1470 AM de tu radio allá en Tijuana. Y estamos también enlazados a través de la rancherita XEPF, la rancherita 89.1 FM, aquí en el hermoso puerto de Ensenada, mi ciudad natal. Estamos también a través de XEWX, Radio Ranchito, en el 1420 AM. En Tijuana envío un abrazo afectuoso a mi compañero Fernando por su valioso respaldo. Estamos también llegando hasta la Grande de Mexicali, XD La Grande, en el 1050 AM. Enviamos saludos para todo el hermoso Valle de Mexicali. Y por supuesto, agradezco a mis compañeros en cada una de las cabinas por su respaldo. Ahora sí, vamos a apreciar. Las solicitudes ya están programadas. Vamos con el Navajo Azul.

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Tengo aquí vigilante, muy gigante, así que si Dios quiere y los tiempos se acomodan porque tenemos el béisbol y varias actividades afortunadamente, así que nos tenemos una cita mañana. Cuídese mucho, por favor. Gracias por haber estado con nosotros. Hasta luego.

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2: Avenidas, sus rascacielos o el tamaño de su economía, pero debajo de esa superficie y abajo de toda la prisa que hay en una urbe como la Ciudad de México, existe otra infraestructura invisible, silenciosa y mayoritariamente femenina que sostiene los días de la capital, el trabajo de cuidados. Cuidar a los niños, atender a los enfermos, acompañar la vejez, tareas que históricamente la sociedad como sociedad hemos asumido, es una obligación privada y un asunto al interior de los hogares que se resolvía sacrificando el tiempo, la salud y el futuro profesional de millones de mujeres. Hoy, la Ciudad de México, una de las mayores concentraciones urbanas del planeta, con casi 10 millones de habitantes, ha decidido poner un punto de inflexión legal y político a esta inercia con la aprobación de su sistema público de cuidados. Estamos presenciando el inicio de una cirugía mayor a la estructura cultural y urbana de la Ciudad de México, y el reto es titánico: cómo transformar la rutina, el espacio público y la mentalidad de toda una urbe hiperactiva para transitar de la responsabilidad individual, que recaía, insistimos, mayoritariamente en las mujeres, a la corresponsabilidad del Estado. Esa es la dimensión del sistema de cuidados que hoy es ley en la Ciudad de México. Bienvenidos a Punto de Referencia en Contraste. Soy Gustavo Ramírez. Saludamos a toda la gente que nos escucha a través de las frecuencias de Imer Noticias, la red Altavoz Radio, TV Migrante en su televisión en el 14.3, si nos sintoniza desde la Ciudad de México, o el 14.2 si lo hace desde el interior de la República. Y por supuesto saludamos a toda la gente que nos sigue en redes sociales, Facebook, YouTube y X, @MX Referencia, para que nos mande sus comentarios, sus saludos. También puede hacerlo a través del WhatsApp de Imer Noticias, 55 66 31 24 27. Y bueno, continuamos con el debate que ha hecho público la presidenta Claudia Sheinbaum sobre ver o no ver televisión azteca. Ayer la televisora lanzó una serie de críticas en contra de la presidenta luego de que lanzara este debate, al considerar que difunden información falsa. En la mañana del pueblo, la presidenta volvió a referirse al tema y aclaró que sus declaraciones forman parte de una opinión personal y rechazó que se trate de un acto de censura. Durante la mañana del pueblo señaló que en su administración no pretende retirar concesiones ni censurar contenidos, sino ejercer el derecho de réplica desde espacios oficiales, como lo establece la Constitución.
3: Ellos dicen, es una censura. No, no es una censura, es una opinión. Una opinión. ¿Por qué? Porque no los estamos censurando. Ayer pudieron decir todo lo que quisieron decir en sus programas de televisión, en todos, porque toda
4: la barra
3: se dedicó a criticar al gobierno y a la presidenta y a levantar también muchos falsos, muchas mentiras. Pueden seguir hablando, pero nosotros también tenemos la responsabilidad.